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1: De acuerdo a la Secretaría de Gobernación, cuentan con información que indica que algunas personas de Jalisco recibieron apoyo para trasladarse a la movilización que hicieron familiares de desaparecidos, por lo que se investiga, se exigió alguna intención ajena a la legítima experiencia de búsqueda y justicia que encabezan las familias. Lo legítimo de las movilizaciones es que no sean contaminadas por oportunistas que buscan adherirse a la causa para ganar imagen o desprestigiar al gobierno de que se trate, porque sencillamente desvirtúa la intención de la protesta. La otra es que tampoco se vale que para reducir los motivos de la demanda existan gobiernos que acusen de la intervención de terceras personas e intenciones para desprestigiar los movimientos sociales que en México son bastantes que demandan atención.
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2: Son las 6:13.
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1: 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Son las 6:16. 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
1: 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Son las 6:26. 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

0: Son las 6:41.
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7: 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Son las 6:44. 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
1: 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Son las 6:51.
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4: Son las 6:54.
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0: Estados Unidos, tras confirmarse casos de gusano barrenador en condados de Texas y Nuevo México. La suspensión es temporal, igual que Estados Unidos se la aplicó a México en mayo de 2025, cuando cerró la importación de animales vivos desde nuestro país. Esta vez hay acuerdos, y la idea es fortalecer la protección sanitaria del hato ganadero del noroeste de nuestro país, pues en Baja California, Baja California Sur, Chihuahua y Sinaloa, aún no hay presencia de la plaga y se trata de impedir una epidemia transfronteriza que sería sumamente costosa en ambos países.
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2: 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Son las 7:03.

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12: 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Son las 7:14.

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0: 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Son las 7:20.
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0: 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Son las 7:23.

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1: 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Son las 7:43.
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3: Son las 7:46.
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0: 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Son las 7:53.
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0: 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Son las 7:56. 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
3: De acuerdo a la Secretaría de Gobernación, cuentan con información que indica que algunas personas de Jalisco recibieron apoyo para trasladarse a la movilización que hicieron familiares de desaparecidos, por lo que se investiga, se exigió alguna intención ajena a la legítima experiencia de búsqueda y justicia que encabezan las familias. Lo legítimo de las movilizaciones es que no sean contaminadas por oportunistas que buscan adherirse a la causa para ganar imagen o desprestigiar al gobierno de que se trate, porque sencillamente desvirtúa la intención de la protesta. La otra es que tampoco se vale que para reducir los motivos de la demanda existan gobiernos que acusen de la intervención de terceras personas e intenciones para desprestigiar los movimientos sociales que en México son bastantes que demandan atención.
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5: Son las 8:06.

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0: 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Son las 8:11.
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6: 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Son las 8:13. 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

0: 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Son las 8:21.
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1: 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Son las 8:23. 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
0: 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Son las 8:40.
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0: 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Son las 8:42.
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0: 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Son las 8:53. 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

0: activos desde nuestro país. Esta vez hay acuerdos y la idea es fortalecer la protección sanitaria del jato ganadero del noroeste de nuestro país, pues en Baja California, Baja California Sur, Chihuahua y Sinaloa, aún no hay presencia de la plaga y se trata de impedir una epidemia transfronteriza que sería sumamente costosa en ambos países.
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5: Son las 9 con 4.
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7: Revista del Consumidor Radio.
8: ¿A poco no se te antoja algo fresco, acidito, con mariscos? Hoy utilizaremos camarón mexicano para nuestro platillo sabio, un orgullo de nuestra producción local que nos permite tener calidad y sabor los 365 días del año. Acompáñanos a preparar un aguachile de camarón con puré de camote.
9: Revista del Consumidor.
10: El camarón es uno de los productos pesqueros favoritos de las y los mexicanos, ya que además de que es delicioso, está disponible en el mercado durante todo el año. Además, nuestro país es el segundo mejor productor pesquero y acuícola de camarón en Latinoamérica, según un reporte de la Organización de las Naciones Unidas para la Alimentación y la Agricultura.
8: Su consumo aporta vitamina B12, B9 y B3, las cuales apoyan al metabolismo, al sistema nervioso y al sistema inmune. Sin duda es el candidato perfecto para el platillo sabio Profeco de este mes. Un delicioso aguachile de camarón con puré de camote. Una preparación fresca y con equilibrio de cítricos y picantes.
10: Atrévete a probar esta combinación gastronómica. Para esta receta necesitaremos los siguientes ingredientes: 500 gramos de camarón mediano o grande, sal, pimienta blanca molida, 120 mililitros de pulpa de maracuyá fresca, 180 mililitros de jugo de limón, un limón amarillo, jugo y ralladura, un pepino pelado, un chile serrano, un chile habanero pequeño, medio manojo de cilantro, 40 mililitros de aceite de oliva, una cucharadita de miel y una cucharadita de salsa de soya.
8: Para la parte dulce del platillo, el puré de camote, ocuparemos 280 gramos de camote naranja, 2 cucharadas de mantequilla sin sal, 2 cucharadas de crema para batir, 1 cucharadita de miel de abeja, sal, pimienta negra molida, 1 pizca de canela en polvo, 1 cucharadita de aceite de oliva, 2 cucharadas de nuez, 2 cucharadas de queso de cabra.
10: Y para el emplatado necesitamos 1 taza de cebolla morada fileteada, 1 taza de pepino en láminas finas, 1 cuarto de mango petacón en cubos pequeños, medio manojo de cilantro criollo, 2 cucharadas de ajonjolí negro tostado, semillas de maracuyá y tostadas horneadas.
8: Ya con nuestros ingredientes listos, empezaremos con la preparación del aguachile. Comenzamos limpiando y abriendo los camarones con un cuchillo pequeño en corte mariposa para retirar la víscera. Una vez limpios, los colocamos en un bowl y les espolvoreamos sal y pimienta blanca. Después, los refrigeramos. Mientras tanto, licuamos la pulpa de maracuyá fresca, el jugo de los limones y la ralladura, el pepino pelado, el chile serrano y el habanero, el cilantro, el aceite de oliva, la miel, la salsa de soya y salpimentamos al gusto. Colamos la mezcla parcialmente para conservar un poco de textura. Luego, la agregamos al bowl de los camarones, revolvemos y los dejamos de 5 a 7 minutos.
10: Para la preparación del puré de camote, comenzamos lavando y secando los camotes. Los llevamos al horno enteros con aceite y sal a 180 grados Celsius durante 50 o 60 minutos. El camote debe quedarnos muy suave para poderle retirar la cáscara sin dificultad. Lo machacamos y lo colocamos en un recipiente para reservarlo. A fuego bajo, en una olla, agregamos mantequilla y la crema para batir. Apagamos la mezcla antes de que hierva. Integramos esta mezcla al camote machacado con movimientos de abajo hacia arriba. Luego incorporamos la canela, la miel, el queso de cabra, la nuez y salpimentamos al gusto. Antes de servir es muy importante integrar a nuestro aguachile, el pepino, el mango,

0: y la cebolla.
1: Ahora sí, ya que tenemos ambas preparaciones listas, vamos al emplatado. En una tostada horneada, colocamos el puré de camote y el aguachile.
0: Terminamos con semillas de maracuyá, el cilantro, un poco de aceite de oliva y espolvoreamos el ajonjolí.
1: Ya tenemos listo nuestro aguachile de camarón. No olviden que el platillo Sabio Profeco es fácil de preparar, tiene buen sabor, aporta un balance nutricional y rinde para varias porciones.
0: Anímense a prepararlo y cuéntenos en nuestras redes sociales cómo les quedó. Hoy. 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
3: 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Son las 9:09.

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0: 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Son las 9:12.
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8: Son las 9:14.
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0: 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Son las 9:20.
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0: 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Son las 9:22. 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
2: Salud por ti y por vos.

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1: 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Son las 9:40.
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1: 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Son las 9:42.
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1: 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Son las 9:52.
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1: 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Son las 9:53. 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
3: De acuerdo a la Secretaría de Gobernación, cuentan con información que indica que algunas personas de Jalisco recibieron apoyo para trasladarse a la movilización que hicieron familiares de desaparecidos, por lo que se investiga, se exigió alguna intención ajena a la legítima experiencia de búsqueda y justicia que encabezan las familias. Lo legítimo de las movilizaciones es que no sean contaminadas por oportunistas que buscan adherirse a la causa para ganar imagen o desprestigiar al gobierno de que se trate, porque sencillamente desvirtúa la intención de la protesta. La otra es que tampoco se vale que para reducir los motivos de la demanda existan gobiernos que acusen de la intervención de terceras personas e intenciones para desprestigiar los movimientos sociales que en México son bastantes que demandan atención.
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5: Son las 10:02.

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2: Son las 10 con 12.
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2: Son las 10 con 14.
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0: 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Son las 10:21.
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0: 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Son las 10:23. 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
1: 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Son las 10:42.
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1: 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Son las 10:44.
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0: 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Son las 10:51.
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0: 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Son las 10:54. 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
3: Pues resulta que ahora es al revés. México suspende la compra de ganado a Estados Unidos, tras confirmarse casos de gusano barrenador en condados de Texas y Nuevo México. La suspensión es temporal, igual que Estados Unidos se la aplicó a México en mayo de 2025, cuando cerró la importación de animales vivos desde nuestro país. Esta vez hay acuerdos, y la idea es fortalecer la protección sanitaria del jato ganadero del noroeste de nuestro país, pues en Baja California, Baja California Sur, Chihuahua y Sinaloa, aún no hay presencia de la plaga y se trata de impedir una epidemia transfronteriza que sería sumamente costosa en ambos países.
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5: Son las 11 con 2.
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¿Te ha pasado que caminas por tu ciudad bajo un sol que derrite el asfalto, rodeado de puro concreto, y de pronto llegas a un parque, te sientas bajo un árbol y sientes que el mundo entero bajó 3 grados? Esa frescura no es imaginación, es ciencia y tiene nombre: infraestructura verde. La infraestructura verde es una forma inteligente de diseñar nuestras ciudades para que convivan el cemento y la naturaleza. No se trata solo de sembrar arbolitos bonitos en una jardinera. Se trata de crear redes de espacios conectados entre sí que cumplan varias funciones al mismo tiempo. Que capturen agua de lluvia, que limpien el aire, que reduzcan esas famosas islas de calor, que convierten las colonias en hornos, que conecten ecosistemas y que de paso nos den un lugar digno para caminar, jugar o andar en bicicleta. Imagina esto. En la alcaldía Coyoacán, en la Ciudad de México, existe un skate park llamado Los Coyotes. Ahí puedes patinar, hacer trucos en patineta, pero además el lugar está rodeado de áreas verdes y tiene un sistema de captación de lluvia. Un solo espacio que sirve para el deporte, para el medio ambiente y para la comunidad. Eso es infraestructura verde.

México, diseñando lugares de encuentro seguros para todos. Y cuarto, la biodiversidad, reconectando las ciudades con la naturaleza que las rodea. Aquí hay ciencia de primera. Investigadores en México crearon la primera metodología en el país para evaluar qué tanta infraestructura verde puede implementar una ciudad y cuáles serían sus beneficios. También desarrollan estrategias para que los gobiernos locales, desde Cancún hasta Tijuana, puedan transformar sus calles grises en corredores llenos de vida. Porque no basta con querer ciudades más verdes. Hay que medir, planear y diseñar con inteligencia. La próxima vez que pases por un parque con bancas, ciclovía y jardines que atrapan la lluvia, detente un momento. Ese lugar no llegó ahí por accidente. Alguien lo soñó, lo diseñó y lo defendió, porque adaptar nuestras ciudades al cambio climático no es un lujo de países lejanos. Es una necesidad que empieza en la esquina de tu casa, en la banqueta de tu colonia, en el árbol que todavía resiste entre el asfalto. La ciudad del futuro no tiene que elegir entre progreso y naturaleza. Puede ser las dos cosas al mismo tiempo.

0: con información del maestro Antonio Suárez Bonilla, del Laboratorio de Movilidad e Infraestructura Verde de la Facultad de Arquitectura de la UNAM. Un guión de Leonardo Santiago, con información del portal Ciencia UNAM. Les saluda Mónica Genis.
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5: Son las 11:07.

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2: Son las 11:11.
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2: Son las 11:13.
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3: Son las 11:23.
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3: Son las 11:26.
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0: 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Son las 11:40.
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0: 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Son las 11:42. 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
0: 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Son las 12:01.

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Son las 12 con 12.

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0: 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Son las 12:23.

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2: Son las 12:30.

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0: Son las 12:44.

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0: 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Son las 12:54.

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1: Es la 1:03.

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0: 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Es la 1:22.

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0: 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Es la 1:28.

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0: 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Es la 1:38.

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2: Es la 1:48.

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0: 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Es la 1:57.

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1: 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Son las 2:07.

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0: 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Son las 2:17.
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Son las 2:26.

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2: Son las 2:37.

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1: 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Son las 2:57.

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0: 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Son las 3:15.

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0: Son las 3:23.
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Son las 3:31.

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0: Son las 3:40.

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Son las 3:50.

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0: 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Son las 4:01.

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0: 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Son las 4:10.

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Son las 4:21.

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0: Son las 4:31.
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0: 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Son las 4:40.

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1: 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Son las 4:51.

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2: Son las 5:02.

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Son las 5:11.

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0: 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Son las 5:21.

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0: yo diría que siempre va a ser mejor, cabrón. Tenemos el Teide.
1: Sí, y nosotras arranca, cabrón.
2: Si no es loco, ¿eh?
3: Puto, ¿tú crees que tu primo me deja el DNI, cabrón?
2: Perreo, mi perreo.
4: Miedo, chillo.
0: Chacho, hazme caso, puto. Vamos a las carpas que este año viene Tony Tuntun.
3: Mira, ¿cómo quedan tuyos?
1: ¿Qué más quiero? ¿Empezar a patarnos?

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Son las 5:42.

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0: 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Son las 5:52.

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1: Muy aparte de que se logren acuerdos en breve con los inconformes, sean maestros, madres buscadoras, campesinos y hasta transportistas, sigue siendo la ciudadanía común la que paga las consecuencias de sus protestas. Y es que el problema es que buscando sus derechos, no les importa pisotear el derecho de terceros. Y si alguno de los afectados lo reclama, la turba lo agrede, aún tenga razón al reclamar por qué no lo dejan pasar. Sin embargo, ni negar que desde Chiapas y hasta el norte del país, obvio, la Ciudad de México, caja de resonancia de todas las protestas, la ciudadanía ha sido tolerante con quienes no lo respetan, a los que tratan como si fueran los culpables de sus problemas.
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29: Ay, qué nervios, estamos nerviosos. Dar el ejemplo no es la principal manera de influir sobre los demás. Es la única manera de influir sobre los demás. Wake me up, ah, qué buena rola de Avicii.

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9: A partir de agosto se consultará directamente las bases magisteriales, escuela por escuela y profesor por profesor, sobre la desaparición de la unidad del sistema para la carrera de las maestras y los maestros y su alternativa. Y aunque aún permanece el diálogo con la Coordinadora Nacional de Trabajadores de la Educación, se van a realizar esta consulta directa a sabiendas de que esa organización solo tiene presencia en 4 estados y células en otros 9. Contrario al sindicato reconocido que sí mantiene predominio en casi todos los estados del país y por lo general es disciplinado. Ahora sí que sí ya quedará en cada maestro si le da la espalda a sus dirigentes gremiales y debilitan la representatividad de su organización, que es la que ha logrado todos los avances ante el gobierno luego de 46 años de lucha.
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0: Claro, y llegó el momento de saludar a Mónica Mandujano, que trae un tema espectacular. Ay, es que sí, a veces pasa, a veces pasa. Mónica, ¿cómo estás? Bienvenida, buenos días. Oye, vamos a hablar de la eyaculación precoz. Así que cuéntanos, por favor.
1: Sí, a veces pasa, Jessy, ¿tú crees? Vamos a hablar de la eyaculación precoz hoy. Creo que es un tema que creo que a todo mundo le pasa alguna vez en la vida. No significa que eso te diagnostique como eyaculación precoz, pero creo que es un tema bien importante. Y quiero empezar haciéndoles una pregunta. ¿Cuánto creen que debería durar una relación sexual? ¿5 minutos? ¿20? ¿30? ¿Una hora? Aquí me están haciendo caritas de no te pases, más bajito, más bien bajito. Y justamente es porque vivimos en una sociedad que convirtió el sexo en una competencia de resistencia. Pero la realidad es que la salud sexual no se mide con un cronómetro. Esa es la mera verdad. Y hoy quiero romper un mito. Ni durar muy poco, ni durar muchísimo, por favor, necesariamente significa una buena o mala vida sexual. Un verdadero indicador es otro. Hay placer, se sintieron conformes, hay comunicación, hay satisfacción, ya me vieron con cara de uy, qué aburrido. Sí, yo sé, pero siempre chequen cómo está la pareja. Si realmente, si duran 30 segundos, pero los dos quedaron muy satisfechos, está bien. Ahora, mucha gente piensa que la eyaculación precoz realmente es venirse rápido y no, porque para que exista una disfunción, generalmente debe existir tres elementos. Esto es bien importante para que se chequen y que se dejen de autodiagnosticar con el peor diagnóstico posible, que es que ocurra antes de lo que la persona desea, que exista poca sensación de control de, híjole, no lo puedo controlar, no me gusta, me siento súper mal, y que genere malestar o afecte a la relación. Esto es muy, muy importante, porque si una pareja esté feliz y satisfecha, probablemente no existe un problema clínico. Realmente, los sexólogos siempre es, ¿estás tú bien? ¿Está tu pareja bien? Y de ahí, ya con eso, es lo más, más importante. Lo que buscamos, las personas que nos dedicamos a la sexología, es más bien que nos sintamos bien al respecto, que nos sintamos bien con nuestra sexualidad. No importa si es de 30 segundos, 50 minutos y demás. No me vean con cara de susto. No tiene que durar 50 minutos. Es más, por favor, que no dure 50 minutos porque se me rozan, ¿ok? Entonces, como cualquier disfunción sexual, empieza cuando genera sufrimiento. No cuando alguien en internet dice que deberías de durar más o que yo les digo 50 minutos y ya se me empiezan a estresar. ¿Cuánto dura normalmente una relación sexual? Aquí viene un dato sorprendente que la verdad es que nos quitamos como esta expectativa por las películas sexuales eróticas para adultos que vemos, que es que el promedio de la penetración es aproximadamente de 5 minutos. ¡Nada más! Entonces, no 30, no 40, no toda la noche ni nada. Realmente es que gran parte de nuestras expectativas viene de estas películas para adultos que está editado para entretener. Realmente es un medio de entretenimiento. Yo no voy a ver La Mujer Maravilla pensando que me voy a convertir en La Mujer Maravilla. Entonces, ¿por qué vemos las películas para adultos, entretenimiento para adultos, como si fuera la realidad, como si fuera educación sexual? Entonces, esto es súper, súper importante. El sexo no empieza con la penetración y tampoco termina con la eyaculación. Es decir, si se movió bien rico, o si ya salió y ya no pudiste más, y ay, es que estaba muy emocionado, no tiene que terminar la relación. Muchos de los problemas que yo veo muchas veces en pareja es más esta parte de que si la persona eyacula, especialmente la persona con pene, dicen, ah, ya se acabó, bye. Y la verdad, eso hace muchísimo daño, porque no tiene que terminar como ahí. Es como, ay, te moviste bien rico y me emocioné, pero vamos a encargarnos de ti o vamos a seguirle por otro lado. Puede ayudar muchísimo. Muchas personas creen que entre más dure es mejor, y tampoco es cierto. La verdad es que aquí voy a decir un hot take. Prefiero a alguien que dure poquito y después vea si yo estoy siendo satisfecha y si yo estoy recibiendo placer, o que, más bien, no, o que alguien que dure toda la noche y que no se preocupe de cómo me estoy sintiendo y que me roce toda, la verdad. Entonces, esto de durar demasiado puede realmente, clínicamente, puede provocar dolor, irritación, frustración, cansancio, y también es una disfunción que puede generar mucho malestar. La meta no es romper un récord, la meta es que ambas personas disfruten. Ahora, ¿por qué pasa? Si alguien eyacula muy rápido, puede haber muchísimas razones. Mucha sensibilidad, a lo mejor mucha ansiedad o mucha expectativa de con quién ibas a estar, mucho estrés, si en tu trabajo o en la vida en general estás con mucho estrés, puede haber eyaculación precoz, miedo a perder la erección, también es porque, no, se me va a bajar, entonces vamos a sacarlo rápido, y por eso la disfunción eréctil y la eyaculación precoz vienen de la mano, porque tratando de curar una, echamos a perder la otra, ¿sí? Entonces nos vamos hacia el otro extremo y eso puede llegar a ser muy problemático. También puede ser por mucho tiempo sin actividad sexual. Aquí, dato curioso, las personas con próstata tienen que eyacular 21 veces al mes para tener una salud prostática ideal. Entonces, la autoestimulación es una muy buena herramienta si su persona, su pareja no quiere. Sí, la autoestimulación, aquí me están viendo de, ya nos estás diciendo que nos vamos a autoestimular, pues sí, sí, por favor. Y también hay factores biológicos, pero también existe el extremo contrario, hay personas que tardan muchísimo y no pueden eyacular, y eso puede relacionarse con depresión, con ansiedad, con algunos medicamentos, con el alcohol, con la diabetes, con problemas neurológicos, con cansancio, con alteraciones hormonales. Entonces yo siempre les digo, antes de que vengan a consulta, por favor revisen con su médico, porque las sexólogas en general somos psicólogas sexólogas, hay sexólogos médicos y sexólogas médicas, pero en general somos psicólogos, sexólogos, y vamos a ver qué está en la mente, porque el cerebro es el órgano sexual más importante. Entonces, bueno, vamos a ver qué hay en el cerebro, pero vamos a descartar que no haya problemas hormonales, vamos a descartar que no haya un problema de algún nervio por ahí y demás. Entonces, depende del cerebro, de las emociones, de las hormonas, la salud física, el contexto, si te peleaste con tu pareja, si tienes mucha ansiedad de que tu pareja te vaya a dejar, este tipo de cosas. Pero la verdad es que rara vez es tan simple como parece. Yo les podría dejar un reto de 8 semanas y les curo la eyaculación precoz, y sí les voy a curar el síntoma, pero no les voy a curar la causa. Entonces, si no les curo la causa, van a regresar a la misma bronca. Entonces, mejor que veamos todo poco a poco y con más pausa para que tengamos estas cosas. Ahora, no lo hagas personal. Una de las consultas más frecuentes que recibo es: mi pareja terminó muy rápido, ya no le gusto, le aburro, qué egoísta es.

0: seguimos jugando, si me sigues tocando. Me encanta cuando usamos este juguete, me encanta cuando me tocas. Tienen lengua, dedos, manos, piernas, juguetes, un montón de cosas para hacer. Entonces, en lugar de quejarnos y tener esta parte de presión, vamos a enfocarnos en lo positivo y hablarles en lo positivo de, ay, me sigo aprendiendo un montón y quiero seguir contigo otro ratito. Vamos a disfrutar juntos, aunque ya hayas acabado la eyaculación. Entonces, quiero dejarles una idea. El peor enemigo de la sexualidad es la presión por rendir, en general. No existe una duración perfecta, existe una sexualidad que se disfruta. Entonces, vamos a ver que lleguemos cuando queramos llegar, no mucho tiempo, no poco tiempo, sino realmente cuando queramos llegar. Si dejemos de medir el sexo en minutos, vamos a medir el sexo en cuánto nos comunicamos, qué también nos las pasamos, qué tanto nos divertimos. Y que no termine la eyaculación, porque aparte, la eyaculación y el orgasmo son dos cosas diferentes. Si estás eyaculando y tienes frustración, y siquiera sentiste rico, quiere decir que estás teniendo una eyaculación, pero no un orgasmo, y hay que ver con algún terapeuta alguna situación. Y hay muchos recursos en internet, solo chequen que sean de fuentes confiables para poder trabajar este tipo de cosas. Por ejemplo, yo tengo un video en YouTube de ejercicios de Kegel que pueden ayudar mucho a este control. O pueden ir a una consulta con un profesional e ir viendo su caso individual, porque les digo, luego la causa, si no la curamos, va a regresar o se nos va a ir a la disfunción eréctil. Entonces, aquí eso es todo. Les dejo mis redes por cualquier cosa. Como les dije, chequen mi video de YouTube, que está como sexóloga-monmandujano. En Instagram estoy como sexóloga-monmandujano y en Twitter y demás. Muchísimas gracias y eso es todo por hoy, Jessy.
1: Gracias, Mónica, gracias. Síganla en redes sociales, tiene siempre temas muy interesantes y está muy pendiente, además de contestar todas las dudas que llegues a tener en torno a los temas que aquí se mencionan, ¿ok?
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2: Mario Girón.
3: Originario de Monterrey, Nuevo León. A los 12 años, participó en el programa de talentos La Voz Kids, donde tuvo como coach a Carlos Rivera.
4: Con 18 años, se consolidó como una de las mejores voces jóvenes de su generación, tras coronarse ganador de la Academia 2024. Su interpretación de clásicos como El Triste le valió el reconocimiento del público y el respeto de la crítica.
3: Canciones como Por Ella y Tuyo lo han llevado a consolidarse en la escena musical actual.
4: Hoy aquí en la cabina de Jesse Cervantes, en Exa, Mario Girón.
5: Es el lunes, inicio de semana, el lunes 8 de junio del año 2026. Mario Girón, qué gusto saludarte, bienvenido a Exa, qué gustazo tenerte acá. ¿Cómo va la vida? ¿Cómo va la carrera artística?
6: Excelente, Jesse, estoy muy emocionado, estoy muy feliz, me hacía muchísima ilusión desde muy pequeño venir a la cabina, especialmente contigo, y bueno, ahora estoy cumpliendo un sueño, y pues la verdad es que me siento muy emocionado, me siento muy feliz, agradecido porque me recibiste el día de hoy, y pues la vida va bastante bonita, la vida que estoy viviendo ahora es la vida que soñé desde muy chiquito, y espero que vengan cosas mucho mejores.
5: Oye, cuéntame de este tema de tu carrera artística, ¿cómo le platicarías en un resumen al público la historia de Mario Girón?
6: Pues mira, soy un soñador, y creo que también un luchador. Me gusta buscar oportunidades. Desde muy chiquito me empezó a gustar cantar y me empezó a gustar conectar con la gente. Y es por eso que empecé a buscar oportunidades en reality shows. Estuve en un reality show en Monterrey, yo soy de Monterrey, Nuevo León. Estuve en un programa local, luego estuve justamente en La Voz Kids. Ahí quedé en segundo lugar y bueno, ahora llegó la oportunidad de la academia. Y pues la verdad es que yo sigo buscando oportunidades, sigo tocando puertas y pues sí, para que esto explote en algún momento, si Dios quiere.
5: Sí, porque sabes que lo importante de los realities es de pronto sacudírtelos y ya emprender tu camino.
6: Totalmente.
5: Tomar alas y los que han salido y que han consolidado una carrera, Yuridia, Carlos Rivera, digo, para poner un par de nombres ahí.
6: Claro.
5: Es lo que han hecho, o sea, se han sacudido los realities y han convertido su vida en vida de estrellas.
6: Totalmente, totalmente, y son dos de mis grandes ejemplos, justamente, no precisamente porque participamos en el mismo concurso, sino porque creo que en la música actual, en español, no hay nadie más grande que ellos. Entonces, sin duda, creo que lo que han manejado con su carrera ha sido magnífico, que claro que ellos no olvidan de dónde vienen, de los raíces de que estuvieron en este concurso, pero como dices, poco a poco se han ido despegando y esperemos eso pueda pasar también conmigo.
5: Oye, ¿y pues la cantas o qué?
6: La cantamos.
5: Sí, nos de
6: echamos,
5: vez, ¿no?
6: Claro que sí.
5: Sí, pues, para que la gente empiece así con todo el,
6: claro que sí,
5: el rigor del mundo. Mario Girón está con nosotros, El Triste.
6: Venga.
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0: tengo que pararme a aplaudir, cabrón.
1: Qué bonito.
2: Muchas gracias.
0: Qué bonito.
1: Venga.
0: ¡Wow, cabrón! Qué manera de cantar de este hombre.
2: Muchas gracias.
0: Apréndanse el nombre, que seguro después van a estar comprando un boleto para verlo en el Auditorio Nacional.
2: Dios te oye, ay, Dios mío.
0: Siempre me oye.
2: Por favor.
0: Siempre me oye, siempre pasan las cosas en este programa, Mario Girón. Qué bonito canta. O sea, la verdad te había oído. La verdad es que en la academia no te vi.
2: Ajá.
0: Mi hijo, que por ahí anda, me dijo, oye, no, sí está muy cabrón. Y no, hombre, qué cosa. O sea, muy
2: bien. Gracias,
0: es muy complicado. Mira, a Sanz es muy complicado cantarlo.
2: Claro.
0: Y esta canción del Príncipe es complicadísimo. O sea, no es una canción fácil. O sea.
2: Sí, tiene su grado de dificultad, pero.
0: No, aparte la cantó súper tranquilo, relajado, sin todavía se rascó la nariz, sin estrés alguno. No, qué bárbaro. O sea, no, güey, yo estaba así poniendo mucha atención a tu práctica vocal. Y no, cero esfuerzo, o sea, muy bien.
2: Muchas gracias. Trato de interpretarla con todo el sentimiento, con todo el respeto del mundo. Y pues afortunadamente a mucha gente le ha gustado mi interpretación y me siento súper agradecido.
0: Sí, claro. Oye, cántanos la indicada, ¿no?
2: ¿Cómo no? Vamos a echarla.
0: Venga.
2: Venga.

0: Ay, venga. Mario Girón con nosotros. Oye, ¿qué viene? Oye, y te voy a decir una cosa, bienvenido cuando quieras.
1: Gracias, muchas gracias.
0: Es un placer tenerte acá y insisto que sea una larga carrera.
1: Te agradezco mucho. Oye, no sé si me permitas
0: lo que
1: invitar
0: quieras
1: a tu público. Este 27 de junio voy a tener un concierto aquí en la Ciudad de México. Okay. Por supuesto que estás invitadísimo.
0: 27 de junio,
1: 27
0: muy bien.
1: De junio en la sala Pepsi Black. Vamos a estar ahí cantando. Okay. Un concierto increíble. Trato de ser versátil musicalmente hablando. Me gusta mucho, por supuesto, te digo, la balada, y es como mi especialidad, por así decirlo, o lo que más disfruto. Pero también en el concierto tenemos un poco de salsa, tenemos un poco de mariachi, metemos mariachi, y la verdad es que la van a pasar muy padre. Es un concierto que le hemos puesto todo el corazón, y que si la gente tiene la oportunidad de ir este 27 de junio, no se lo pierdan, porque vale completamente la pena.
0: Pues ya está, 27 de junio.
1: Así es, Sala Pepsi Black.
0: Sala Pepsi. ¿Hay boleto a la venta?
1: Claro, en eTicket.
0: Ya está, en eTicket están los boletos, Sala Pepsi Black.
1: Así es.
0: 27 de junio, Mario Girón,
1: sí,
0: en concierto.
1: Señor.
0: Muchas gracias, ¿eh?
1: Gracias, Jesse, un
0: gracias,
1: abrazo.
0: Gracias, Mario, feliz.
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0: Katy Calderón de la Barca. ¿Cómo estás, Katy?
1: Hola, Jessy. Pues feliz de saludarlos el día de hoy. Y fíjate que hoy tengo un tema que vale la pena que todos revisemos. Porque nos habla de qué tipo de mentalidad tenemos. O sea, hay veces que no es que la mentalidad sea fija, pero es, digamos, con el tipo de filtro con el que tú ves la vida. Y para eso es importante darnos cuenta cómo el... O sea, antes de que hablemos... En nuestra cabeza existe como una narrativa, una, imagínense el que está contando el cuento, la historia, puede ser esta voz que sea más cerrada, que sea negativa, que esté viendo todos los nos. Entonces, esta mentalidad, lo vamos a llamar la mentalidad rígida, esto lo acuñó una psicóloga de Stanford, Carol Dweck, pero nos ayuda muchísimo a enfrentar los problemas y las situaciones, porque esto nos pasa a todos. Cuando algo no te sale bien, cuando estás viendo todos los peros y cuando estás viendo esto no sale, ya no me quieren, me van a correr de la chamba, qué mal día es, ya caí en un hoyo, o sea, todo este tipo de cosas, lo que nos está hablando es que tu mente está enfocado en una parte que te dice los nos, que te está diciendo que en cierta medida, imagínate que todo se cierra, es como esta visión de túnel que no te permite ver que existen posibilidades. Entonces, la mentalidad en crecimiento es esta que ve las posibilidades, es esta que te dice, ok, en lugar de no puedo, es aún no puedo. O sea, entonces, si aún no puedo, existen posibilidades. Entonces, imagínense que uno es absolutamente una mirada de túnel en donde ves todo lo negativo y lo que no puede ser, y con la otra mentalidad, que es una mentalidad que crece. ¿Por qué? Porque es como si se abre una cámara y te muestra toda la cantidad de posibilidades que hay, porque cuando, por ejemplo, te termina tu pareja y dices, ya se acabó mi vida, o sea, es mentalidad de túnel, está rígida. Todo es tensión, todo es estrés, y entonces tu atención no logra encontrar el cómo sí, no logra encontrar soluciones, no logra encontrar posibilidades, y entonces estás cegado, estás cerrado, y tu discurso, o sea, el diálogo interno que tienes en tu mente te apunta que todo está mal. Cuando acabamos diciendo esta frase de qué mal día tuve, qué bárbaro, que ya que se acabe, todo me salió mal, esa es la mentalidad rígida que no te está permitiendo ver todas las otras opciones que sí hay. Ahora, lo más importante es darte cuenta que esto te está sucediendo. Si tú ves, esta es la manera en la que estoy viviendo mi vida, esta es la manera en la que estoy observando y narrándome cada situación que está pasando frente a mí. Entonces quiere decir que ya te saliste un poquito de esa caja. Ya pudiste darte cuenta que estás observando tu mentalidad. Entonces el primer paso tiene que ver con observa esa perspectiva, que está cerrada, que está rígida, y ahí es donde viene la oportunidad de cambio. O sea, ahí es donde viene la oportunidad de darte cuenta que todo tu sistema, o sea, tu cuerpo, tu atención, tu concentración, tu memoria, tu enfoque, están puestos en lo que no, en todo aquello que no sale. O sea, es una mirada muy pesimista, ¿no? Y por eso decimos rígida, no te sales de ahí, porque las emociones que hay son enojo, molestia, frustración, que lo que hacen es como fijar ese tipo de mentalidad. Y entonces no te permiten apertura. Cuando tú la descubres, ya te saliste de ahí. Cuando tú la descubres, lo que empieza a suceder es que hay curiosidad. La curiosidad es una de las emociones que te permite encontrar soluciones. Por eso decimos curiosidad científica, porque es la que los científicos descubren, utilizan para nuevos conocimientos, para nuevos aprendizajes. Entonces, lo primero es, ya la detectamos, ya hubo curiosidad. Ya nos logramos autoobservar. Entonces ahí viene el proceso de nombra cuál es la emoción que estás sintiendo. Generalmente va a ser, como les digo, frustración, enojo, temor, inseguridad, incertidumbre. O sea, todas las emociones ligadas al miedo, ¿no? Al lado incómodo. A partir de ahí, ya nos damos cuenta, ok, estoy viendo el no. Y si yo me quedo en el aún no, estoy viendo que... Esto es lo que me dices, acepta, y cómo te mueves del lugar. Entonces, la mentalidad lo que va a hacer es llevar mi atención hacia otro lado, llevar mi atención hacia el cómo sí. Ya una vez que me estuve observando, ahí es donde viene la curiosidad y se mueve. Entonces, hacerme preguntas con, o sea, ¿qué de esto me está generando un camino nuevo? ¿Qué de esto me está generando la pregunta de para qué? ¿Para qué perdí mi chamba? ¿Para qué hoy no tengo dinero? Ok, para que active mi curiosidad, para que me ponga en un espacio, ahora sí, de creatividad, porque sí necesito tener dinero para funcionar, para darle a mi familia. Entonces, ¿qué es lo que voy a hacer? Me voy a poner a pensar de manera creativa, voy a buscar a lo mejor a un amigo, a una amiga que me ayude a pensar en el cómo sí. Y entonces, esta es la mentalidad en crecimiento. Aquí ya viene un espacio de aprendizaje, aquí ya viene un enfoque en buscar la solución, y aquí es donde voy a estar totalmente navegando la vida con una perspectiva distinta. Pero si yo no logro notar que estoy en este campo cerrado de mi visión de túnel, para poderme mover a una mirada mucho más amplia de posibilidades, no va a haber un cambio. Entonces, ¿qué se siente en el cuerpo cuando ya hay un cambio? Cuando tú empiezas a ver el cómo sí, cuando tú te preguntas el para qué en lugar de por qué me pasa esto a mí, solo a mí, y esa es la mirada de víctima, la de túnel. Cuando ya digo, ok, ¿qué me estoy perdiendo aquí? ¿Qué oportunidades vienen? Y entonces, cuando tú haces esta pregunta, te voy a pedir que pongas atención en tu cuerpo. Generalmente tu cuerpo, en lugar de estar tenso y rígido, empieza a sentir alivio, empieza a sentir expansión, empieza a sentir que se abre un espacio para que esta mirada te invite, a través de la curiosidad, a hacerte otras preguntas, a decirte, ok, si tengo que aprender algo de aquí para aplicarlo de una manera distinta, entonces ahí viene el aprendizaje. Y el aprendizaje es el motor de un cambio, pero muchas veces lo que necesitas es la emoción del impulso. Entonces, si no te gusta lo que estás viviendo, si estás cansado de lo que te está sucediendo en el trabajo, en tu relación, o sea, no necesariamente tienes que enojarte con la cantidad de archivos que tienes que revisar. Si tú lo que haces es ponerte un reto y cambiar la perspectiva, lo que te puedes decir es, ok, ¿cuántos haría en tanto tiempo? Y entonces te cambias el reto, la mentalidad cambió. ¿En cuánto terminaría o que voy a hacer una apuesta conmigo? ¿Cuánto tiempo tarda? Y entonces terminas esa misma cantidad de archivos, pero con una perspectiva distinta. Entonces, te invito a que lo pienses, te invito a que lo practiques y vas a ver la diferencia, porque te vas a encontrar salidas de situaciones que parecían no tenerla y parecía que estuvieras absolutamente en un cuarto oscuro sin salida. Así que si lo practicas, estoy segura que te va a hacer sentido y que te va a dar la vida diferentes oportunidades de crecimiento. Muchas gracias a todos ustedes por escucharnos. Gracias, mi Jessy. Y recuerden mis redes sociales, Katy C. de la Barca, C-A-T-H-Y, Katy C. de la Barca. En todas las plataformas me pueden encontrar.
0: Muchas gracias, Katy. Gracias por estar acá.
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3: Los Daniels.
2: Originaria de la Ciudad de México, sus inicios se remontan al 2007, cuando salió a la luz su primer disco Se Renta Cuarto para Señoritas.
4: Con el paso del tiempo se han mantenido y evolucionado con presencia en los festivales más importantes dentro y fuera de México. Han colaborado con artistas como Natalia Lafourcade, DLD, Lila Downs y Eli Guerra, entre muchos otros.
2: Ahora, continúan evolucionando sin perder la identidad que los mantiene vigentes en la escena musical. Con 7 álbumes de estudio y 2 producciones en vivo, es una banda de rock referente de la música independiente de nuestro país.
4: Hola, aquí en la cabina de Jessy Cervantes, en Exa, Los Daniels.

0: Daniels están con nosotros. Me da muchísimo gusto saludarlos. De verdad es un placer tener a los Daniels. Después de mucho tiempo que no tenía la oportunidad de saludarlos. Y estábamos comentando justo que vienen además a romper un récord en el programa. Porque dos de los Daniels son los artistas en 10 años de programa que más temprano han llegado. Llegaron 4 de la mañana. Llegaron a las 6 de la mañana. Llegaron a las 6 de la mañana. Llegó Ponchito Vera muy angustiado. Oye, hay dos de los Daniels desde las 6. Dije, no, pobres, cabrón, está cañón. Daniels, ¿cómo están? Qué gusto saludarlos. Rashid, Poncho, Quique, bienvenido.
1: Muchísimas gracias.
0: Hace un buen rato que no te veía.
1: Hace un rato que no nos veíamos, ¿cierto?
0: Y es una grata sorpresa verte con Daniels.
1: Gracias, gracias.
0: De verdad, bienvenido.
1: Gracias.
0: René y Charlie están con nosotros.
2: Hola.
0: Cuéntenme un poco este nuevo aire de los Daniels. Cuéntenme un poco, o cuéntenle al público un poco el devenir de este nuevo Daniels.
2: Bueno, pues cambiamos de vocalista, está Quique Jiménez ahora en la voz y la verdad es que estamos muy contentos con él. También regresaron Charlie y René a la banda, son miembros fundadores y estamos también súper contentos de revivir esa magia con la que componíamos al principio y ahora lo estamos volviendo a hacer. Y bueno, Rash y yo que llevamos aquí toda la vida. Yo soy Poncho y pues eso es lo que está sucediendo ahora con Daniels.
0: Pues la banda aprendida, la verdad que bueno, que la escuchamos de una vez, ¿no?
2: Sí, venga.
1: Va.

0: ¡Ah, qué bien suena esto, carajo! Los Daniels estrenando música. La verdad es que, pues, puro buen comentario. No, gracias, que bienvenidos, gracias. Que si va a haber gira. Sí. Van a estar en el Lunario, ¿no?
1: Es correcto.
0: Va, cuéntenme del Lunario, cuéntenme del Lunario.
1: El 29 de noviembre vamos a estar compartiendo con unas chicas que lo están haciendo muy bien. Son unas chavitas, la verdad, tienen entre 16, 17 y 18 años. Y pues bueno, con eso de que el rock está ha bajado un poco como las bandas y el resurgimiento de bandas nuevas, pues ellas están haciéndole justicia mucho a eso y pues nosotros estamos apoyando
0: Electrify.
1: Toda Electrify, ¿no? Entonces les mandamos un saludo. Entonces compartimos ese Lunario con ellas para
0: saber qué día viene, darle. ¿No?
1: Sí, pues ahí está el manager.
0: Ahí está el manager. Levante la mano, manager. Si luego, luego.
2: Tenemos manager en community.
0: Pensé también que el community manager.
1: Sí, él es de todo.
0: Es el manager community.
1: Manager también. Manager
0: todo. Bueno, oye, pues la verdad es que bienvenidas, ¿eh? Cuando quieran venir. No, pues qué bueno. Me da mucho gusto porque creo que ahorita el rock es una bocanada de oxígeno.
1: Sí,
0: para la música, para los escenarios, para la gente que vaya, grite, sude, llore y se la pase bien viendo una muy buena banda como ustedes.
1: Gracias,
0: es maravilloso. ¿Con qué nos despedimos?
1: Te Puedes Matar, que es un clásico. De la banda, fue de nuestro primer disco.
3: El primer disco.
1: Se Renta Cuarto para Señoritas, entonces es con donde la gente nos conoció.
0: Pues muy bien. Uh-huh. Venga. Entonces, está aquí Daniels.

0: Josh Daniels. De verdad, Daniels, muchísima suerte.
1: Muchas gracias.
0: Mucha suerte, que todo salga de maravilla. Para bienes. Y Quique, bienvenido a la familia de los Daniels.
2: Muchísimas gracias.
0: Suerte
2: gracias,
0: siempre, sí. Un tipo súper comprometido, un artista comprometido, sí, con lo que hace, que estamos seguros que va a encajar de maravilla. Así que a los fans, pendientes de las redes y de los conciertos, vayan al Lunario, que va a ser el próximo 29 de noviembre. Los boletos están a la venta.
1: Ya están. ¿Sí?
0: Así que está. Gracias, Daniels, por estar acá.
2: Muchas gracias. Gracias por el espacio. Gracias.
0: Gracias, siempre bienvenidos. Vamos a continuar.

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0: la tecnología. Mi querido José Antonio Pontón, qué envidia de la buena. Si hay envidia de la buena, es la que yo estoy sintiendo por ti. Estás en Cupertino, California. El día de ayer fue esta conferencia que se hace para desarrolladores, en donde Apple presentó muchos de los productos que, por lo menos, no sé si al mundo entero, pero a los usuarios del iPhone y de todo el entorno, el ecosistema de Apple, nos puede cambiar el andar. Mi querido Pontón, ¿qué pasó el día de ayer allá en esta conferencia donde te vimos incluso tomarte la foto con el futuro CEO de Apple? Mi querido Pontón, ¿cómo estás? Cuéntanos.
1: Efectivamente, Jesse, ¿cómo estás? Buenos días. Sí, aquí andamos en las oficinas centrales de Apple, en el Apple Park, aquí en Cupertino, California. Muy contentos, muy emocionados, porque el día de ayer, 8 de junio, se llevó a cabo la conferencia magistral del WWDC, Worldwide Developers Conference 2026. ¿Qué significa esto? Que es el evento para desarrolladores en donde Apple anuncia sus actualizaciones de sistemas operativos, es decir, de su software. ¿Qué es el software? Bueno, pues el iOS 27, que es el sistema operativo del iPhone, el Mac OS 27, que es evidentemente de la Mac, de las computadoras, y bueno, Apple Watch o el Watch OS 27, que es del reloj, evidentemente, iPad OS 27, etcétera. ¿Por qué es 27? Bueno, porque pues ya va con el año, es decir, si es 27, eso quiere decir que para el 2027 pues vas a tener el sistema operativo más reciente. Hablando de iOS 27, que es el sistema que en septiembre sale, es decir, todos estos sistemas operativos y estas actualizaciones salen para todo público en septiembre. Entonces, con calma, no urge, tranquilo, si no les aparece la actualización en su teléfono, en su iPad, en su Mac, no pasa nada, va a salir en septiembre, o en, ellos dicen, en otoño, pero generalmente en septiembre, porque en septiembre es cuando se anuncian los nuevos dispositivos, seguramente el nuevo iPhone. Ojalá que esté también por aquí reportando los nuevos dispositivos, pero por lo pronto esto es software. Y para desarrolladores, ¿por qué para desarrolladores? Para que ellos se puedan montar desde ahorita, ¿no?, desde estas fechas de junio, en estos sistemas operativos, para cuando salgan en septiembre, bueno, pues la gente ya pueda actualizar sus aplicaciones y todo. Entonces, este evento vienen desarrolladores de muchos países, vienen medios, creadores de contenido, etcétera, ¿no? Entonces, bueno, pues y fue algo súper histórico e importante. ¿Por qué? Porque fue el último Good Morning de Tim Cook, es decir, el CEO actual de Apple. Y ya este fue su último evento como presentador oficial y CEO o director de la compañía, porque ya sabemos que en septiembre llega y hace el cambio de estafeta a John Ternus, que efectivamente, como bien dijiste, Jesse, tuve la oportunidad de tomarme foto. Pues es que pues viene el nuevo CEO, pues hay que tomarnos foto en la oportunidad que tenga, ¿verdad? Así como lo hice en su momento con Tim Cook. Bueno, pues ahora John Ternus, este personaje, en septiembre agarra las riendas de Apple como CEO. Entonces, que no se nos olvide ese nombre. Y bueno, Tim Cook, después de 15 años, pues deja la dirección de esta compañía, que pues la convirtió en trillonaria, ¿no? Entonces, pues lo hizo bien, definitivamente. Entonces, bueno, algo de lo que presentaron y en resumen fue, primero, que Siri ya ahora ya es más inteligente, bendito, ¿no? Eso todo mundo lo necesitábamos, y más porque pues ya tenemos un chat GPT, ya tenemos un Google Gemini, ¿no?, que con el que podemos chatear o platicar, buscar información, etcétera. Bueno, pues ahora llega Siri potenciada con inteligencia artificial, con Apple Intelligence, y ahora se llama Siri AI, ¿no? Esta Siri AI, repito, va a llegar en septiembre. Ahorita nosotros ya hicimos algunas pruebas, pero son pruebas beta, digamos, pruebas como prototipos y conceptos y todavía como maquetas. Está interesante, Siri ya es una aplicación standalone, es decir, una aplicación que vive ya sola, ¿no? Como aplicación, como si tuvieras Google Gemini, o si tuvieras ChatGPT, o como si tuvieras Cloud, todas estas aplicaciones. Entonces, es una aplicación que se descarga a tu iPhone, ¿no?, en este caso, y puedes platicar y puedes pedirle lo que sea a Siri AI. También funciona evidentemente en Mac a través de Spotlight, que es este buscador. También funciona en iPad. También funciona si dejas presionado el botón de bloqueo de tu iPhone, ¿no? Dejas como presionado. ¿Se acuerdan que cuando ahorita lo haces y si se abre Siri, efectivamente, ¿no?, Pero ahora igualmente la puedes invocar de esa manera, pero ya es el Siri AI, ¿no? Entonces eso está interesante. Y algunas cosas con respecto o funciones nuevas con respecto a la galería de fotos. Ahora sí funciona muy bien el borrador de objetos o de elementos.
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4: Muy aparte de que se logren acuerdos en breve con los inconformes, sean maestros, madres buscadoras, campesinos y hasta transportistas, sigue siendo la ciudadanía común la que paga las consecuencias de sus protestas. Y es que el problema es que buscando sus derechos, no les importa pisotear el derecho de terceros. Y si alguno de los afectados lo reclama, la turba lo agrede, aún tenga razón al reclamar por qué no lo dejan pasar. Sin embargo, ni negar que desde Chiapas y hasta el norte del país, obvio, la Ciudad de México, caja de resonancia de todas las protestas, la ciudadanía ha sido tolerante con quienes no lo respetan, a los que tratan como si fueran los culpables de sus problemas.
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8: En este sabadito. Un sabadito fresco, luego de cómo nos ha dejado el escenario de las lluvias ayer por la tarde de manera muy intensa, nos ha sorprendido en Tuxtla Gutiérrez una vez más. Es un porrazo de agua del tamaño que inundó calles, que puso en jaque la situación del tránsito vehicular y, por supuesto, la preocupación de las autoridades municipales. Se los dijimos, no escucharon, y ahí está al desnudo la situación real de Tuxtla Gutiérrez por falta de desasolve, por la falta también de organización en la recolección de basura, por esa indiferencia que ha presentado el gobierno municipal. El aguacero, las corrientes de agua, pues abnegaron muchas calles, vehículos varados, situación de riesgo alto en puntos importantes de tránsito en Tuxtla Gutiérrez. Le vamos a presentar todo este escenario, sí, que tuvo lugar a generarse el día de ayer por la tarde, en un momento de actividad, podríamos citar, es la hora de salida de la mayoría de trabajadores administrativos o de la zona centro en Tuxtla Gutiérrez. También en importantes informaciones en este ya sábado 13 de junio del 2026, mandamos un saludo a todos los toñitos, toños y toñas. Hoy es el día de San Antonio de Padua. Sí, aquellos solteros que tienen la intención de matrimoniarse, de buscar su noviazgo, ¿cuál es la tradición? Poner de cabeza al santo. Bueno, pues también es una desventaja, dicen muchos, da su tranquilidad, quién sabe, ¿no? Pero pues ese es lo de la tradición. Esta es también un punto de feria en algunos municipios, como el décimo Jovel de Allende. Un saludo a la tierra del ámbar. Hoy están de plácemes, están de fiesta en el día de San Antonio, el santo patrono en aquel municipio de la región de Los Bosques. Y bueno, con las noticias de esta mañana, por supuesto, La presidenta de México, Claudia Sheinbaum, celebra récord en exportaciones con 709 mil millones de dólares y un crecimiento del 2.1% en la actividad industrial. Mientras tanto, en Chiapas, el gobernador del estado, Eduardo Ramírez Aguilar, participa en el foro para construir una nueva ley de aguas en la entidad. Presenta María Mandiola, decálogo metropolitano por Tuxtla Gutiérrez, un proyecto, una iniciativa, un punto de acuerdo que trae muchos beneficios, sobre todo de atención en el desarrollo y solución a la problemática de la capital del estado. La CENTE, los maestros del bloque democrático, por fin liberaron a Pemex y reinició con esto el reparto de combustible a las estaciones de servicio. Las lluvias exhibieron el rezago en infraestructura urbana en Tuxtla Gutiérrez. ¿Y qué más? ¿Y qué más exhibieron las lluvias? Así es la apatía del gobierno municipal que encabeza Ángel Torres, porque de nueva cuenta en distintos puntos se reportaron calles inundadas, vehículos varados, árboles caídos, afectaciones en vivienda, situación que se repite cada año. Ahora, en esta temporada de lluvias, parece que se presenta esta situación un día tras otro. ¿Hasta dónde va a soportar la infraestructura o lo poco que hay de sólido en cuanto a la situación de la el escurrimiento de agua? Sí, habríamos destacado que solamente en una zona, en esta del lado oriente, donde se mandó a limpiar alcantarillas, mire qué fluido estuvo el día de ayer cuando el aguacero estuvo de manera importante causando daños. Por lo menos en esta zona no se inundó, lo que pone también en entredicho el que es la falta de atención de las autoridades, lo que está poniendo en riesgo en temporada de lluvias a la población. El arroyo Totoposte, de cauce natural, es un foco de infección en la capital del estado. ¿Por qué? Porque son aguas negras, fétidos olores, enfermedades y basura las que forman parte de esta realidad, de este entorno ambiental en pleno centro de Tuxtla Gutiérrez. ¿Qué dicen los mercados y los comercios? Dicen que están en la lona por el plantón magisterial en Tuxtla Gutiérrez. Ojalá que esto ya vaya cediendo, porque el día de ayer los maestros habrían acordado en asamblea, aparte de liberar Pemex, liberar la caseta de Chiapa de Corzo, que pues se mantendrían en el zócalo capitalino a la espera de toma de decisiones, porque se va un contingente importante a apoyar la causa de su manifestación al centro del país. Transportistas ven más seguridad en carreteras de Chiapas. En Tuxtla Gutiérrez alertan a la población por posibles inundaciones ante las lluvias posibles. Ya les están sufriendo. Palaperos piden estudios, dictámenes y reubicación ante los efectos de mar de fondo y situaciones lamentables, las que tenemos que compartir también el día de hoy, con un par de casos, sí, de el perfil policiaco. Un feminicidio más en Chiapas, una mujer fue encontrada sin vida en un pozo, esto allá en el municipio de Tapachula. Las autoridades realizan las investigaciones, por cierto, sucedió la tarde de ayer. Y bueno, pues hace tal vez un par de horas ya, un fuerte accidente en la carretera Coita-Las Chuapas. Pues viajaban dos adultos y un bebé. Trágico escenario. Hoy por la madrugada nos hacen llegar el dato, 4:30 de la mañana, sí, donde una camioneta sufren un choque de frente a un autobús. Un hombre sobrevivió al accidente solamente, pero iban tres en la unidad particular. Vamos a darle datos porque pues lo que se encontró en condiciones de externar el número de placas y la identidad de una de las personas que viajaba en esta unidad particular. Lamentable accidente muy temprano pues en la ruta Coita-Las Chuapas. Y en el perfil del mundial del fútbol mexicano, no, el mundial de fútbol que tiene celebración en México, Estados Unidos, en Canadá, de parte de los resultados le comento que Canadá empató el día de ayer siendo sede. México se hizo lo suyo, ganó en su primer partido, lo mismo que los Estados Unidos, cátedra de los Estados Unidos. Ya es otro nivel de fútbol los Estados Unidos, es bien dicho esto, son dedicados cuando se enfocan a un deporte, una actividad, y lo han hecho con el fútbol soccer, de ser una nación que es de las relativamente nuevas, digo, ya tiene su par de décadas, pero a comparación de otras naciones, Estados Unidos está ya sí, postulándose como uno de los candidatos de avanzar en las finales del Mundial de Fútbol 2026. Con estas y otras noticias, le voy invitando, se quede con nosotros en esta jornada informativa. Soy su amigo y servidor, Leonel Palacios. No le cambie, en unos instantes iniciamos con la información.
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0: Nuestra audiencia, por supuesto, recordándoles que somos parte de esta gran familia líder en las comunicaciones en México, Balance Media Group. Saludo a Tapachula, a la región Costa y Soconusco, a través de Radio Mexicana en el 95.5 de frecuencia modulada, al igual que Bella Música por el 106.7. A la región fronteriza número 3 de Chiapas, por supuesto que llegamos desde Comitán, escúchenos por Joya en el 104.5 de FM. También estamos para San Cristóbal, Tuxtla Gutiérrez, desde aquí en cobertura estatal con la gran cadena EXA en el 98.5 de frecuencia modulada. 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Síganos como Canal 12 Chiapas TV y entérese de la información más trascendente con nosotros. Nuestro mensajero por WhatsApp, el 961-195-9231. Y dejo el saludo, por supuesto, a toda nuestra audiencia en Radio Mexicana, la primera estación en Chiapas, por el 92.3 de frecuencia modulada. Vamos iniciando pues con la información de una vez por todas. En una mañana fresca, está agradable en la capital del estado, pero lo que se percibe lluviosa para algunas horas más adelante. Ayer nos tomó por sorpresa el agua por la tarde, un aguacero que causó inundaciones, pero de esto le voy a dar información a detalle en unos instantes. Mientras, hay algo que es muy importante compartir con toda nuestra audiencia, que por fin se estén preocupando de el contexto de zona metropolitana, porque no tiene caso externar discursos de gobiernos, de qué nivel, municipal o estatal, si no contamos con la infraestructura adecuada. Y las lluvias están desnudando esta situación en la entidad. ¿Cuántos años tiene? Y no solamente las lluvias, también en materia económica, comercial, en organización, por el problema del ambulantaje, por la falta de vialidades dignas o de alternativas de vialidades también en la capital del estado, o el desorden en el transporte público. Lo cierto es que la diputada María Mandiola presentó el punto de acuerdo en la 69ª legislatura, este relanzamiento del decálogo metropolitano, que busca nuevas rutas colaborativas entre Tuxtla Gutiérrez, Berriozábal, Chiapa de Corzo, San Fernando y también Suchiapa, sumando esfuerzos para construir el Chiapas con el que soñamos. Así lo sostiene la presidenta pues de la Comisión Especial de Zonas Metropolitanas. Afirmó que este punto de acuerdo propone ante todo una agenda de acción conjunta para que autoridades municipales, representantes, instituciones y sociedad pongamos manos a la obra en el fortalecimiento de nuestro modelo metropolitano. Mandiola aseveró que el crecimiento y dinamismo de nuestra metrópoli está alcanzando una nueva etapa en la que estamos acercándonos al 1,000,000 de habitantes. Esto es una realidad. Y pocos lo ven, solamente ven el manejo del presupuesto, que si hay obras, que si hay seguridad, pero no ven de fondo la situación que exige una cantidad de habitantes de tal magnitud. Un logro que significa, dijo, que esta tierra representa un espacio de esperanza, sueños y metas. Detalló que este decálogo sintetiza pues las propuestas, necesidades y aspiraciones que hemos ido retomando de un ambiente o un amplio proceso de diálogo social, territorial y ciudadano. Vamos a compartir parte de este mensaje que exhorta la diputada María Mandiola.
1: Sobre todo porque el crecimiento y dinamismo de nuestra metrópoli está alcanzando una nueva etapa. Una etapa en la que estamos rondando el 1,000,000 de habitantes. Para ello, hemos puesto sobre la mesa un decálogo metropolitano que sintetiza las propuestas, sueños, necesidades y aspiraciones que hemos ido retomando de un amplio proceso de diálogo social, territorial y ciudadano. Me permito en ese sentido compartirles los 10 puntos de esta propuesta metropolitana. Primero, creación de la ley metropolitana. Segundo, creación del Instituto Metropolitano de Planeación. Tercero, creación del Fondo de Desarrollo Metropolitano. Cuarto, creación de la beca metropolitana. Quinto, pacto empresarial por la prosperidad. Sexto, pacto ciudadano por la sustentabilidad y el derecho a la ciudad. Séptimo, Pacto por la Movilidad Metropolitana. Octavo, rescate de barrios y tejido social. Noveno, fortalecer la inversión en tecnología para la seguridad. Y décimo, programa de microcréditos para mujeres y jóvenes, que el potencial de tú.
0: Pues ahí está los 10 puntos en esta presentación del punto de acuerdo presentado ahí en la en esta

0: En este espacio, la 69ª legislatura, por parte de la diputada presidenta de la Comisión de Zonas Especiales Metropolitanas. Esto es muy importante porque ahí va inmerso también la problemática, como escuchábamos, de barrios y colonias, de la zona centro, de organización, de muchos factores que se están descuidando, sobre todo del orden de desarrollo, cuando ya estamos tirándole a más del millón de habitantes en Tuxtla Gutiérrez. La realidad está desnudando también ante la problemática. Más adelante, no le cambie, más adelante vamos a presentarles las imágenes, cómo se vivió el día de ayer este torrencial aguacero que amenaza con darle continuidad en este fin de semana. No le cambie, regresamos en unos instantes.
1: 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Son las 8:17.
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0: Bien, estamos ya de regreso con más noticias, con más información a esta hora de la mañana. Bueno, pues vamos pues en este sabadito 13 de junio con los temas nacionales, porque la presidenta de México, Claudia Sheinbaum, celebró pues el récord en exportaciones, 709 mil millones de dólares en crecimiento, el 2.1% en la actividad industrial, sostuvo el día de ayer la presidenta Claudia Sheinbaum Pardo, celebrando pues esta cifra, compartiendo con todo México en las mañaneras del pueblo. Sí, dijo que pues todo este asunto en abril, además de que la actividad industrial del país creció el 2.1%, particularmente en el sector de la construcción, de acuerdo con los datos del INEGI. Vamos a compartir con ustedes el mensaje de la presidenta Claudia Sheinbaum.
1: Miren, la actividad industrial en abril creció 2.1%. Una parte muy importante del incremento en la actividad industrial es la industria de la construcción, que creció más del 6%, creo que 7%. Muy buen número, la verdad. Buena noticia. La segunda, exportaciones. Las exportaciones en México, récord.
0: Dato compartiendo la presidenta de México, Claudia Sheinbaum. Fíjese que también aprovechó la Ejecutiva Federal para agregar los resultados en turismo. Récord históricos en el primer cuatrimestre del 2026 con 34.5 millones de visitantes extranjeros, y en abril del 2026 se reportó el ingreso de 3.81 millones de turistas internacionales. Esto pues son buenas noticias porque le da movilidad económica, confianza a las inversiones en nuestro país y sobre todo eso, ¿no? El crecimiento económico. Vámonos con más información en temas locales. En la entidad chiapaneca, el gobernador del estado, Eduardo Ramírez Aguilar, participó pues en el foro para construir una nueva ley de aguas en Chiapas. Ubilia Pérez nos tiene el reporte. Adelante.
2: Durante el evento del derecho humano al agua, a la prosperidad, foro para una nueva ley de agua en Chiapas, el gobernador Eduardo Ramírez Aguilar destacó que defender los recursos hídricos también significa luchar por la soberanía, por lo que legislar en favor de la protección, preservación y manejo adecuado de los sistemas hídricos es esencial para fortalecer el bienestar social, el buen vivir y la prosperidad de los pueblos de Chiapas. En este encuentro, en el que participaron legisladoras y legisladores estatales y federales, autoridades de los tres niveles de gobierno, así como asociaciones y colegios especializados en la materia, Ramírez Aguilar destacó que el gobierno de la nueva era destinará una inversión superior a los 1.700 millones de pesos para impulsar proyectos que garanticen el acceso al agua potable en 12 municipios históricamente olvidados. Asimismo, enfatizó la importancia de legislar con responsabilidad y escuchando las opiniones de los distintos sectores sociales, económicos y productivos. Señaló que la consolidación de los comités del agua en las comunidades ha permitido priorizar la construcción y rehabilitación de redes de drenaje y sistemas de agua potable, mejorando así las condiciones de vida de las familias chiapanecas. Precisó que aunque muchas de estas obras no son visibles a simple vista, representan acciones de profundo sentido humanista. La presidenta de la mesa directiva del Congreso del Estado, Alejandra Gómez Mendoza, resaltó la importancia del acceso al agua como un derecho fundamental y un motor de bienestar para los pueblos originarios de Chiapas. Asimismo, refrendó el compromiso de armonizar la ley de aguas y promover la participación ciudadana en la construcción de un nuevo marco jurídico que garantice este derecho para todas y todos.
0: Bien, pues ahí está la agenda del Ejecutivo. Vamos avanzando con la información porque el magistrado presidente del Poder Judicial del Estado, Juan Carlos Moreno Guillén, sostuvo una reunión de trabajo con el alcalde de Las Margaritas, en esta ocasión Vladimir Hernández Álvarez, y también con autoridades del ejido 20 de noviembre. Esto en las instalaciones de la Casa de la Justicia. Sí, así es, aquí en Tuxtla Gutiérrez. En este espacio, el magistrado Moreno Guillén escuchó pues de manera directa y atenta el planteamiento expresado por los participantes y les refrendó su compromiso institucional para que todas las comunidades chiapanecas sean atendidas y cuenten con el acceso a una justicia más humanista. Es abrir de capa el tema de la apertura a la justicia, y es que no solo se está realizando estas visitas por municipios o cabeceras distritales. Juan Carlos Moreno Guillén, presidente del Poder Judicial del Estado, también está atendiendo en oficina los asuntos que así se requieren, generando con esto la apertura, pues, de un Poder Judicial y Consejo de la Judicatura de puertas abiertas en la entidad chiapaneca, que se necesita esto para acercar, pues, la justicia en cada rincón del estado. En otras informaciones, hablando de municipios, la máxima casa de estudios de la UNACH está haciendo el llamado de conformar alianzas con los ayuntamientos, y esto es muy importante porque con el objetivo de generar alianzas estratégicas que permitan la participación de un mayor número de personas en el convenio internacional de la Universidad Autónoma de Chiapas, la máxima casa de estudios, el rector Osvaldo Chacón Rojas, sí, sostuvo una reunión con titulares y representantes de distintos ayuntamientos en la entidad. Durante el encuentro, acompañado por cierto por integrantes del comité organizador, informó que del 24 al 28 de agosto la UNACH va a reunir a investigadores, docentes, estudiantes, artistas y líderes comunitarios en congresos, simposios, paneles, seminarios, talleres y actividades culturales. En este marco también en representantes de los municipios de San Fernando, de San Andrés la Raízar, Berriozábal, La Cala, Iztapa y Tuxtla Gutiérrez reconocieron que esta iniciativa va a permitir, pues, a los profesionistas de cada localidad actualizar sus conocimientos en distintas áreas, al tiempo también de ofrecer a las nuevas generaciones herramientas complementarias para fortalecer, pues, su formación académica y profesional. Acompañado por la secretaria general María del Carmen Vázquez Velasco, explicó que la CIU 2026, sí, que es esta convención internacional con la Universidad Autónoma de Chiapas, representa un espacio donde convergen conocimientos, experiencias y proyectos en conjunto con la comunidad universitaria. Ahí el dato que compartimos, pues, con gusto, porque se está abriendo cancha, está abriendo terreno con la máxima casa de estudios y todo este asunto, les decíamos, de incluir también a los municipios. Y bueno, señores, buenas noticias. Por fin, la CENTE liberó Pemex. Ya hay combustible en las estaciones de servicio desde el día de ayer. Sí, se empezó ya a compartir imágenes, levantaron el plantón, ya tarde, porque hasta las 2 de la tarde, les decíamos, ellos cumplieron con su acuerdo, pero un acuerdo de compromiso entre ellos, no con la sociedad. Nosotros reprobamos todo eso, por supuesto. ¿Por qué? Porque nos pega y directo a toda la ciudadanía, al transporte público, al de seguridad, sí, al de prestación de servicios de auxilio, de apoyo, a la gente, al esquema laboral, a los estudiantes, a todo nos golpea y fuertemente el tema del desabasto de combustible, y lo hicieron una vez más. Se echaron la semana ahí tomando las instalaciones de Pemex, la verdad. Y el asunto es que la sección 7 de la CENTE y la CENTE anunciaron, pues, que se retirarían del plantón, pero pues también han anunciado, sí, que van a mandar un contingente más fuerte a la Ciudad de México. Vamos a ver qué sucede, porque por lo pronto la buena noticia, y que no debería de ser así, ¿no? Porque es un derecho, el derecho a la movilidad, el derecho, pues, a todos estos espacios que se ha trabajado fuertemente, que se respete el orden, se respetan los precios. Fíjense que nadie en esta semana estuvo hablando de la inflación, nadie se quejó del precio de la gasolina premium, porque no había de otra. Terminó la magna, la verde, y pues todos a comprar premium. Lo que queríamos era caminar, digo, con el vehículo, transportarnos desde casa al centro de trabajo, a la escuela, al hospital, la prestación de auxilio por parte de las ambulancias, las corporaciones de seguridad en los operativos, no hubo queja. A pesar de todo eso, decimos, pues, los maestros siguen en la suya, que van a radicalizar sus acciones allá en el centro del país, pero bueno, ya por lo menos nos han dado esta canchita en Chiapas, sobre todo en la capital del estado, ya hay gasolina en las estaciones de servicio. Vámonos rápidamente con un corte comercial, más no le cambie. Regresamos.
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4: 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Son las 8:31.
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0: Ya estamos de regreso con más información y bueno, pues nos íbamos al corte con este tema, ¿no? De beneplácito, de alguna manera, por verlo así, de la liberación de Pemex, el abasto de combustible a las estaciones de servicio. Ya hay combustible de manera normal en Tuxtla Gutiérrez y bueno, pues también hay que analizar el otro asunto, el de las quejas de los comerciantes, de los negocios que están siendo fuertemente golpeados en su economía por el plantón magisterial. Ya está conmigo en el estudio Gaby Espinosa, nos tiene información al respecto. Gaby, ¿cómo estás? Buenos días.
1: Así es, Leonel, y es que pues ya liberaron lo que es la el abastecimiento de Pemex. Sin embargo, pues muchos locatarios continúan en las en el descenso de sus ventas. Y es que mire, a 12 días del plantón de la Coordinadora Nacional de Trabajadores de la Educación en el centro de Tuxtla Gutiérrez, hay mercados públicos y comercios ya reportan pues una caída de hasta el 70% en sus ventas, esto derivado a los bloqueos y al congestionamiento vial y pues al reciente desabasto de combustible. Hay comerciantes señalan que la disminución de clientes han afectado severamente sus ingresos y también familias que han querido ir a los mercados a comprar, abastecerse de sus alimentos, ya no llegan por miedo a que pues se manifiesten de una manera violenta. Ahí Juan Morales, presidente de los tablajeros del mercado, afirmó que muchos consumidores pues han dejado de acudir por las dificultades también de movilidad y transporte. Los locatarios estiman que la recuperación económica podría tardar más de 4 meses una vez que concluya el movimiento magisterial y advirtieron que las pérdidas seguirán aumentando si continúan las afectaciones en el centro de la capital chiapaneca. Pues ahí está pues lo que dicen los locatarios y comerciantes que ya pues más de 10 días ya están en este plantón magisterial ahí concentrados en el parque y también pues las vialidades ya se están viendo afectadas y hasta el momento pues la Coordinadora Nacional no ha tenido pues un diálogo con la mandataria federal.
0: No, dijo la presidenta que no los va a recibir y pues no tiene caso porque tienen a la comisión que tiene la capacidad de tomar decisiones, las propuestas están hechas. ¿Y qué sucede? Pues minimizó el asunto, el mundial, sí o no. La cuestión es que seguirán fortaleciendo las circunstancias de actos radicales en el centro del país, los de la CENTE, así lo han sostenido desde Chiapas y van a mandar contingentes para allá, para reforzar esas medidas. Mientras tanto, pues vamos a esperar a ver qué acciones van a tomar para el inicio de semana. Pues las lluvias han afectado mucho a Tuxtla Gutiérrez. Gaby, ¿qué tienes al respecto?
1: Y es que también las lluvias exhiben un rezago en infraestructura urbana aquí en Tuxtla Gutiérrez. Y es que las intensas lluvias que se registraron el día de ayer volvieron a poner a prueba la infraestructura de Tuxtla en distintos puntos de la ciudad, donde se reportaron calles inundadas, vehículos varados, árboles caídos y afectaciones en viviendas. Pues una situación que se repite cada temporada que hay precipitaciones. Las anegaciones también evidenciaron pues un problema persistente como drenajes insuficientes, alcantarillas obstruidas y registros sin protección, factores que agravan los riesgos para peatones y automovilistas. Y mire, aunque Protección Civil exhortó a la población evitar zonas inundadas y mantenerse alejada de árboles en riesgo de lluvias, pues revivieron este cuestionamiento sobre la falta de solución de fondo ante pues esta problemática recurrente en la capital chiapaneca.
0: No, y más, Gaby, los contenedores nadando, alcantarillas taponeadas y un crecimiento importante de corrientes de agua, sobre todo esta que ya es tradicional, la de al pie de la Fiscalía General del Estado. No hay autoridad, administración de gobierno, ni municipal ni del Estado que ponga solución a esto. Y la otra bronca que se vino es la con la construcción de los pasos a desnivel que sigue empozándose el agua en esta zona. Esas son imágenes a un costado del puente o del paso a desnivel que está en la Fiscalía. Toda esa cantidad de material pétreo genera gasto y que están acostumbradas las autoridades a estarse desgastando a cada rato por este motivo de solucionar esta situación. Hay puntos muy críticos en Tuxtla Gutiérrez como el caso del bulevar Ciro Farrera, aquí a un costado de Plaza Cristal, Libramiento Sur, terrible se pone esa bajada de agua. Ya hasta construyeron un bulevar y no le encuentran solución. Esa parte es la de las Arboledas, la 15, la 15 Poniente. También inundaciones terribles. Gaby, también me parece que tienes un dato del arroyo este que se forma de manera natural, Totoposte, aquí en plena capital del estado.
1: Así es.
0: Se advirtió a las autoridades y no hicieron más que dejar pasar el tiempo y que vinieran las aguas y desnudaran otra realidad.
1: Así es, Lionel, es que mire, este arroyo Totoposte, que de cauce natural, ahora, y mire, ya es un foco de contaminación, y es que las aguas negras, los malos olores y las enfermedades, y además de esta basura formada parte, en este arroyo, ya es parte de la realidad cotidiana de decenas de familias que habitan en las colonias de la zona nororiente, especialmente en Albania Baja y Albania Alta, en Tuxtla Gutiérrez. Este cauce, pues, acordémonos que hace más de 40 años fue un cauce natural en donde la gente podía pues tener convivencia familiar. Ahora ya es un foco de infección, porque déjame comentarte, Leonel, que hay un desagüe precisamente de aguas negras que va contaminando este río y que termina en el río Sabinal, porque este arroyo va cruzando esa parte, gran parte de colonias.
0: O sea, está a la vista, pues nadie está engañando y ocultando nada y el ayuntamiento le vale un comino.
1: Así es, y hay muchas personas, mira, ya se han enfermado de la piel, enfermedades respiratorias, enfermedades gastrointestinales, y piden a las autoridades que vayan inmediatamente pues a reparar ese registro que está generando esa contaminación. Sin embargo, dicen que llegan, pero lo reparan, son reparaciones inútiles, porque con estas aguas, con esta contaminación, se vuelve a su cauce.
0: Como decía Paquita, la del bar, no son unos inútiles para resolver esta problemática. Un saludo a nuestros amigos de la misión. Ahí en la privada de la calle Chalma, del fraccionamiento de la Misión, nos habían reportado, y lo compartimos con usted hace unos días, sobre la situación de la calle. Sí que estaba muy mal. Resulta que mandaron una máquina, que la intención era componer, bueno, una calle alterna. Camiones de volteo empezaron a pasar, porque están componiendo, pues, otra chula calle, como dice alguien ahí, chuleando por otro lado. Y resulta que ahora lo que generaron en esta calle, la calle Chalma de la Misión, es un gran socavón. Sí, les destruyeron prácticamente la única vialidad que tienen como medida alterna para salir y entrar de sus domicilios. Lamentable situación esto en Tuxtla Gutiérrez. Señores, es tiempo de ir al mundo de la nota roja desde algún punto de la ciudad. Abel Ceibas, adelante, buenos días.
2: Buenos días, Leonel. Buenos días a todo el auditorio de Radio y TV Noticias, como también a los que nos ven a través de Canal 12 Televisión. En el Bajo Mundo pasan cosas lamentables, como lo que sucedió ahí allá en Honduras de la Sierra. Elementos del ejército mexicano, en conjunto con autoridades federales y estatales y municipales, localizaron restos humanos pertenecientes a este municipio. En un operativo de investigación, como parte de una investigación en curso, derivó del hallazgo cuando los uniformados se dieron cuenta o se percataron que en esa zona habían encontrado restos humanos. Rápidamente fueron notificados los servicios periciales para el procedimiento del sitio. Fuentes confiables confirmaron que los restos fueron levantados y trasladados a las instalaciones de la Fiscalía General de la República, donde los especialistas en antropología forense realizarán los dictámenes correspondientes para determinar la causa de la muerte, la identidad de las personas, en fin, todo lo que conlleva a esta situación. Un motociclista resultó con una probable fractura en uno de sus brazos luego de verse involucrado en un accidente vial durante la noche del jueves en esta ciudad capital. El percance ocurrió alrededor de las 20 horas sobre el bulevar que conduce a la central de abasto frente al Hospital Gómez Maza, donde participaron un taxi con el número económico 5578 y una motocicleta de reparto. Los uniformados de tránsito municipal acudieron al lugar para realizar las diligencias coordinadas con la atención para darle atención al motociclista, quien en esta ocasión al parecer tenía una lesión considerable en uno de sus brazos. fue trasladado a un hospital. En el lugar también los familiares del hoy convaleciente llegaron a un acuerdo armonioso referente a los daños materiales y la condición física de el masculino. El conductor de un transporte público en su modalidad de colectivo fue detenido por elementos de tránsito municipal, esto en San Cristóbal de las Casas, toda vez que este sujeto, mientras conducía su unidad, iba ingiriendo bebidas alcohólicas. Los agentes ubicaron la unidad señalada y procedieron a la intercepción y al operador lo detuvieron, quien fue asegurado y trasladado ante el juez calificador para que determine la sanción correspondiente conforme al reglamento de tránsito. La Dirección de Tránsito Municipal señaló que este tipo de acciones buscan prevenir accidentes y garantizar la seguridad de los usuarios del transporte público, de peatones y automovilistas, asimismo, pues la integridad del mismo conductor. Esto es para evitar problemas mayores. En un aparatoso accidente vial en la carretera Tonalá a Arriaga, a la altura del monumento de Mariano Matamoros, que conocida como El Caballito, sucedió otro accidente también similar a este. El percance ocurrió cuando un automóvil compacto de color blanco con placas DRR 547R del estado de Chiapas circulaba en aparente exceso de velocidad sobre la citada vía, sobre esa carretera. Debido a los primeros reportes, el conductor perdió el control debido al exceso de velocidad y también las condiciones climatológicas adversas, ya que en las últimas horas se han registrado pues fuertes lluvias en toda la costa chiapaneca, incluso casi creo se puede decir que en todo Chiapas. En este vehículo viajaban tres personas provenientes de Tapachula con destino a esta ciudad capital. Como resultado del impacto, un trabajador de la empresa constructora, quien realizaba labores de mantenimiento a la cinta asfáltica, fue arrollado por el automóvil. Paramédicos de Protección Civil Municipal lo atendieron de urgencia y lo trasladaron a un hospital para su atención médica. La Fiscalía General del Estado y la Secretaría de Seguridad del Pueblo ejecutaron una orden de aprehensión en contra de Jorge N. como presunto responsable del delito de fraude cometido en contra de Lady N. por hechos ocurridos en el municipio de Chamula el 22 de noviembre del 2022. De acuerdo con la carpeta de investigación, esta persona fue defraudada por varios miles de pesos y el responsable ya está en la cárcel. Desde el Bajo Mundo y desde algún punto de la ciudad, informa Abel Ceibas.
0: Muchas gracias, Abel Alfonso Ceibas Bautista, la información policíaca. Oiga, solo darle el dato, un accidente terrible hace un par de horas, 4:30 de la mañana, en el tramo Coita Las Chuapas. Están las imágenes, se logra rescatar una credencial de lector de la persona de nombre Marta Ruth Sánchez. Nada más como quedó la camioneta destruida totalmente. Iban dos adultos y un bebé. La situación fue un choque contra un autobús. Sí, era una camioneta Ford Territory, sí, todoterreno. Ahí está el dato lamentable. Hoy temprano, 4:30 de la mañana, se está localizando a los familiares. Ahí está el número de placa, por si con esto contribuimos también a localizar a las personas familiares del accidente. Terrible. Hoy por la mañana, mucho cuidado con la lluvia y con la niebla. Todo esto se torna distinto en una vialidad, sobre todo foránea. Vamos a ir con un corte comercial, es el último, no le cambie. Regresamos.
3: 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Son las 8:48.
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0: Como dijeran los diputados, ¿no? Rectificación de hechos. El tema es que viajaban en esa camioneta que sufrió el accidente hoy por la madrugada 4:30 en el tramo Ocosocuautla-Las Chuapas. Pues dos mujeres adultas, un bebé y también hay un masculino. 4:30 de la mañana. Chocó de frente contra un autobús. Prácticamente las unidades se incendiaron. Quedaron calcinadas, eran parte de ellas. Un hombre sobrevivió al accidente, fue trasladado de emergencia al hospital. Gravísimo que esto suceda. Y cuando estamos hablando, pues, lo de las lluvias, cuando estamos hablando de que tomemos precaución si vamos a viajar, no solamente checar el vehículo, respetar la velocidad, los tramos carreteros, las zonas de curva de alto riesgo, ¿sí? Tener mucho cuidado, por favor, ante esta temporada con los accidentes. Gaby, ¿tenemos más información?
1: Así es, y es que las lluvias continuarán este sábado en gran parte del estado, así que en el último reporte de la CONAGUA, durante la mañana persistirán condiciones de cielo nublado con lloviznas. Y también déjame comentar de que ante estas inundaciones que se han presentado aquí en la capital chiapaneca.
0: Ok, bueno, pues mire, estamos presentando, Gaby, este asunto de las inundaciones que desnuda el escenario nuevamente de la falta de atención de Desasolve. ¿Por qué? Porque las lluvias no tardaron, ¿cuántas horas? En la mañana era alrededor tal vez una hora y ya estaban niveles de corrientes de agua en las calles, arrastrando también contenedores. Gaby, continuamos con esto.
1: Así es, como tú comentabas, pues las lluvias que se registraron durante todo el día y por la tarde de ayer viernes, pues mostraron la mala infraestructura que hay en la capital chiapaneca, pero tómelo en cuenta, el día de hoy continuarán las lluvias en este fin de semana, y de acuerdo con el reporte más reciente de la CONAGUA, pues durante la mañana persistirán condiciones del cielo nublado y con lloviznas y chubascos dispersos en distintas regiones del estado. Aunque las precipitaciones podrían disminuir temporalmente durante las próximas horas, se espera pues un nuevo incremento cerca del mediodía. Hay que tomar precauciones, y ante esto también Protección Civil llama a la ciudadanía que en casos de emergencia llamar al 911 o al 072 y seguir únicamente la información difundida por canales oficiales.
0: Muchas gracias, Gaby. La información al respecto del clima. Mandamos un saludo a toda nuestra audiencia que está pendiente aquí en el barrio San Francisco, allá por la 15 Sur, el taller mecánico automotriz Díaz. Saludo al maestro y a todos los que están ahí haciendo un trabajo profesional atendiendo a las unidades automotores en esta zona de Tuxtla Gutiérrez. Vamos con la información porque las actividades de fútbol continúan de manera muy importante. Ya sabe que estamos viviendo entre México, Estados Unidos y Canadá el mundial, que es perfecto para ver a los mejores del mundo, pues presentarnos esas escuadras, como lo hizo el día de ayer los Estados Unidos, sorprendiendo, una goliza a Paraguay. Pero vamos con el quien sabe del tema, Gabriel. ¿Cómo estás, Luis Díaz, con la información? Tienes la información deportiva, adelante.
2: Hola, ¿qué tal, Leonel? Muy buenos días, amigos de Radio y TV Noticias, feliz sábado para todos ustedes, y como bien mencionas, en información deportiva, el día de ayer los Estados Unidos venció 4-1 a la selección de Paraguay, así que el país, otro de los países sede, logra una victoria importante con goleada de 4-1, la selección de las Barras y las Estrellas. Bobadilla anotaría en propia puerta, con eso Estados Unidos estaba ganando 1-0, de ahí Folarin anotaría al minuto 31, y también lo haría al 45, al minuto 50, ya tiempo de reposición. Gio Reyna al 98 anotaría el 4-1, antes Mauricio al 73 haría el único gol de la selección paraguaya, así que buena victoria de los Estados Unidos en su arranque en esta actividad del grupo D. El que no pudo ganar de los países sede fue Canadá, que empató a 1 con Bosnia-Herzegovina, así que apenas un punto para el equipo de la hoja de maple. Hoy termina la actividad del grupo B, donde está Canadá. A la 1:00 p.m, Leonel, Qatar estará enfrentando a la selección de Suiza, mientras que Brasil hará lo propio a las 4:00 p.m. ante Marruecos. Se presenta la verde amarela en este Mundial de México, Estados Unidos y Canadá. Hay son cuatro los partidos del día de hoy. A las 7:00 p.m, Haití estará enfrentando a Escocia, mientras que a las 10:00 p.m, Australia enfrentará a la selección de Turquía. Para mañana también habrá cuatro partidos, Leonel. Alemania estará enfrentando a Curazao, esto va a ser a las 11:00 a.m, hora del centro de la República Mexicana. A las 2:00 p.m. A las 2:00 p.m, Países Bajos estará enfrentando a la selección de Japón. Y a las 5:00 p.m, Costa de Marfil enfrentando a la selección de Ecuador. Cierra la actividad del día de mañana en el grupo F, la selección de Suecia enfrentando a Túnez. Esto va a ser a las 8:00 p.m. Así que así las cosas este fin de semana con la Copa del Mundo de la FIFA. Leonel, vamos a estar muy pendientes y ya el próximo lunes te tendré los resultados de estos partidos entre sábado y domingo, continuando con la actividad mundialista. Por lo pronto es todo en cuanto a información deportiva, Leonel. Muy buenos días.
0: Muchas gracias, Luis, y buenos días por toda la información, pues, al momento del mundo del deporte y el fútbol, el soccer, por supuesto, es la moda. Estamos atentos a cada uno de los partidos. Por cierto, y juega Brasil, de las selecciones que, como escuchábamos los comentarios ayer, 24 años sin ser campeón. Así le tocó en aquel tiempo cuando se celebró el Mundial de Estados Unidos, y vaya que llegó, y bien, el seleccionado brasileño. Bueno, faltan muchas todavía por participar, Argentina, Alemania, Portugal, que son prometedores partidos. Vamos atentos con todo esto. Pues agradecerles su preferencia, el tiempo nos ha ganado la batalla. Gracias, Gaby, gracias a todo el equipo de producción, información y corresponsales. Nos vamos despidiendo, dejándole la invitación, nos acompañen, por supuesto, en nuestra próxima emisión, Dios mediante. Hasta pronto, que tengan todos buen provecho.
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5: A partir de agosto se consultará directamente las bases magisteriales, escuela por escuela y profesor por profesor, sobre la desaparición de la unidad del sistema para la carrera de las maestras y los maestros y su alternativa. Y aunque aún permanece el diálogo con la Coordinadora Nacional de Trabajadores de la Educación, se van a realizar esta consulta directa a sabiendas de que esa organización solo tiene presencia en 4 estados y células en otros 9. Contrario al sindicato reconocido que sí mantiene predominio en casi todos los estados del país y por lo general es disciplinado. Ahora sí que sí ya quedará en cada maestro si le da la espalda a sus dirigentes gremiales y debilitan la representatividad de su organización, que es la que ha logrado todos los avances ante el gobierno luego de 46 años de lucha.
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3: 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Son las 9.
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0: Son las 9:14.
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0: 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Son las 9:28.
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0: Son las 9:41.
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2: Son las 9:57.
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6: Muy aparte de que se logren acuerdos en breve con los inconformes, sean maestros, madres buscadoras, campesinos y hasta transportistas, sigue siendo la ciudadanía común la que paga las consecuencias de sus protestas. Y es que el problema es que buscando sus derechos, no les importa pisotear el derecho de terceros, y si alguno de los afectados lo reclama, la turba lo agrede, aún tenga razón al reclamar por qué no lo dejan pasar. Sin embargo, ni negar que desde Chiapas y hasta el norte del país, obvio, la Ciudad de México, caja de resonancia de todas las protestas, la ciudadanía ha sido tolerante con quienes no lo respetan, a los que tratan como si fueran los culpables de sus problemas.
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7: Son las 10 con 4.
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0: 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Son las 10 con 11.
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1: 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Son las 10. 28.
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1: 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Son las 10:55.
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3: A partir de agosto se consultará directamente las bases magisteriales, escuela por escuela y profesor por profesor, sobre la desaparición de la unidad del sistema para la carrera de las maestras y los maestros y su alternativa. Y aunque aún permanece el diálogo con la Coordinadora Nacional de Trabajadores de la Educación, se van a realizar esta consulta directa a sabiendas de que esa organización solo tiene presencia en 4 estados y células en otros 9. Contrario al sindicato reconocido que sí mantiene predominio en casi todos los estados del país y por lo general es disciplinado. Ahora sí que sí ya quedará en cada maestro si le da la espalda a sus dirigentes gremiales y debilitan la representatividad de su organización, que es la que ha logrado todos los avances ante el gobierno luego de 46 años de lucha.
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4: Son las 11:04.
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2: Son las 11 con 10.
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1: Son las 11:25.
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1: 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Son las 11:55.
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14: Muy aparte de que se logren acuerdos en breve con los inconformes, sean maestros, madres buscadoras, campesinos y hasta transportistas, sigue siendo la ciudadanía común la que paga las consecuencias de sus protestas. Y es que el problema es que buscando sus derechos, no les importa pisotear el derecho de terceros, y si alguno de los afectados lo reclama, la turba lo agrede, aún tenga razón al reclamar por qué no lo dejan pasar. Sin embargo, ni negar que desde Chiapas y hasta el norte del país, obvio, la Ciudad de México, caja de resonancia de todas las protestas, la ciudadanía ha sido tolerante con quienes no lo respetan, a los que tratan como si fueran los culpables de sus problemas.
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1: Son las 12.
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1: ¿Ya al aire? Muy buenas tardes, Tuxtla Gutiérrez. Qué gusto saludarlos a través de la frecuencia del 98.5 Exa Tuxtla. Bien contentotes porque hoy estamos en uno de mis lugares favoritos. Y la verdad es que desde que entré me quedé con la boca abierta porque de pronto, no sé, dijo alguien en algún momento que los bochos ya no se estaban produciendo. Y me quedé con la boca abierta porque estamos embochados, estamos completamente felices y contentos de ver tantos bochitos de todos los estilos, modelos, colores, habidos y por haber. Pero tú te preguntas en dónde estoy exactamente. Estoy en un punto exacto de la ciudad de Tuxtla Gutiérrez. Estoy en Volkswagen Tuxtla Poniente y la verdad es que estoy fascinado porque hay una exhibición de bochos, futbolito, dinámicas, premios y muchas sorpresas más. Me presento, yo soy Sadir Urroz y bueno, hoy estaré contigo de aquí hasta que termine esta hora, por supuesto agradeciendo a mis amigos y compañeros que hacen posible que nosotros estemos al aire. Gracias Adrianita Cisneros allá en cabina central, te mando un beso preciosa. Y como siempre de este lado conmigo, nada más y nada menos que mi buen Luisito Colagenito. Y bueno, yo me presento, ya me dije, y muy contento porque hoy vine y estoy con amigos. ¿Cómo estás? Ya vi que perdiste, te toca invitar la comida hoy, pero pues tenemos cosas bien interesantes. Cuéntanos un poquito, preséntate para que la gente te reconozca.
2: ¿Cómo están amigos? Buenos días, René Rivera aquí, asesor de ventas en Volkswagen Tuxtla Poniente, la mejor agencia Volkswagen de Chiapas. 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
1: Está bien interesante porque lo que dices es cierto. Vengan, chequen los diferentes estilos, modelos. Sabes que un bocho, cada bocho tiene tu personalidad. Y me encanta porque cuando le haces modificaciones es cuando te das cuenta y dices, este va conmigo, este probablemente no tanto, pero sigue siendo la esencia maravillosa del bochito como tal, ¿no? Del Volkswagen. 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
1: Ahorita te golpeo yo, no te preocupes.
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1: En esta justa futbolera o en esta
2: Intercontinental de representaciones.
1: Ya.
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1: Okay.
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1: Este verdad que

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0: 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Y la puedes tomarte fotos. Mira, por ejemplo, este de Mario a mí me fascinó. Yo soy fan de Mario Bros, tú lo sabes. Gracias porque está rotulado incluso con Mario. Los interiores de Bros. Que me hace que hace justo. Quitar aquí el heteropatriarcado como con el color rosa. Tienes un bocho rosa precioso. Y te preguntaba yo, ¿cuánto más o menos le has invertido en modificaciones? Y me dijiste que
1: arriba de los 480 dejamos de contar porque dije, ya no voy a contar porque si no me voy a...
0: Oye, pero yo te quiero preguntar algo. Si, por ejemplo, apareciera así una persona y te dijera, ¿sabes qué? Te compro tu bocho, ¿lo vendes?
1: No.
0: Pero si te aparece con una oferta muy buena.
1: No lo vendo. Es que, ¿sabes qué? Aparte, no solamente es lo que hemos construido, sino lo que significa. Nosotros hicimos absolutamente todo, lo modificamos. Entonces fueron meses donde trabajamos con mi esposo y con mis hijos para hacerlo. Entonces pues es más emocional que lo que puede llegar a valer.
0: Claro, es correcto. El valor sentimental no supera el valor monetario.
1: No.
0: Oye, pues muchísimas gracias, Anita. No sé si quieres mandarle saludos a alguien. ¿Está divino tu bocho? ¿Lo regalas?
1: No.
0: Oye, pero sí, algún día nos podemos dar una vuelta para subir las redes sociales.
1: Sí, claro que sí, cuando quieras podemos hacer algo.
0: Me encanta la idea. Oigan, pues así como Anita, la verdad, vengan,

0: una toma, dale una vuelta. Un 360 realmente está divino. No, muchas felicidades.
1: Muchas gracias. También aprovecho para invitarlos a esta caravana que vamos a tener. Hermandad, Fuscas. Este Club Hermandad Fuscas junto con Volkswagen Poniente. Vamos a salir de Soriana Poliforum el próximo domingo a las 9 de la noche. Vamos a tener más kit de bienvenida.
0: Gracias, Anita. Oiga, pues vea, ya vieron, así como Anita.

0: Tuxtla Poniente. Chicos, cuéntenos, ¿qué necesito yo traer una vez salir con mi carro nuevecito rodando de aquí? Porque obviamente uno tiene que traer un dinerito, ¿verdad? Te enganchen. ¿Qué más necesito yo? ¿Así de la nada puedo venir y salir con mi carro?
1: Sí, claro, mira, la verdad.
0: No, hombre, saluda a la gente.
1: Hola, ¿qué tal? Buenas tardes, antes que nada. Es que está emocionado.

0: Artistas.
1: Pues sí, aquí depende mucho de los perfiles de los clientes, ¿vale? Hay perfiles que vamos a necesitar especial. El INE, el que siempre aquí se cuenta de
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0: 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Son las 12:25.
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0: Son las 12:27. Mira.

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0: 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Son las 12:41.
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11: Oigan, bueno, la verdad es que yo me divierto mucho cuando venimos a los controles remotos, sobre todo cuando vengo con René y con Pablo, porque la neta es bastante chusco y es muy, muy entretenido. Pero bueno, estábamos platicando acerca de historia, estábamos hablando de muchas cosas, decíamos, a ver, Pablito, René, no te vayas, ven para acá. Estábamos diciendo los colores en específico que de pronto tienen los coches de Volkswagen, porque yo veo, por ejemplo, aquí un Jetta color gris, veo también por ahí un Tera 2000, una Tera rojo. También veo un gris diferente, un gris más clarito. Allá, por allá veo un negro y también veo un azul. Y, o sea, pero cada uno es completamente diferente. ¿Por qué de pronto vemos colores que son los mismos, pero con un toque diferente y que se ve realmente maravilloso?
12: Ah, sí, mira, te explico algo también bien importante. Y es que cada auto, no porque solo seamos una marca, quiere decir que usamos el mismo color en todos. Por ejemplo, yo te puedo decir que Volkswagen Tera solo usa un color en específico, que es el Plata Clear Whiter, que es un color plata con un toque un poquito celeste, y solo sale para ese auto. Lo mismo pasa con Taos y Jetta, que comparten un color que se llama gris franela, ¿vale? Entonces, lo que buscan las marcas, sobre todo Volkswagen, es crearle esencia al vehículo. Es decir, que si tú ves un Tera y ves el color plata Clear Whiter, tú lo puedes identificar súper rápido, ¿no? Lo mismo pasa con Taos, que tiene colores como el verde vibrante. Lo mismo pasa también con el azul Kingfisher de Tera. O sea, sí hay un sinfín. Por ejemplo, yo te voy a decir algo. Para mí, mi favorito es el Jetta Gol en un color plata pirita. Y ese color no lo vas a encontrar en otro Volkswagen.
11: ¿Cuál, sería este que tenemos acá o es el gris que está por allá?
12: No es ni este ni aquel.
11: Es, ¿vale?, un plata, o sea, es un gris diferente a este y al otro que tenemos allá.
12: Es correcto, este es un gris platino, el que estás viendo allá es un plata de Virtus y aparte está el plata pirita, ¿vale? Que es un color en medio de los dos, lo vamos a llamar.
11: ¿Es como aquel que tenemos ahí en medio?
12: Ese sí, ese justamente igual que T1.
11: Está divino, divino, la verdad. Pero bueno, ¿Cuáles son las promociones que estamos manejando ahorita actualmente en este momento? 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
11: Es correcto. Fíjate que el valor, por ejemplo, de un Volkswagen siempre... se mantiene, yo digo que es el más alto, o sea, no es lo mismo tener un coche de cualquier marca y cuando lo vayas a querer vender te van a decir, sí, pero ya se devaluó, pero si de pronto dices, ¿sabes qué? Tengo un Volkswagen, ya sabes de entrada que no se te devalúa.
12: Es correcto, vale, tenemos clientes y por ahí hay una frase que usamos mucho que dice, todos tenemos un Jetta en la cabeza, ¿vale? Hay gente que desde hace mucho tiempo tiene la intención de comprar un Jetta y a veces cree que está un poquito inalcanzable. Me ha pasado con clientes que dicen que Jetta es muy caro, que no les alcanza. Pero cuando armamos el plan de financiamiento a su medida, se llevan un Jetta.
11: Y ahí es donde te vas de boca y dices, realmente, ¿por qué no lo hice desde antes? Pero bueno, vamos a seguir hablando de esto y más en el próximo corte. Mientras, vámonos un cortecito y regresamos con más a través del 98.5 Exatuxla. Nosotros ya volvemos.

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3: Oigan, estamos de vuelta con ustedes a través de la frecuencia del 98.5 Exa Tux. La verdad, bien contentos porque René conmigo. Hoy vamos a platicar, ya para despedirnos, porque este es nuestro último corte comercial. Vamos a tratar de convencer a la gente, pero no convencer. 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
3: 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Pero si algo a mí me gusta de venir a Volkswagen Tuxtla Poniente es justamente el trato que tú dices, cómo te atienden, y no es por echarte flores ni a ti ni tampoco a Pablo, que por cierto ya se me fue, sino que el trato que realmente te dan desde que tú pasas por esa puerta realmente es muy humano, muy cálido, y es como venir y encontrarte con tu compa, tu amigo de toda la vida. Entonces, eso es sumamente importante, porque cuando vas a hacer una inversión en algo tan importante como un vehículo, una unidad que te va a servir a ti para cubrir tus necesidades, eso realmente se agradece mucho. 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Realmente tienen que venir y darse cuenta de que esta amabilidad, este trato es único, pero solamente no solo conmigo, sino con toda la gente que viene y pide información acerca de una unidad.
4: Sí, correcto, la verdad es que tenemos buenos comentarios de nuestros clientes. La verdad es que a nosotros que nos miden con todo el tema de satisfacción, hay muy buenos comentarios también de parte de ellos, y eso es lo que nos llena a nosotros, porque eso también es sinónimo de que estamos haciendo bien el trabajo, que estamos siendo bien liderados por toda la gente que trabaja aquí con nosotros. Y la verdad es que para nosotros también eso nos suma mucho, ¿no? Porque la realidad es que la venta no se termina cuando entregas el vehículo, sino es después de que la entregas, porque hay una conexión y relación con el cliente que dura mucho tiempo.
3: Y aparte de todo, tienes que seguir, bueno, hay un seguimiento de por medio para los diferentes servicios que se le dan a la unidad y todo lo demás. Pero bueno, ya nos vamos a despedir. Vente para acá, Paulito, por favor. Rápidamente quiero que me den un comentario final para toda la gente que nos está escuchando del por qué venir. Y por favor, también bien importante, nombre completo y díganme su número de teléfono para que la gente pueda apuntarlo y cuando venga de pronto los pueda solicitar, ¿no?
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3: 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Renito, me das miedo, pero por favor, dime tu comentario final.
4: Agradecerles nada más el que sintonicen aquí contigo en Exa 98.5. 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
3: es curioso.
4: Aquí uno pone la radio y se lleva información muy completa y muy valiosa. Completa. En todos los programas que van a encontrar acá.
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4: En todos lados. 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
3: 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Muchísimas gracias, chicos.
8: Ya lo pienso, ¿qué me va a decir?
3: Oigan, ya nos vamos. Muchísimas gracias a todos y cada uno de ustedes por haber estado con nosotros a lo largo de esta hora completa desde un punto exacto de la ciudad. Yo me despido agradeciendo, por supuesto, ahí en controles técnicos a mi bella Adrianita chula, preciosa. Te mando un beso de ese lado conmigo, mi buen Luisito Colagenito Hernández. Y, oye, sí dije, ¿verdad? Tu nombre bien, ¿verdad? Sí. Y bueno, y aquí su servidor, Sadir Urroz. Por cierto, ¡feliz cumpleaños a Úrsula Mundo! ¡Ahí nos vemos! Besos, bendiciones y chao. ¡Vámonos!
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1: partir de agosto se consultará directamente las bases magisteriales, escuela por escuela y profesor por profesor, sobre la desaparición de la unidad del sistema para la carrera de las maestras y los maestros y su alternativa. Y aunque aún permanece el diálogo con la Coordinadora Nacional de Trabajadores de la Educación, se van a realizar esta consulta directa a sabiendas de que esa organización solo tiene presencia en 4 estados y células en otros 9. Contrario al sindicato reconocido que sí mantiene predominio en casi todos los estados del país y por lo general es disciplinado. Ahora sí que sí ya quedará en cada maestro si le da la espalda a sus dirigentes gremiales y debilitan la representatividad de su organización, que es la que ha logrado todos los avances ante el gobierno luego de 46 años de lucha.
5: 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Es la 1:03.
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25: Esta es la edición número 24 del Exámetro.
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25: Bienvenidos a la edición número 24 del Exámetro, el conteo oficial de la cadena más importante de habla hispana. Yo soy Juan Carlos Nájera y a lo largo de esta hora te presentaré las 10 canciones más pedidas en Exa FM. ¡Comenzamos!
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25: Tras su exitosa presentación en CDMX, Rawayana llevó su música a Guadalajara, donde la banda venezolana logró un sold out con su ¿Dónde está el After Tour?, gira que regresa en octubre con una fecha programada en Monterrey. Es momento de escuchar a Rawayana en el lugar número 10 del Exámetro.
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1: El tercer álbum de Olivia Rodrigo ya está aquí. Después de 3 años de espera, la cantante, ganadora de 3 Grammys, lanzó este fin de semana Justin Parisot for a Girl So In Love, material que ella misma considera el más ambicioso y personal hasta la fecha. Es momento de escuchar a Olivia Rodrigo en el lugar número 9 del Exámetro.

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1: Además de formar parte de la máxima fiesta del fútbol, con Dando Vueltas, uno de los temas oficiales del torneo, Raúl Alejandro inauguró en Puerto Rico la Tribuna del Fútbol, iniciativa que busca impulsar el crecimiento y visibilidad de este deporte en la isla. Es momento de escuchar a Raúl Alejandro en el lugar número 8 del Exámetro.
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0: 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Es la 1:16.
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3: Ponte cómodo que estamos de regreso en El Exámetro. Recuerda hacer tus peticiones a través de las redes sociales de Exa FM.
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2: Kenia Os fue una de las celebridades que se dieron cita en la inauguración de la fiesta más grande del fútbol. La intérprete de Malas Decisiones disfrutó del partido inaugural entre México y Sudáfrica desde las tribunas del Estadio Azteca. Es momento de escuchar a Kenia Os en el lugar número 7 del Exámetro.

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2: Elena Rose y Ale unen sus voces en Tu Tu Tu, una canción de ritmos caribeños que apuesta por el romance y la conexión emocional. El tema forma parte del EP más reciente de la venezolana, No Quiero Que Se Acabe, y ya comienza a conquistar a sus seguidores con su sonido fresco y veraniego. Es momento de escuchar a Elena Rose en el lugar número 6 del exámetro.
1: Lugar número 6.

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1: Gloria Trevi continúa cosechando éxitos con No Estás Sola. Su más reciente sencillo ya supera los 6 millones de reproducciones en plataformas digitales, convirtiéndose en el tema más escuchado del vuelo, producción que marca una nueva etapa independiente en la carrera de la cantante. Es momento de escuchar a Gloria Trevi en el lugar número 5 del Exámetro.
0: Lugar número 5.

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0: 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Es la 1:30.
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5: Estamos de regreso en el Exámetro. Recuerda seguirme en redes sociales como arroba jcenajera oficial.
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5: Los Ángeles Azules y Belinda se sumaron a los artistas que participaron en la inauguración de la fiesta más grande del fútbol. Juntos, al ritmo de la cumbia, interpretaron por ella como parte de esta esperada ceremonia de apertura. Es momento de escuchar a Los Ángeles Azules y Belinda en el lugar número 4 del Exámetro.
4: Lugar número 4.

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1: David Bisbal regresa a México con su Eternos Tour 2026. El cantante español llegará en octubre con una gira que celebra 26 años de trayectoria y en la cual rinde homenaje a artistas que han influido en su carrera, como Juan Gabriel, Camilo VI y Rafael. Es momento de escuchar a David Bisbal en el lugar número 3 del Exámetro.

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0: En un instante regresamos con Juan Carlos Nájera en El Exámetro. Es la 1:40.
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3: Ya estamos de regreso en el conteo número uno de la música pop. 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
4: Estamos de regreso en el exámetro. Recuerda hacer tus peticiones a través de las redes sociales de Exa FM.
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4: BTS llega a las salas de cine con BTS World Tour Arirang. La proyección especial permitirá a las ARMYs de todo el mundo revivir uno de los conciertos de la agrupación que se transmiten como parte de los festejos de su aniversario. Es momento de escuchar a BTS en el segundo lugar del exámetro.
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1: Esta semana, Rawayana y Manuel Turizo descienden al décimo sitio con Inglés en Miami. Olivia Rodrigo baja al número 9 con Drop Dead. Elena Rose y Ale debutan en el sexto escalón con Tu Tu Tu. Gloria Trevi se mantiene en el quinto lugar con No Está Sola. David Bisbal se ubica en la tercera posición con Vivir Así Es Morir de Amor. Y BTS se queda en la segunda posición del Exámetro.
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1: Shakira y Bruno Boy hicieron vibrar al público durante la inauguración de la fiesta más grande del fútbol. Los artistas interpretaron Die Die, tema oficial del torneo, que acompañó uno de los momentos más esperados de la ceremonia de apertura. Es momento de escuchar a Shakira en el primerísimo lugar del Exámetro.
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1: El Exámetro es producido por Saúl García, el guión a cargo de Hatsiri Durán, dirección general Jesse Cervantes, todos los derechos reservados de MBS Radio. Yo soy Juan Carlos Nájera, nos escuchamos en la próxima edición y recuerda en todas partes, ponte Exa. Adiós.
0: 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Es la 1:52. 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

0: 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Es la 1:55.
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1: Muy aparte de que se logren acuerdos en breve con los inconformes, sean maestros, madres buscadoras, campesinos y hasta transportistas, sigue siendo la ciudadanía común la que paga las consecuencias de sus protestas. Y es que el problema es que buscando sus derechos, no les importa pisotear el derecho de terceros. Y si alguno de los afectados lo reclama, la turba lo agrede, aún tenga razón al reclamar por qué no lo dejan pasar. Sin embargo, ni negar que desde Chiapas y hasta el norte del país, obvio, la Ciudad de México, caja de resonancia de todas las protestas, la ciudadanía ha sido tolerante con quienes no lo respetan, a los que tratan como si fueran los culpables de sus problemas.
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2: Es la 1:59.
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3: 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Son las 2 con 13.
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0: 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Son las 2:27.
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1: 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Son las 2:40.
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0: 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Son las 2:56.
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3: A partir de agosto se consultará directamente las bases magisteriales, escuela por escuela y profesor por profesor, sobre la desaparición de la unidad del sistema para la carrera de las maestras y los maestros y su alternativa. Y aunque aún permanece el diálogo con la Coordinadora Nacional de Trabajadores de la Educación, se van a realizar esta consulta directa a sabiendas de que esa organización solo tiene presencia en 4 estados y células en otros 9. Contrario al sindicato reconocido que sí mantiene predominio en casi todos los estados del país y por lo general es disciplinado. Ahora sí que sí ya quedará en cada maestro si le da la espalda a sus dirigentes gremiales y debilitan la representatividad de su organización, que es la que ha logrado todos los avances ante el gobierno luego de 46 años de lucha.
2: 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Son las 3:01.
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0: y las movilizaciones van a continuar. La CENTE acuerda continuar con la huelga estatal y fortalecer acciones de movilización desde el centro del país. Esto, está ahí declaraciones en Chiapas, ya hay también el tema de los votos que se vivieron en Oaxaca, 175 votos fue la diferencia para que la sección 22, que es la fuerte, mantenga el plantón y la huelga nacional. Si con esto nos estamos encontrando, se hablaba de el regreso temporal a clases para cerrar el ciclo escolar, pero pues no, se van de frente y las cosas, pues en lo que continúa, van a realizar una reunión para tomar el plan de acciones, sí, de esta semana que viene. Así que continuamos en las mismas, en manos de los maestros, a ver qué se les ocurre complicar la vida de los demás sectores de la sociedad. También en otras noticias, se reporta un sismo de 5.2 grados en la escala de Richter. Esto ha despertado alarmas y movilización a las autoridades ahí en el estado de Guerrero. Sucedió esto el día de hoy, sábado, a eso de las 12:20 horas pasaditas del mediodía, pues se da este movimiento telúrico. Y es que decirles que esta zona, la de Guerrero, especialmente por Acapulco, vaya que está en alerta por los graves daños que tienen como antecedente, pues les ha ocasionado los temblores. Retuvieron a la síndico municipal de Chilón, de nombre Miriam, por incumplimiento de obras en una comunidad de aquel municipio. Esto es en la región Selva Lacandona del estado de Chiapas. También le tengo información importante en este mismo perfil. Se habla ya en diferentes plataformas de información, se ha confirmado el asesinato de otro presidente municipal, es de Oaxaca, del municipio de San Miguel, de nombre Joel Ángel Bravo Martínez. Fue atacado por un grupo armado cuando salía de su domicilio en la región Mixteca. Y bueno, pues mientras tanto, también en este perfil de información, aquí en Chiapas, encuentran el cuerpo sin vida de una mujer al fondo de un pozo. Esto fue en el Cantón del Clavo, en el municipio de Tapachula, ubicado sobre la carretera Elegido 20 de Noviembre, frente a una iglesia pentecostés de nombre Jerusalén. Ahí está el dato de, pues, información en este contexto y la situación terrible de la madrugada, 4:30 de la mañana, un accidentazo en el tramo carretero de Cuota, de Coita a Las Chuapas. 4:30 de la mañana, viajaban tres adultos, un bebé, fallecen en el lugar, dos mujeres, sí, un masculino, sí, mayor de edad, se reportó grave. No tenemos más información al momento, lo que sí, algunos datos que podrían, pues, también servir de localización para los familiares. A esta hora de la tarde, esperamos ya hayan tenido contacto, pero lamentablemente, pues, fallece el bebé y dos damitas, sobrevive una persona de un fuerte accidente, una camioneta Ford habría embestido, chocado de frente contra un autobús del servicio público y se incendió. Sí, lamentable situación que se vivió a las primeras horas de este día, sabadito 13 de junio, el día de San Antonio de Padua. Un saludo a todos los toñitos y las toñitas. Hoy es San Antonio según el calendario católico. Hay fiesta y feria por allá en Simojovel, es el santo patrono del pueblo. Pues con estas noticias lo voy saludando y vamos a iniciar con toda la información después de este primer corte comercial. No nos cambie, regresamos en unos instantes.
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0: Pues así, con la información del sabadito, un sabadito, pues, con un calor húmedo en la capital del estado. Estamos transmitiendo en vivo a través de la gran cadena EXA en el 98.5 de frecuencia modulada. Un saludo San Cristóbal, Tuxtla Gutiérrez. En esta cobertura estatal llegamos a cualquier parte también del mundo a través de nuestras plataformas en internet. Mire, pues ayer nos sorprendió una lluvia desde la mañana, Puso en jaque la situación vial en Tuxtla Gutiérrez. Se superó de alguna manera, que hubo retrasos a la entrada a la escuela para algunos casos, otros más para el tema laboral. Pero la situación es que desnuda la realidad de Tuxtla. ¿Por qué? Por la falta de desasolve de algunos arroyos naturales que se forman en estos tiempos de lluvia o periodo de lluvia. El tema del desasolve por la falta, pues, de la recolección de basura de manera ordenada, que al no desasolvar, hay ciertos lugares de escurrimiento de agua, pasan a traer la basura, taponean alcantarillas, inclusive generan un cierto taponamiento con la cuenca del Sabinal que hace subir el nivel, que ha estado a nada de rebasar su nivel máximo para salirse a la calle. Lo que sí es que aparte del Sabinal ya se forman otros ríos, las calles de Tuxtla se convierten en ríos y uno de ellos es el que está al paso o al pie de la Fiscalía General del Estado, donde ya no es cada año, es a cada rato en temporada de lluvias que tienen que disponer ya de una maquinaria permanente para levantar todo el material pétreo con la basura que genera, inclusive para levantar los vehículos que ahí quedan amontonados porque los arrastró el agua. Una situación que parece sorprendente, pero es real en Tuxtla Gutiérrez, la falta de un trabajo a conciencia de desasolve, de ordenamiento con el manejo de la recolección de la basura, ha traído de cabeza, sí, a los tuxtlecos y también la falta de inteligencia, eso hay que decirlo como tal, la falta de inteligencia de buscar un proyecto viable de un dren pluvial, sí, de una zona de escurrimiento, canales de escurrimiento realmente efectivos para Tuxtla Gutiérrez. Aquí donde estamos, en el edificio Balance, basta nada más recorrer una cuadra en el momento de la intensa lluvia para que vivamos una inundación sobre la primera norte, quinta poniente, la segunda norte hasta la tercera norte de esta zona. De la quinta poniente, ¿qué le parece? Hasta la octava, sí, a la altura del Parque La Marimba. Lo peor de todo, si usted se va por la Avenida Central, misma historia, misma historia, no cambia nada. Sí, tenemos que, como ciudadanos, si usted va a pie, esperar a que bajen las corrientes de agua. Es imposible cruzar la calle. Se forman ríos con una creciente, con una fortaleza que impide, ¿sí?, poder atravesar esto, que no es recomendable. No lo haga por mucha prisa, porque con el agua las alcantarillas o estas tapas de alcantarillas se levantan y ya hay situaciones con antecedentes lamentables de arrastre de personas, inclusive han cobrado vidas, pues, las lluvias por este motivo. Son succionadas, ¿sí?, por el espacio de las alcantarillas. Es un peligro inminente. ¿Cuándo van a solucionar? El año pasado, ¿saben qué se les ocurrió a las autoridades? Ir a colocar, ahí anda un personaje, le llaman el Rojito, van a colocar nada más banderas rojas o señalamientos rojos, que son puntos de riesgo. Esa fue la solución. Así que si usted le agarró en calle el agua, la lluvia está intensa, más vale que abra bien los ojos, busque esa bandera roja, porque si está cerca, cuidado. O se baja del vehículo si no hay dónde transitar, o definitivamente busque una lancha. No hay cómo. Han sido arrastrados los vehículos en esas zonas de alto riesgo. Sí, se vivió un escenario y lo platicamos como anécdota, por ejemplo, en esta zona frente a la militar, es que la zona oriente y centro, allí también se forma una laguna tremenda. Bueno, se pusieron a hacer la chamba, a través de la denuncia ciudadana obligaron al gobierno municipal, hicieron el desasolve, y mire, en la mañana de ayer que llovió y bastante, estaba libre, estaba en un nivel bajo. ¿Por qué? Porque estaba funcionando el dren, ¿sí? estaba funcionando pues la circulación de agua. ¿Qué significa? Que entonces la suciedad, la falta de desasolve, está complicando aún más esta situación. Bueno, en tiempos de lluvia estamos reportando un sismo en el estado de Guerrero. A las 12 del día pasado, al mediodía, sucedió esta situación y tenemos el reporte para ustedes esta mañana, esta tarde, perdón, 5.2 grados, así despertaron las alertas de movilización para las autoridades y también para el pueblo de Guerrero. Las autoridades capitalinas en este estado informaron que no se activó la alarma sísmica, pero se aplicaron protocolos preventivos. Se registró este sismo de 5.2 grados con epicentro al oeste de San Marcos, Guerrero, el cual fue percibido ligeramente en algunos puntos de la Ciudad de México inmediatamente. El movimiento telúrico ocurre a las 12:20 y tuvo una profundidad de 10 kilómetros de acuerdo con los primeros reportes oficiales. En la capital del país, ahí en la Ciudad de México, las autoridades informaron que no se activó tampoco la alerta sísmica, sin embargo, se pusieron en marcha los protocolos de revisión preventiva en distintos puntos. Es que hay que estar alertas, las lluvias están haciendo lo suyo, los asentamientos o acomodamientos pues de la placa tectónica es un tema constante, así que estemos pendientes por estas circunstancias que rodean el estado del tiempo, el clima, cambios bruscos de temperaturas que vienen combinados pues con consecuencias graves de afectaciones por la presencia de fenómenos naturales en el caso de las lluvias, pero ahora también en el caso de movimientos telúricos. En otras noticias, pues fíjese que veníamos con el ánimo, ¿no? Desde hace un par de horas ya contentos, qué bueno, vamos a dar esa noticia a nuestra audiencia de que ha terminado, sí, el escenario del magisterio, el plantón, el paro indefinido, como le quiere usted llamar, las afectaciones de los maestros del Bloque Democrático, y bueno, habrían ya algunas declaraciones que se anunciaba el regreso temporal a clases y la CENTE en Chiapas suspendía temporalmente su paro para participar. ¿Saben qué? En esto, ¿qué es lo agradable del fin de ciclo? Las ceremonias de clausura, sí, de este ciclo 2025-2026, la entrega de certificados a estudiantes, mientras pues las demandas laborales y protestas estaban activas, pero pues hacían el receso. Los maestros de la CENTE, pues, que mantienen este paro de labores desde el 1 de junio, regresarían a sus centros de trabajo para participar en las ceremonias. Y esto lo informó Armando Falcón y Borrás, quien es él, es representante de la Asamblea Estatal Democrática de la sección 40 del CENTE. El dirigente explicaba, pues, que además de cumplir con los procesos administrativos de fin de curso, los docentes podrían acordar con madres y padres de familia los mecanismos para pues recuperar contenidos académicos en aquellos planteles donde las actividades se habrían suspendido. Falcón y Borrás también señaló que pese al paro nacional, numerosas escuelas federales, estatales, continuaban laborando, sí, en distintas regiones de Chiapas. Sin embargo, indicó que no existe un censo preciso sobre el número de planteles que permanecieron en actividades, aunque aseguró que cada vez más docentes se sumaban a la protesta. Yo sí le quiero comentar esto. Ayer tuvimos una entrevista con el líder de la sección 40 del CENTE en Chiapas. Y decía, por la declaración que hace este señor Miranda Borrás, de que cada vez se van más los maestros con ellos, no es cierto. Unos 300 maestros, sí, de una población, de un conjunto de más de 20,000, dígame usted si hace contrapeso eso, de el sindicato de la sección 40. Es cierto, nos quieren mentir. Lo que sí hubo escuelas cerradas, están así, porque obligaron a que se sumaran al paro de labores para hacer presión a las autoridades federales. Es un tema federal muy importante, muy fuerte. Se habla de presupuestos, se habla de 7 billones de pesos que sostienen las autoridades federales, no se tiene a disposición. Afectaría mucho el querer disponer, el querer buscar de dónde echar mano ese dinero para pues hacerle el gusto a los maestros. Pero sin embargo habían propuestas, las propuestas que no aceptaron el magisterio del Bloque Democrático. Mientras dijo esto, sí, don Miranda Borrás aquí en Chiapas, pues allá en Oaxaca, la sección 22 celebraría con una votación para tomar la decisión si siempre sí levantaban el plantón, hacían el receso y después en lo que nuevamente se reagrupaban, continuaban con las presiones hacia el gobierno federal, pero no, se van de frente. Ahorita le voy a dar todos los detalles de estas circunstancias que no levantan el plantón, ni el bloqueo, ni las movilizaciones magisteriales en nuestro país. Tenemos un corte comercial más, no le cambie, regresamos en unos instantes.
1: 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Son las 3:33. 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

0: Estamos de regreso con más noticias. Bueno, pues está trabajando de manera responsable en Chiapas con la participación, sí, de construir una nueva ley de aguas en Chiapas. Muy, muy importante eso, el tema hidráulico. Y el gobernador del estado, Eduardo Ramírez Aguilar, tuvo esta participación en un foro, ese foro para construir esa nueva ley. Vamos a ir con la agenda del Ejecutivo. Ovilia Pérez nos tiene el reporte.
1: Durante el evento del derecho humano al agua, a la prosperidad, foro para una nueva ley de agua en Chiapas, el gobernador Eduardo Ramírez Aguilar destacó que defender los recursos hídricos también significa luchar por la soberanía, por lo que legislar en favor de la protección, preservación y manejo adecuado de los sistemas hídricos es esencial para fortalecer el bienestar social, el buen vivir y la prosperidad de los pueblos de Chiapas. En este encuentro, en el que participaron legisladoras y legisladores estatales y federales, autoridades de los tres niveles de gobierno, así como asociaciones y colegios especializados en la materia, Ramírez Aguilar destacó que el gobierno de la nueva era destinará una inversión superior a los 1.700 millones de pesos para impulsar proyectos que garanticen el acceso al agua potable en 12 municipios históricamente olvidados. Asimismo, enfatizó la importancia de legislar con responsabilidad y escuchando las opiniones de los distintos sectores sociales, económicos y productivos. Señaló que la consolidación de los comités del agua en las comunidades ha permitido priorizar la construcción y rehabilitación de redes de drenaje y sistemas de agua potable, mejorando así las condiciones de vida de las familias chiapanecas. Precisó que aunque muchas de estas obras no son visibles a simple vista, representan acciones de profundo sentido humanista. La presidenta de la mesa directiva del Congreso del Estado, Alejandra Gómez Mendoza, resaltó la importancia del acceso al agua como un derecho fundamental y un motor de bienestar para los pueblos originarios de Chiapas. Asimismo, refrendó el compromiso de armonizar la ley de aguas y promover la participación ciudadana en la construcción de un nuevo marco jurídico que garantice este derecho para todas y todos.
0: Muchas gracias, Ovilia Pérez, con la información en la agenda del Ejecutivo del Estado. Y bueno, pues continuando con la información, continuando con las noticias, les decía esto. La Coordinadora Nacional de Trabajadores de la Educación, Sección 7 de Chiapas, acordó mantener la huelga estatal y continuar con las acciones de movilización en la entidad como parte de su jornada de protesta y exigencias al gobierno federal. Durante la asamblea estatal, que se realizó, por cierto, el día de ayer, sí, 12 de junio, los docentes determinaron rechazar el acta de consulta presentada en el proceso de negociación al considerar que el magisterio chiapaneco no se someterá a dicho mecanismo que anunció la presidenta de la República de consultar escuela por escuela. De acuerdo o entre los acuerdos alcanzados, destaca la realización de asambleas delegacionales informativas durante el fin de semana, con el objetivo de mantener informada la base trabajadora y reorganizar los campamentos instalados en distintas regiones del estado. Asimismo, la CENTE anunció una marcha estatal para el lunes, sí, 15 de junio, la cual va a partir de la Diana Cazadora a las 9 de la mañana. Vaya extremando precauciones. Si va a transitar, si viene de Chiapa de Corzo, de San Cristóbal, de toda esta zona, va a entrar por el lado oriente de Tuxtla, pues más vale que lo haga muy tempranito, antes de las 9, porque a las 9 inicia esta marcha y ya sabe que pues el grupo de maestros son miles y prácticamente bloquean las arterias para entrar a Tuxtla. Posteriormente, ese mismo día, se llevará a cabo una nueva asamblea estatal para definir las acciones de seguir dentro del movimiento. Como parte de la estrategia organizativa, los maestros han acordado reactivar la coordinación con organizaciones sociales y estudiantiles, además de promover foros de análisis, discusión durante la próxima semana para fortalecer el respaldo a sus demandas. O sea, están buscando más adeptos a su movimiento, más coincidencias con otros sectores u organizaciones, y esto, por lo que estamos observando, llevará todavía su tiempo. Lo importante, por ejemplo, con esta hora, en este día 13 de junio, es que ya liberaron el combustible. Liberando Pemex, empezó la distribución del combustible a las estaciones de servicio, las cuales lo habrían tomado desde hace ya una semana, y dijeron pues que era de manera indefinida, pues lo reflexionaron, dieron esa flexibilidad, lo acordaron, pero le digo, lo acuerdan entre ellos, porque con el pueblo no. Los afectados somos nosotros, somos todos los sectores. Tienen la bronca con el gobierno, como bien lo decía la persona que también fue afectada con la toma del aeropuerto, porque suspendieron los vuelos. Una persona con padecimiento de cáncer, con mucho respeto, él les exigió por qué hacen eso contra la gente, contra el pueblo. Que si la causa estaba bien y la apoyaba a la población, pero que fueran a las dependencias de gobierno. En Chiapas hay varias dependencias federales. O que si ya van a pedir la intervención del gobierno estatal, bueno, pues a las instancias del gobierno estatal, pero no a los espacios de servicio. El derecho a la movilidad fue coartado. Sí, la toma del Aeropuerto Internacional Ángel Albino Corzo solamente fue en el trayecto del día, precisamente el jueves, el día que jugó la selección mexicana. Sí, ese día, desde la mañana, 8 de la mañana, a las 12 del día, ya no había nadie, se fueron a botanear los maestros, ya tenían también reservada la mesa. Para eso se pintan solos. Pero sí, la afectación es grave cuando hay tratamientos debidamente programados. Hablamos de cáncer, no es cosa menor. Y es lo que reclamó, sí, de manera humana y deshumanizados la actitud de la gente. Bueno, otro de los acuerdos que le estaba comentando, todo esto me están buscando, ahora están buscando adeptos de la sociedad cuando le están haciendo daño. Bueno, pues otro de los acuerdos es que van a continuar impulsando el traslado de contingentes al plantón nacional, donde docentes de distintas entidades mantienen acciones de protesta en demanda de respuestas a sus exigencias laborales y educativas. La CENTE en Chiapas, pues, ha ratificado la continuidad de la huelga, sí, nacional, movilizaciones, mientras permanece a la espera de los avances de las negociaciones de las autoridades. Pues para nosotros ya le echábamos, ¿no?, las campanas al vuelo, que para el día de hoy a esta hora pues ya les estábamos hablando del regreso a clases, pero no. Miren nada más, por ejemplo, lo que ocurrió en Oaxaca, para que usted confirme, no es cosa todavía de incertidumbre, es con una seguridad que le informamos esto. No hay regreso a clases. Así es. Este 13 de junio, las bases de la sección 22 de la CENTE, la Coordinadora Nacional de Trabajadores de la Educación, si estas que son de Oaxaca, decidieron mantener la huelga nacional y el plantón instalado en la Ciudad de México, luego de la consulta realizada entre los trabajadores movilizados. El resultado, mire, porque lo llevaron a votación, le comento, fue cerrado. 6,337 votos respaldaron la permanencia en el plantón, mientras que 6,162 se pronunciaron por retirarlo. O sea que solo son 175 votos. Ya estamos como el tema, ¿no? Cuando los acuerdos allá en el Congreso de la Unión, va aquí el cabildeo entonces, seguramente, para conquistar esos 175 y que se levante el plantón. Estamos hablando de un mundo de maestros de 12,500, póngale usted, sí, los que están en plantón, sí, con ellos fueron la votación, la consulta. La consulta fue presentada durante la asamblea, donde se avaló el resultado y se ratificó, pues, que la continuidad de la jornada de la lucha del magisterio. Posteriormente, la sesión fue cerrada, declarada en receso a la 1:36, le digo hace ratito, 1:36 de la tarde de este 13 de junio. Es que el dato que habríamos dado de Chiapas fue al mediodía. ¿Por qué? Porque también los maestros de aquí tienen familia, porque ya pensaban ir a su casa, a echar el viaje, ya con lo que han descansado o se han desgastado, para ir a ver los partidos del Mundial, ¿no? Que para eso, pues mucha gente sabe muy bien, para quienes nos gusta el fútbol, qué mejor en familia, o si hay la oportunidad económica en un buen lugar con la botana de fiesta y en descanso, que si no, Mónica, cierto, se pasa mejor así, no nada más con el pronóstico en el teléfono, es estar viendo el partido, ya con tu dinero en la bolsa, sin presiones, sin que te estés asoleando ahí en una pantalla en la calle. El magisterio tiene también sus ventajas, ya hasta se presumía que tenían ocupado el hotel que les corresponde ahí en Puerto Arista, uno de tantos espacios que tienen para degustar en armonía con su familia, pero no, para atrás. la pensaron los de Chiapas, que ya estaban por levantar pues todo este escenario de los campamentos, pero no, los que están allá en el plantón de la Ciudad de México, pues acordaron por diferencia 175 que se quedan. Y con esta determinación, la sección 22 que encabeza estos trabajos continúa participando en las acciones nacionales convocadas por la CENTE. La consulta planteó a las bases la posibilidad de levantar o mantener el plantón nacional. La mayoría se inclinó por continuar con la protesta, por lo que habrá no habrá regreso a clases. No habrá regreso a clases. Muchas escuelas están cerradas, ¿eh? Se los comento. Mientras que la dirigencia y los órganos van en dirección del movimiento, definen los siguientes pasos. Así que estamos o seguimos en sus manos, a ver qué se les ocurre, sí, a ver qué sigue para esta semana. Ya bastante era, bueno, bastante fue, a lo que tenemos derecho, tenemos que darles gracias ahora, que liberaron las instalaciones de Pemex y que ya el abasto del combustible ya están al 100 en las estaciones de servicio. A muchos les quedó miedo, porque como continúa el tema magisterial, ¿qué hacen los empresarios? Mejor cierro, mejor no vendo. ¿Por qué? Porque me van a llegar a robar y no, ¿quién me lo paga? Nadie. Así pasó, aunque se pusieran molestos porque los tomó por sorpresa, fueron, toman por asalto las estaciones de servicio, en 2 horas se ponen a regalar gasolina y medio mundo a cargar. ¿A quién le dan pan que llore en estos tiempos de inflación cuando no alcanza el salario mínimo, cuando no el salario o el recurso económico no alcanza para la canasta básica? Bueno, pues que me alivianen con 10, 15 litros, hasta 20 dicen que estuvieron dando. Y se acabó la verde, se acabó la magna, y aunque sea de la rojita, llorando el bolsillo, pero a cargar la gasolina, porque la movilidad es una exigencia para el trabajo, para la escuela, para la atención médica, para todo. Me refiero a cargar gasolina y tener su carrito, de manera pues responsable, esto que es una necesidad. Así que, pues continúa la historia de los maestros, así vamos a estar nosotros vamos a irle informando de lo que vayan decidiendo en el plan de sus movilizaciones. Tenemos un último corte comercial esta tarde, no le cambie, regresamos en unos instantes.
2: 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Son las 3:47.
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0: Estamos de regreso con más información y bueno, pues hace rato estábamos viendo el partido, sí, del Mundial de Fútbol entre Qatar y el equipo de Suiza, muy superado Qatar, pero pues Suiza representa una potencia futbolera importante, pues que en tiempo de compensación lo han empatado, 1-1, Suiza la tenía fácil, lograr 3 puntos, no aprovechó, y pues ahí está el empate. Afortunadamente, bueno, ¿cómo va el escenario de los triunfos? Ayer una gran cátedra que dio Estados Unidos, por cierto, goleando 4-1 a Paraguay. No supo Paraguay ni por dónde, ¿sí? ¿Cómo frenar a estos jóvenes estadounidenses? Es lo que tiene Estados Unidos, independientemente de tener los recursos, ¿sí? El seleccionado que ellos van armando cada vez es más competitivo, muchos jovencitos de buena altura, pero rápidos y con mucha idea futbolera, muy seguros. Sí, ya están al nivel de equipos europeos, lo que no hemos logrado en México por años. Tenemos más antigüedad en el fútbol nosotros como mexicanos, pero no, aún no vemos eso. Sí, le hacemos competencia. De hecho, en el continente americano, digo, centro y Norteamérica, el fuerte era México. Nos alcanzaron y nos está llevando un paso adelante ya Estados Unidos, ¿eh? No me crea de tan, no estar equivocado en esto, pero así están las cosas. Sí, y ya sabemos de Sudamérica, pues los grandes es Brasil, es Argentina, inclusive Uruguay, Colombia figuran ahí. Pero pues así las sorpresas, Estados Unidos goleó 4-1. ¿Quién más ganó? Corea también ganó en el equipo de México, nada más que ganó 2-1. México está en el primer lugar, ha ganado Estados Unidos, también se va con una ventaja en su grupo. Y ahorita este empate. Canadá, por cierto, también empató. Son los equipos sedes. Empataron el día de ayer. Y vamos pendientes porque ya en unos instantes, a las 4 de la tarde, se presenta la verde amarela. Sí, Brasil, una de las favoritas selecciones a siempre llevarse la tan ansiada presea, el trofeo pues de la Copa del Mundo. Sí, se presenta en un rato más, en una hora. Sí, faltan que veamos a figuras de equipos como Portugal, Alemania, Argentina. Italia no le comento, pues no, ya, no sé qué le pasó a Italia. Ya van tres mundiales que no logra calificar, lamentablemente. Sí. ¿Que cuando juega México? Hasta el jueves. Ya será por la noche, ya habrá otro escenario, más tiempo, pero pues... va bien, esperemos que así responda. Va a ir contra Corea, es otro asunto, ¿sí? De cómo serán estas circunstancias, pues, de partidos. Oiga, pues vamos cubriendo la información también muy pendiente de nuestras redes sociales. Se informa a la ciudadanía que la circulación ya se restableció sobre la avenida Central en el tramo comprendido de la 13 y la 11 Oriente, por lo que el tránsito vehicular fluye con normalidad. ¿Por qué? Porque viene esta marcha denominada Man Pride. Sí, la Secretaría de Seguridad exhorta a los automovilistas a conducir con precaución y respetar el reglamento de tránsito. Sí, están haciendo esta marcha la comunidad lésbico-gay, LGBTQ, y ahí están, sí, sobre la avenida central del Zócalo Capitalino. Sí, es el tema, pues, de respeto a la... a estas libertades de organización, y pues ahí está la marcha que se da a conocer en este momento. Bueno, vamos con otras informaciones. Estábamos hablando hace ratito de Oaxaca y mire lo que hemos encontrado también y compartimos con ustedes en el perfil policiaco la mañana de este sábado. Fue brutalmente asesinado a balazos el presidente municipal de San Miguel Amatitlán, allá en Oaxaca, Joel Ángel Bravo Martínez, luego de ser atacado por un grupo armado cuando salía de su domicilio en la región mixteca. De acuerdo con los primeros reportes, la agresión ocurre alrededor de las 8 de la mañana de hoy sábado. Familiares solicitaron el apoyo de manera urgente, sin embargo, el edil perdió la vida minutos después a consecuencia de las heridas provocadas por armas de fuego. La Fiscalía General del Estado de Oaxaca confirmó el homicidio e inició las investigaciones correspondientes para esclarecer los hechos. Aquí hay que señalar que el alcalde habría denunciado semanas atrás haber sido víctima de un secuestro cuando transitaba sobre la carretera Acatlán-Huajuapán. Hasta el momento no se reportaron personas detenidas. También otro escenario lamentable, un macabro hallazgo allá en Tapachula. Los habitantes del Cantón del Clavo, ubicado sobre la carretera elegido 20 de noviembre frente a la iglesia Pentecostés Jerusalén, pues denunciaron que una persona del sexo femenino fue localizada sin vida al interior de un pozo. La víctima permanece en calidad de desconocida. De acuerdo con los primeros reportes, vestía blusa o playera de color rojo, pantalón mezclilla azul, era complexión robusta. Estas señas particulares fueron observadas por los cuerpos de emergencia durante las labores de recuperación del cuerpo. El hallazgo ocurrió gracias al reporte de una persona que caminaba por un camino de servidumbre. Al acercarse al pozo, descubrió el cuerpo y dio aviso inmediato a las autoridades. Ya se iniciaron, por supuesto, los trabajos de investigación correspondientes y muy temprano también levantamiento del cuerpo. Y bueno, pues esto enciende las alarmas allá en el municipio de Chilondres, decía nuestro amigo Leonardo Guirá, un saludo. El alcalde Mario Hernández sigue sin cumplir a su pueblo, que le dio el voto, ¿sí? Y en este caso, ahí está una de las consecuencias. Retienen a la síndico municipal de Chilón en la comunidad Cuacuala. La población de militancia petista se reunió para reclamar las obras públicas que no han llegado a su comunidad, los cuales fueron compromisos de campaña y hasta hoy no se ha realizado ninguna obra. Esto es apenas el comienzo, donde se corren fuertes rumores de que en muchas localidades donde apoyaron rotundamente al PT, les prometieron sus cuartos dignos a cambio de apoyar al candidato y hasta la fecha están esperando que culmine el año para que se cumpla lo prometido. ¿Sí? Y no, ¿por dónde? Empezarán a presionar, dijeron, al gobierno porque los pobladores se sienten traicionados, usados por el partido. Prometieron un sinfín de apoyos que hasta hoy no se ha visto. La molestia, ellos ven pues que el actual síndico, en complicidad con Romeo, han hecho del ayuntamiento su mina de oro, a tal grado que hoy se volvieron hasta contratistas, sacándoles jugosas ganancias, y todo esto a costillas de la población. Ellos mismos, es que ese es el descaro, pues, de algunos alcaldes que confunden la situación. Sí, ¿qué hacen? Se vuelven contratistas, se vuelven, pues, constructores, y se asignan las obras directas. Y ahí están sacándole jugo y jugo a los recursos del erario público. Esa es la situación grave, el descaro, pues, de lo que pues la población ya se cansó y retuvieron hoy a la síndico municipal. ¿Qué va a suceder? No sabemos. Esta situación trasciende allá en el municipio de Chilón, en la región Selva Lacandona. Nos están reportando que cayó en un barranco un automovilista, bueno, con todo y automóvil, vaya. Sí, en la colonia Alianza Campesina, aquí en Tuxtla Gutiérrez, hace todavía unos 20 minutos ya están realizando ahí los trabajos de rescate, tanto bomberos como personal de protección civil. Sí, nos reportan esto, es en la comunidad, les decíamos, Alianza Campesina. Colonia Alianza Campesina, aquí en Tuxtla Gutiérrez. Y solamente para darle recuento de la situación que conmovió, que estremeció el día de hoy temprano, 4:30 de la mañana, un terrible accidente donde, pues, en una camioneta donde viajaba Marta Ruth Sánchez Reyes, domicilio en Tuxtla Gutiérrez, ella es una de las dos mujeres que viajaban ahí y que perdieron la vida junto a su menor hijo, un bebé. Pues ahí está el dato, es Marta Ruth Sánchez Reyes, porque encontraron la credencial del lector, se estaba buscando a sus familiares desde temprano, ojalá ya se hayan reportado, y bueno, pues se estrelló la camioneta en la que viajaban, junto a otro adulto masculino, con un autobús, se estrellaron con un autobús de frente. Sí, fue trasladado, el hombre sobrevivió, pero está en estado muy crítico, está en estado crítico. Habríamos también reportado el número de placas, le repito, es en DPN-252K. DPN-252K, el vehículo, una Ford Territory, contra un autobús, chocaron hoy en la mañana, sí, y cobró el saldo de inmediato de 3 personas en el lugar, un bebé y 2 damas. Así las circunstancias, le dejamos la recomendación, por favor, cuide la velocidad con que maneja, sobre todo en carretera foránea en estos tiempos de lluvias, los frenos no responden igual, la situación de las maniobras al manejar se vuelven más complicadas. Evitemos accidentes, evitemos los riesgos, cuidemos nuestra integridad, el de la familia y también la de otros conductores. Y también cuidemos no ir tomando, no beber, no ingerir bebidas embriagantes o algún otro narcótico que pueda ponernos fuera de la realidad y complicar aún más la situación al estar manejando. Y lo último, estemos atentos porque las lluvias van a continuar, eso sí les comento, son los pronósticos para todo este fin de semana. Soy su amigo y servidor Leonel Palacios, gracias por su preferencia, por sintonizarnos, le dejo la invitación, nos acompañen en nuestra próxima emisión, por supuesto la del día lunes, claro y siempre, Dios mediante. Hasta pronto, que tengan todos un excelente fin de semana.
1: 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Son las 4. 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
2: Muy aparte de que se logren acuerdos en breve con los inconformes, sean maestros, madres buscadoras, campesinos y hasta transportistas, sigue siendo la ciudadanía común la que paga las consecuencias de sus protestas. Y es que el problema es que buscando sus derechos, no les importa pisotear el derecho de terceros. Y si alguno de los afectados lo reclama, la turba lo agrede, aún tenga razón al reclamar por qué no lo dejan pasar. Sin embargo, ni negar que desde Chiapas y hasta el norte del país, obvio, la Ciudad de México, caja de resonancia de todas las protestas, la ciudadanía ha sido tolerante con quienes no lo respetan, a los que tratan como si fueran los culpables de sus problemas.
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5: Hola, ¿qué tal? ¿Cómo están? Yo soy Jordi Rosado y están a punto de escuchar lo mejor de Jordi en Nexa por XFM 98.5, Tuxtla Gutiérrez. Bienvenidos.
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5: Hola, ¿qué tal? ¿Cómo están? Soy Jordi Rosado y esto es XFM. Y bueno, pues quiero presentarles lo mejor de Jordi en Exa. Lo mejor que sucedió esta semana en el programa. Espero que les guste, que tengan excelente día. Arrancamos.
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5: ¡Los mismísimos Kabam! ¡Hey! ¿Cómo están?
6: De estar de regreso, estamos felices porque el concierto de Okrilú fue un éxito.
5: ¡Felicidades!
7: Sí, qué maravilla,
8: increíble, locura.
6: Toda una experiencia que vivimos ahí en la Arena Ciudad de México. Y nada, venimos por la revancha.
5: Eso, vienen por la revancha del Soundtrack VIP. Oigan, pregunta, ¿la gente puede ver lo que pasó en el concierto en alguna red, en algo especial?
9: Hoy en día la gente puede ver todo en todos lados. Sí.
8: Todo lo sube, que le pongan en TikTok, en Insta,
10: en nuestra página de
5: O sea, pero sí, no va a haber el concierto, así que lo podamos ver completo, por ejemplo, en sus redes, en YouTube.
6: No, completo no, pero tenemos en nuestro perfil de Instagram, tenemos un highlight específico de Okrilú, donde pueden ver pedacitos del concierto.
5: Ok. Muy bien. Oficial. Ahí te lo encargo, Lorenita.
7: Oiga, señores, a ver, vamos a empezar rapidísimo porque sé que hoy Cabá tiene poco tiempo, tiene muchísimo trabajo.
5: Se tienen que ir a La Paz, ¿no?
7: Se tienen que ir a La Paz.
6: Ya nos vamos, sí.
7: Y entonces vamos a jugar nuestra segunda ronda de Soundtrack VIP. En la primera ronda estuvo muy pegado el viernes pasado, si ustedes se lo perdieron. Literal ganamos nosotros, pero por una punto. Nariz, o sea, por una cosa muy sencilla.
5: Por un artículo.
7: Por un artículo, y la verdad están fuertísimos. Literal. Y yo creo que Cabá tendría que estar en la final definitivamente para como los veo de prendidos.
11: Sí.
7: Pero pues dependerá también un poco de qué pasa hoy, quién gana y quién pierde. Okay.
6: Sí, ¿eh? Me dolió, ¿eh? Sí, me quedé pensando.
8: Para nosotros esto es serio.
6: Toda la semana.
8: O sea, yo no me divierto, esto es serio.
7: Esto es serio. Vamos a arrancar, señores, ustedes ya saben cómo es el juego, toda la gente ya sabe cómo es el juego de Soundtrack VIP, así es que, bueno, jueguen allá afuera por todos los boletos que tenemos hoy, la gente que esté jugando con nosotros y que esté mandando WhatsApp al 5584111407, el número uno, el número dos y el número tres van a ganar boletos por lo pronto. Y ahora vamos a ver quién gana, si Cabá o VIP, así, pero con nosotros. Vámonos, Cabá, arrancamos otra vez de cero, Jordi en Exa cero.
12: Con
7: y
12: todo
7: vamos a empezar. ¿Están listos?
6: Listos.
5: Dos puntos.
7: Ok, señores, aquí está Federica, aquí está Daniela, aquí está El Apio, aquí está René, aquí está Sergio. Yeah. Luis, aquí están todos los Cabás. Listos, vamos por dos puntos. Arranca la primera canción ahora.
12: Karaoke.
11: Híjole.
6: Es que
11: sí, Manolo.
12: Esperando.
7: Pues, paso, paso. Es que me enseñó mamá.
12: Hay quien te vende gato.
7: Sí, o sea,
12: hija, no te dejes engañar.
11: Qué mala canción.
7: O sea, y a mí me encanta, la tengo en mi playlist, pero no lo puedo creer. A ver, Manolo.
9: Sí, así va.
11: No, es que si las digo, o sea, no. Man.
7: Ok, ¿quién va?
8: O sea, Jesse Joy.
7: Sí.
8: Y es. 3 de la mañana.
11: Manolo, sí. 3 de la mañana, Jesse y yo y gente de zona.
6: Ah,
11: gracias, no me acordaba, no me acordaba el título.
7: A ver, oye, se llama 3 de la mañana o se llama 3 AM.
11: 3 AM.
7: 3 AM, gente de zona, Jesse y yo.
12: No, ninguno.
11: Ya lo dijo.
7: Sí, porque soy del equipo. Sí, es 3 AM. Jesse y yo y gente de zona.
11: Gracias, Apio.
8: No, de nada, cuando quieras.
9: ¿Sí te llevaste el punto?
7: Sí. Porque lo dijimos nosotros de nuestro lado, inclusive el nombre bien.
6: O sea, sí nos podemos ayudar.
7: Sí. Claro, sí.
6: Porque somos equipo.
7: Sí, porque
6: somos
7: equipo.
8: Ya hubiéramos ganado. No, va, órale.
11: De hecho, somos más que equipo, somos familia.
6: Completamente de acuerdo con
7: todo. ¿Qué les parece? Sí, anulamos esta y arrancamos de cero. No, sí. No, para que vean que sí se pueden ayudar.
6: No,
7: arranquemos.
11: Participante justo.
7: Arranquemos de cero. Va, venga, ¿listo? 5. Por segundo punto, está jugando Cabá contra Jordi Nex.
11: Ahí empezamos con 3 puntos.
7: Soundtrack VIP de viernes. Arrancamos con 3 puntos, prevenidos. ¿Ok? Corre el tiempo, perdón, corre la canción ahora.
6: ¡Ah, Sergio!
7: Sigue escuchando.
6: Gorillaz.
7: No, tengo idea. Sí, yo creo que sí sé.
12: Tú puedes.
7: Pero se la podemos robar, ¿eh?
11: Sí. 5, 4, 3.
6: Algo hit.
11: 2, 1. No es
7: Gorillaz o Melancholic Hill.
11: No. ¿Es Manolo Gorillaz? ¿No es Clint Eastwood? No.
7: No, es que no sé más. No sé más canciones.
11: Sí, yo también solo sé esas 2 de Gorillaz.
6: No la tengo.
7: A ver, súbele tantito. A ver, si alguien agarra el coro y la dice.
12: No, yo ni conozco.
7: No, otra.
12: ¿Tú puedes?
11: ¿Cómo se llama? Ah, Feelgood Inc. Feelgood Inc.
8: Okay. Y van a estar, ¿eh?
7: Van a, sí, van a estar ahora en el Corona.
8: En el Corona. Uh-huh. Yo los vi ya en Coachella. Muy
7: chingón.
6: Los he visto un par de veces, pero ¿sí? Tengo ganas de verlos ahora.
7: ¿Saben que yo nunca he ido a un festival? Me da pena. No. Hemos regalado años festival, boletos de festivales y yo nunca he ido a uno.
6: ¡Vamos! A ti te va a encantar.
7: ¿Sí?
8: Ahí se inyecta la juventud.
12: Está increíble.
7: Oye, el Botox y la juventud, ¿no? Vámonos, siguiente por 2 puntos. Estamos 0-0. Cabá 0, Jordi Nexa 0. Ahora.
11: Manolo.
7: Ah, no escuché yo nada.
12: Sí, no, yo tampoco.
7: ¿Pero no lo escuchó?
8: Ah, yo.
7: Espere. Dale chance para que juegue la gente.
11: Sí, señor.
7: 3 segunditos.
6: Rolón también, ¿eh?
7: ¿Listo?
11: ¿Es Duncan Du?
6: Sí.
11: ¿En algún lugar?
6: Sí.
7: Bien, qué buena.
6: Bravo.
7: Yeah. Que se abre el marcador, 2 puntos, Jordi Nexa, Cabal todavía 0. Vámonos para la siguiente. Okay. Prevenidos por cuántos puntos.
8: Venga.
7: ¿Cuántos puntos? Por 2 puntos. 2 puntos, ok. Ahora.
13: Sergio.
14: Sí, Manolo.
7: Jordi.
11: Sí, tú primero.
7: Escúchala. ¿Sí?
14: Manolo.
7: No, o sea,
14: Manolo.
7: No, dila, contesta.
8: No, sí,
7: ¿sí está bien?
15: Sí, Shabadaba. Pero es
14: OV7, Shabadabada.
7: Daniela.
14: Sí, Daniela.
7: Daniela, bien.
14: Daniela, sí, háganme caso.
15: Yo me supe uno,
7: ¿Cuántos fueron 2 puntos?
8: Como no puedo subir.
7: Por Daniela se empata esto. Cava 2 puntos, Jordi Nexa 2 puntos. Faltaba un dabadaba.
14: Faltaba un dadada.
11: 2.
8: Once.
11: Shabadabada.
8: No,
11: Shabadabada. O sea,
7: Shabadabada.
11: Ok. Cambia el tema mejor, porque si no, nos vamos a quitar.
7: Por 3 puntos. Tres puntos. Todo el mundo está Cava y Exa empatado. ¿Listos? Jugando Cava. Sergio está muy concentrado. René también. Pero. Ok, ¿listo? 3 puntos ahora.
15: Sergio. Ya,
7: ¿quién la tiene seguro?
8: Play Fix It.
11: Fix You.
8: Fix You.
14: Nada más porque no me la sabía.
15: Y quítamela porque lloro, ¿eh? Quítamela porque lloro.
7: 3 puntos, 5. O sea, acababa arriba, 5 puntos.
15: O sea, 5.
7: Esta fue la que luego dedicó este cuate cuando los agarraron ligando ahí al amante. ¿Se acuerdan que vimos en la imagen? Claro. Luego él agarró y sacó y dijo: no, le dedico esta a mi esposa de Fix You. Y dices: güey, ya mejor ya se.
15: Como dice Manolo, cambia de tema. Oye, sí, lo que sí es que quien no haya tenido oportunidad de ver este concierto, se lo recomiendo muchísimo. Es de los conciertos de los más cañones que he ido en mi vida. Lo he visto varias veces.
11: La verdad, sí.
15: Y esta canción en específico. Te toca fibras en ese. Es un momento muy, muy especial. De verdad. Si no han visto a Coldplay, la próxima vez que se los encuentren, se los recomiendo. Está uff.
8: Tienes que ir.
11: Y yo así, bueno, Blackpink también. Es increíble, Blackpink.
7: Para que vayan también.
11: Que les guste.
7: Oye, pero bueno, Coldplay lo vamos a tener en la mente.
15: Sí, okay,
7: vámonos.
15: Sí, vale la pena.
7: Cava 5, Jordi Nexa 2. Por 2 puntos.
14: Marcador 5.
7: Por 2 puntos. Vámonos, ¿listos?
11: Venga.
7: 5, 4, 3. 2. Jordi.
11: Sí, Manolo.
7: Pero no sé cómo se llama la canción. ¿Es Shakira? ¿Enero?
11: Manolo, ¿puedo? ¿Shakira es Días de Enero?
7: Día de Enero. Bien.
8: Bueno,
7: te
11: cambió
7: bien.
11: Preciosa canción. Ah, claro que
8: se te conoce. O sea, yo 3 puntos.
7: Dos puntos. Sigue acaba arriba. Acaba 5. Jordi Nexa 4.
8: Venga, Daniela.
16: Ah, tenemos con. Pero, ¿qué vamos a hacer?
17: Estamos haciendo heavy.
16: Pero, ¿qué vamos a hacer? Con estos pies descalzos.
8: Pero, que no posí.
7: Ok. ¿Listos por cuántos puntos?
18: Yo lo estoy haciendo súper bien, mom.
17: Yo también lo saco.
7: Por tres puntos. Ok, todo el mundo, por tres puntos. Prevenidos.
15: Este es importante.
7: Arranca el juego, todo el mundo jugando. Cava, soundtrack VIP. Cava contra Jordi Nexa ahora.
15: Sergio.
14: Manolo.
7: No es cierto, ¿qué es eso?
14: Sí, claro.
7: ¿Qué es eso? ¿Son los peces en el río, qué?
15: ¿Enrique y Ana?
14: No, Manolo, Cepillín, Coco Agua. ¿No?
15: No.
14: Cepillín.
15: Es Coco Agua, la gallina Coco Agua.
14: ¡Sí!
15: ¡Cepillín!
7: Cambia el tema.
15: Oiga, no, pero les voy a decir que la original de esta canción la cantaba Enrique Llana que es un claro, dueto sí, español.
13: Cierto, los de las tablas.
19: Ah, original.
13: Sí. Del disco
19: del
13: chino.
19: Sí, pero.
15: Los del disco chino.
19: Pero la
15: exacto.
19: que está sonando
15: chino.
19: Es Cepillín, pero. Cepillín.
0: No, qué bruto.
15: Pero los puntos son ahora tuyos.
19: Sí. Yes.
13: Eso debería de valer 9 puntos.
0: Felicidades,
13: ¿eh? Ese debería de valer 9 puntos.
0: 3 puntos, ¿no?
13: ¿Cómo se llama? Gallo Coco Guagua.
15: La gallina Coco Guagua.
13: La gallina Coco Guagua.
0: Micros, Cava, 8 puntos. Jordi Nexa, 4.
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4: Últimas dos, son últimas dos canciones.
5: Venga.
4: Muchísimas porque aquí sí se pueden ganar. Pongámonos buzos. Madre santa. ¿Cuántos puntos? Por tres, otra vez por tres puntos.
5: Venga.
4: Ok, buzos todos. No mames, o sea, la cepillín está perro. Ok, listos, por tres puntos, todo el mundo jugando allá afuera. Acabá contra Jordi en Exa Soundtrack VIP. Sí. No tengo idea.
5: No.
6: Damn. Rompiste el esquema de mi pensamiento. 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Va quemando.
4: Ahí está.
5: ¿Es Fey?
7: No, pero estamos adivinando, ¿no?
4: No importa, ¿se puede adivinar?
7: ¿Se puede adivinar?
4: Sí, sí.
8: Entonces,
4: sigue escuchando.
8: ¿Tu nombre?
5: Es Fey. Amor del bueno.

0: Sigue el balón.
1: Esta es en mi cabeza.
2: La naranja completa de Fey.
0: Azúcar dulce.
3: Comiéndome tus besos.
1: Güey, ya me acordé, era comiéndome todo.
2: Se llama el valor de esperar. El valor de esperar.
4: ¿Cómo?
5: Cavado
4: 12. Nosotros 4. Pues ¿cuánto valía esta?
5: 3.
1: 4, 3 puntos.
5: Está ¿sí? obvio comiéndome tus besos.
1: Güey, huele a final.
2: No, pues ya. Ponte una de 8, como la semana de Kiko.
4: No, porque sería injusto.
2: No, porque empataríamos. A lo mejor en esas los empatamos y vamos a por que subir.
4: No, pero es muy justo.
2: No, pues 3 puntos nada más para ver quién termina
6: al final. Yo tengo curiosidad. Bueno.
2: ¿Dos más? Órale, va. 2 más de 3 puntos, ¿no? Porque no.
1: De 4. Qué ardido eres, Manolo. Aprende a perder. Aprende a perder.
2: A ver, ustedes digan cuánto.
5: Ya perdieron.
2: Sí. Pero 2 más y ya.
6: Y así, con oportunidad de empate para que se ponga bueno.
2: Órale.
5: Va.
2: Ok, oportunidad de empate. Por 3 puntos. Por 3 puntos.
6: Hey.
2: Por 3 puntos, pero ya, si esta la gana usted, si esta la gana acaba, terminamos.
0: Sí, okay. Va, se acaba.
2: Uf, ok. Se acaba. Por 3 puntos, todo el mundo prevenidos, jugando, señores. Híjoles, Cabá, se vinieron, pero súper respondones de la semana pasada, ¿eh? ¿Listos? Ok, silencio, todo el mundo jugando. Arranca último punto o penúltimo punto de Soundtrack VIP. Cabá y Jordi Nexa, ahora.
6: Sergio.
2: Sí, Manolo.
5: Que esperes que lo escuche la gente. Que participe la gente.
1: Okay.
0: 5.
2: ¿Ya? Okay, ya.

0: pero tiene que ser él. ¿Karol G?
1: Sí.
2: Sí, eso ya está, eso ya lo tiene. ¿Sí el nombre?
0: Manolo. Karol G Provenza.
1: Ok. Pues dije Karol G.
3: Es que no, dijimos ochenteras.
4: Esto. No, no, está bien, está
2: no,
4: bien.
2: No, tiene que haberle todo.
0: Ella nació en los ochentas.
2: No, y ahorita no han puesto. Oye, y ahorita no han puesto 70, si no han puesto regional. No, de repente ponen Rocío Dúrcal o Payasito de
0: Río Cepillín.
2: Sí, no, no, no. Claro. Entonces, ¿cómo vamos? 4 puntos más nosotros. 1, 2, 3. Ok, 8 puntos contra 12 llevamos, ¿no? 12 contra 8, madre santa.
4: Ay, ay, ay. Ay,
2: para empatar.
5: Es que la verdad, sí nos fuimos ardidos la semana pasada.
2: Sí, sí,
5: o
2: no.
5: O sea, honestamente.
4: Sí, sí, sí, sí, si perdemos, nos vamos a ir más.
5: No.
6: Sí, porque.
2: 4 puntos.
6: Mucha ventaja.
2: Por el empate, este es por el empate. O sea, si nosotros la ganamos, empatamos. Si ganan ellos, ya ganan seguro.
1: No se arrastra.
2: O sea, es como un final de tenis.
4: Venga, venga.
2: Sí, no, Deuce, o sea, cuando están ahí en ese pedo, ¿no?
6: Sí, sí, sí.
2: ¿Sí se dice Deuce o cómo?
1: Ay, es que no me sé los títulos, me sé

0: los nombres de los artistas, pero no los títulos.
1: Bien,
2: yo igual.
1: Bien, ánimo, los ayudamos.
3: Qué impresionante, pueden hacer éxitos internacionales, pueden tener 33 años tocando, pero no se acuerdan los títulos.
1: Y mientras más les años cumplimos, menos, ¿eh?
3: Porque ya, venga, venga.
2: La música, vamos. Mientras más para
0: les
2: acá,
0: faltan los artículos.
3: Prevenido, señores, esto puede ser a final, último punto, todo el mundo allá afuera.
1: Vamos,
3: sigan,
1: vamos,
3: mandando mensajes.
1: Vamos. Pónganse
3: sus cabas. Si la ganan, ganaron todo. Si ganamos, empatamos, ¿ok?
1: Sí, señor.
3: ¿Listo? Okay. 5, 4... Manolito Buzo, 3, 2.
2: ¡Fere! ¡Fere! ¡Fere! ¡Fere!
3: Jordi.
2: ¿Qué dije, Fere? Daniela. Timbiriche. Ah,
3: busa, busa con lo que digas, ¿eh?
0: Sí.
3: Date tiempo, date tiempito.
4: ¿Sí?
2: Pesos de ceniza.
3: ¡Yeah! ¡Señores, ganó
1: Cabas! Mira tu foto y me tiras su
2: pan. ¡Voy a romperla! ¡El aire!
0: Les dijimos que fuéramos ardidos.
1: Oye, pero ¿cómo Fede empezó así? Ya está arriba de la mesa. Ya.
3: Oye, pero ¿qué tal yo así de? ¿Qué tal así yo de? Diputada, por favor, tranquila. Tranquila, piense muy bien lo que va a decir.
0: Cuéntanos, ¿y qué ganamos?
3: Ganaron el pase a los octavos de final.
1: Estamos empatados, sí. Estamos bien. Felicidades, chicos.
5: Oigan, estuvo bueno, ¿eh?
3: Estuvo muy bueno.
5: Muy bueno.
3: Oye, bueno.
0: También,
3: The Foster the People, a Cepillín, a Timbiriche.
0: Súper.
1: Hicimos heavy.
0: A Pei, tierna la noche.
3: Exacto. Oigan, los adoramos.
1: Gracias, chicos.
3: Gracias. ¿La pasaron bien?
0: Ay, siempre.
3: Muy buenos contrincantes.
2: Muy buenos.
1: Y nosotros los adoramos a ustedes. Gracias, yo.
0: Han sido tantas entrevistas las que han hecho y las que nos han hecho que uno debe de trascender, ¿no? Es como ya no lo mismo de ¿y qué significa Cabas? No, hay que pasarla bien.
3: Claro, exacto, chingazo. Muy bien. Oigan, los adoramos, Cabas. Síganos en sus redes, sigan todo.
1: Sí, sí.
3: Estén pendientes. Hay conciertos, presentaciones, hay muchas cosas, ¿no?
0: Muchas
4: cosas.
0: ¿Sabes
4: qué? Voy a aprovechar.
3: La promoción,
4: ¿sí?
3: Aquí.
4: Nos vemos el 22 de agosto, Foro GNP Monterrey. Vamos a celebrar 30 años de la calle Las Sirenas en Monterrey. En ese foro está divino.
0: Divino.
4: Escenario GNP. 22 de agosto, ahí nos
1: felicidades.
4: Vemos.
1: ¡Felicidades!
3: ¡Súper! Buenísimo, chicos, los adoramos. Muchas gracias. Gracias, Apio. Gracias, como siempre,
5: bueno,
3: estás aquí.
5: Vamos a Tijuana.
3: Fede, qué gusto volverte a ver.
2: Te quiero,
3: Cabada. Gracias, Dani. Fede, como siempre.
0: Gracias, gracias.
3: Pero, ¿sí, ya te casaste o no?
0: No, no, no.
3: Pero nos vamos
0: ya
3: a casar, ¿no?
0: Eso, claro, sí.
3: Por aquí
0: sí,
3: está
0: sí.
3: Mi sobrina, ¿eh?
0: Sí, sí, ahí.
3: Muy bien, Sergito, muchas gracias, amigo.
1: Te quiero, amigo. Gracias, igual, Manolo.
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3: ¿Qué, Huguito Corona? ¿Cómo estás, amigo?
7: Bien, corriendo. ¿Ustedes cómo están?
3: Muy bien, que hoy te vas a Los Ángeles, ¿no?
7: ¿Quieres que digamos una vez?
3: Sí,
7: okay.
3: Contemos lo que vamos a hacer.
7: Voy a hacer una sección corta porque tengo que llegar al aeropuerto en una forma exclusiva. Uh-huh. Les podemos confirmar que Jordi en Exa es el único medio que va a volar a Los Ángeles para entrevistar, para ver Supergirl, para entrevistar de forma exclusiva para México, para Latinoamérica, a Jason Momoa.
3: ¡Ah, qué padre!
7: Entonces, ya me voy. Gracias por todo.
3: Sí,
7: gracias, amigo. Exactamente.
3: Oye, no te vayas a quedar ahí con Jason Momoa que quieras que te arrugue.
7: No, es mi tipo.
1: Jason
7: pero
1: Momoa, el suegro de Ricardo Arjona, ¿no?
7: Ajá, justamente. Sí, no es mi tipo. Millie Hancock, que me hubiera encantado entrevistarla.
3: No,
7: así.
3: Más bien Arjona es suegro de Jason Momoa, ¿no?
1: Sí, o sea, sí exactamente.
7: Con
1: Ricardo Arjona, el suegro de Jason
3: ¿qué
1: Momoa.
3: Qué cosa tan loca. Qué cosa.
1: No, yerno, quise decir yo, el yerno de Ricardo Arjona.
3: Oye, sí. Pero sí,
1: a ver, ¿vuelven a decir? Exactamente, Jason Momoa. El yerno de Ricardo Arjona.
7: No me la creo.
3: No, macho, o sea, la inteligencia artificial se queda estúpida al lado de las cosas que pueden pasar.
7: En Latinoamérica, ¿no? pero sí, pero bueno. Tenemos estrenos.
3: Buenísimo, amigo, qué bueno, porque vienen cosas muy buenas, ¿no? Que hay que estar.
7: Justamente el día de ayer se estrenó una película que parece, o al menos creo que a algunos nos puede gustar la idea. Pero parecía que no iba a ser tan buena, que es Masters of the Universe, Amos del Universo.
3: Ay, por favor, dime que sí, tengo tanto miedo. O sea, ¿es la de He-Man?
7: Es la de Amos del Universo.
3: Pero dime una cosa, es... O sea, He-Man está muy peinado.
7: Espera.
3: Muy peinado, o sea, pero con, yo siento que con pistola y... No, ¿mandé?
7: Pero está bien o está mal.
3: No, pues no está, no está mal, pero yo no lo veía así en las caricaturas.
7: ¿Cómo,
3: o sea,
7: no? No, no se le movía.
1: Sí, al
7: cabello.
1: Contrario, cuando decía ya tengo el poder, el pelillo le volaba perfectamente, sí, arreglado. Sí.
7: ¿Son fans?
1: Yo soy ultra fan.
3: Yo okay. No, yo sentí que yo cuando vi el anuncio ahora de He-Man, ajá, sentí que era una publicidad de la Dyson. O sea, juré que era una campaña de, no sé, de...
1: Yo soy tan fan, ajá, que por eso tengo miedo de la película.
7: Ok, a ver, ahí les va.
3: Amos del Universo.
7: Amos del Universo. Es una película...
1: Vamos a ver.
7: Vamos a ver. Es una película que habla de un... Existe un mundo allá afuera del universo que se llama Eteria, donde todo es perfecto, todo es bonito, es gobernado por un gran príncipe que es atacado por una fuerza maligna llamada Skeletor. Este Skeletor es un esqueleto que lo que busca es destruir el planeta, y este pequeño niño es enviado a la Tierra para salvar, digamos, como los secretos que tiene Eteria a partir de una espada, ¿no? Esta espada es la espada de Grayskull, y 20 años después este niño creció en la Tierra y él está empeñado en que Eteria es su casa. Evidentemente todo lo que él recuerde, todo lo que él vivió, aquí en la Tierra lo tiran de loco, ¿no? Claro. Como de cómo va a ser que tigres hablando y poderes y tal. Por azares del destino encuentra la espada de nuevo, uh-huh, y eso hace que regrese a Eteria para buscar la forma en la que él se convierta en esa persona o en ese ente que salve Eteria de las manos de Skeletor.
3: Perfecto.
7: Sí.
3: Y así era la caricatura, yo nunca los vi.
7: Es que la caricatura ya empezaba con él en Eteria, ¿no? O sea, como que
1: la
7: nunca...
1: caricatura ya existía, ya estaba él ahí.
7: Exacto. Entonces, como le explicaron, por eso es Amos del Universo, por eso todavía no es He-Man.
3: Ah, ok. Entonces significa que va a haber más, ¿no?
7: Exacto. Okay. La verdad es que la película la dirige Travis Knight, es un director que hizo la película de Bumblebee, que ha hecho películas que justo tienen ese reto particular de... Parece que van a ser malas, ¿cómo hacemos que sean buenas?
3: Okay.
7: La película es muy entretenida, está muy bien hecha. Creo que los efectos, las peleas, toda esa parte visual está muy bien cuidada. Y sucede algo muy curioso. El planeta Eteria en la película, ajá, se distingue de todas las películas de ciencia ficción. O sea, no es como Star Wars.
3: Es un mundo nuevo. Así, ajá, como cuando vimos por primera vez Avatar, que dijimos, qué padre, exacto, mundo hicieron.
7: Justo.
3: Ah, qué interesante.
7: Y eso está muy bien cuidado, está muy bien hecho. La elección de casting me parece muy extraña, porque no es alguien tan famoso, pero en general no hay... O sea, creo que el más famoso es Jared Leto, que hace de Skeletor, que no sale él. Eso ya es una ventaja.
3: O sea, ¿cómo que no sale? Todo es
7: CGI. Sí, solo la voz, que ni se la reconoces. Entonces, hay cosas que están muy bien hechas, muy bien construidas. Es una película... que yo creo que si no eres fan, te puede gustar, pero existe el riesgo de que compares a He-Man, de ahora sí, con tantos y tantos y tantos memes que existen allá afuera.
3: A mí me encantan los memes de He-Man.
7: Y todos los están presentes en la película.
3: ¿Cómo crees?
7: Hay un meme muy buenísimo donde él baila Four Non Blondes. O sea, bueno, sale la canción de WhatsApp de Four Non Blondes. Hay cosas que... adaptaron muy bien para la nueva
1: muy
7: generación.
1: Muy inteligente.
7: Súper sí, inteligente.
3: Claro. Dos preguntas.
7: Sí.
3: La gente que vio He-Man, o sea, que yo estoy muy alejado, yo nunca en mi vida vi más que la entrada de ¡Por el poder de Grayskull! Así, la entradita y sí, pero nunca vi un capítulo. ¿Podríamos disfrutarla entonces?
7: Sí, la verdad es que está muy disfrutable. No es buena, eso sí debo decir, no es una película excelente, no es Tornados, ¿no? O sea, pero también es... O sea, pero
3: ¿es palomerísima?
7: Palomerísima. De hecho, no sé si vieron que sacaron un vaso en Cinépolis, que es la espada de Grayskull, y es el vaso donde te sirven el refresco. Y es enorme. Me tocó verlo la semana pasada y es enorme.
3: ¿No es muy fálico eso?
7: Pues esa es parte del chiste.
1: Toda, que cuando lo tengas digas, ya tengo el poder.
7: No. Yo no me acordaba, o no sé, Manolo, tú que eras muy fan entonces, yo no me acordaba que existiera esta línea homoerótica todo el tiempo en la caricatura.
1: Las caricaturas de los 70s, 80s son súper homoeróticas. O sea, los Thundercats eran también acá súper mameyes y la espada del augurio, cómo crecía Thunder, como cuando le crecía la espada, era cuando era poderoso, o sea, cuando y mucha gente decía, es cuando te crece el falo, es cuando ya eres poderoso.
3: Es eso. Sí parece, ¿no? O sea, y capaz que los chavos de esa época era como de, mi amor, ¿qué estás haciendo? Estoy aquí haciendo que crezca mi poder, o sea...
7: Pues eso está presente en la película de una manera muy divertida todo el tiempo. Todo el tiempo te están, ahora sí que, echando en la cara.
1: Que se pasó, amigo.
7: Así es.
1: Así, así está. No, o sea, tan...
7: yo no la hice. Yo nada más la fui a ver.
3: Oye, entonces este asunto de que la foto, la publicidad y todo, He-Man, que no sé cómo se llama el actor,
7: es Noah. No, originalmente era Noah Centineo, por eso siempre me equivoco, pero el actor, y justamente esa era una de las partes que yo decía, me parece muy extraña la elección, es Nicolas Galitzine.
3: Nicolas Galitzine, sí. Que se vea, pues sí, tan sexuado y creo que como con una masculinidad distinta. Uh-huh. ¿Es a propósito?
7: Sí, okay. Sí, porque tiene que ver justamente con la caricatura. Okay. Con la caricatura. Entonces, Amos del Universo, estreno en cines el día de ayer, 3 coronas y media. Okay.
3: O sea, palomera, sí, buena. De sí. Las palomeras buenas.
7: De las palomeras divertidas.
3: Okay. Y mi segunda pregunta que quería decir además es, la gente que sí ama He-Man y que sí vio, porque veo que hay muchísimo fandom y mucha gente que lo vio, ¿va a quedar contenta?
7: Yo creo que sí. O sea, creo que a mí me gustaba He-Man. Yo fui, invité a un muy buen amigo que es muy fan. De hecho, tiene tatuado un Skeletor en el pecho. Y él salió feliz.
3: Ok.
7: Ah, qué bueno. Feliz. O sea, dijo, no es buena, pero me divertí muchísimo.
1: Okay. Yo tengo terror. Digo, también en mi defensa, hace 3 semanas que estaba yo en San Diego, llegué a un Denny's y vendían una malteada de...
7: Buenísima.
1: No sé, yo la vi y dije, no mames, ya la, cuando...
3: ¿Malteada de He-Man?
1: De Skeletor.
7: La probé en Querétaro la semana pasada. Buenísima.
3: Ah, sí. Sí, pues. O sea, ¿ya hay en México?
7: Hay un Denny's en Querétaro.
3: No, sí, Denny's hay en muchos lados. Pero entonces, sí,
1: de hecho, en la ciudad es de los que ya casi no hay.
3: Sí,
1: ¿no?
3: En la ciudad aquí.
1: En la Ciudad de México ya no hay.
3: Pero entonces sí llegó la malteada de Skeletor.
7: Sí.
3: ¿Y había también la de He-Man?
7: No, los hotcakes eran de He-Man.
3: Ah, los hotcakes. Los hotcakes, o sea, hasta eso está muy
7: sexualizado,
3: ¿no?
7: Pues
3: luego.
1: ¿Lo que es?
3: Me lo traje con lechera, por favor.
1: ¿Qué es He-Man?
7: Hot.
3: ¿Qué? Es que imagino los hotcakes como los pechos de pinche He-Man, así como de, tráigame 2 hotcakes bien grandecitos.
1: Digo, nadie se imagina los pechos de He-Man más que tú.
3: No mames,
1: nadie
3: habló de eso. Gigantes, o sea.
7: Nadie habló de eso. Estábamos hablando de la película.
3: Amigo. No sé, amigo. Bueno, pues, quizás soy yo. O sea, y entonces.
7: Pero ¿por qué te mojan los labios?
1: ¿Hace cuánto se fue Melissa a Acapulco, amigo?
3: Ya me urge ir.
7: Pero ¿por qué se está mojando los labios? No entiendo. Oye, no, una cosa. Hay una cosa muy, muy curiosa dentro de eso. Los millennials están quejando de que es que la generación de cristal, que lo que sea de los pronombres, porque hay un gag que dice he, his. Entiéndanlo un poquito nada más. Ahí se los dejo de tarea.
3: Ok, buenísimo.
7: No, o sea, pero bueno.
3: Entonces, Amos del Universo. Ya nos da tiempo nada más, pero una más, ¿no?
7: Una más.
3: Okay.
7: Hablemos de México 86.
3: Sí.
7: ¿No? El estreno fuerte de Netflix de esta semana es una película protagonizada por Diego Luna, Daniel Jiménez Cacho, Carla Souza, dirigida por Gabriel Ripstein. Y básicamente es la historia verídica, pero readaptada a la reinterpretación de cómo sucedió el Mundial de México 86.
1: Cómo nos cayó.
7: En México. ¿Cómo nos... No sé si sea la palabra. Ajá. Por lo que pasó 9 meses antes. O sea, y ahí viene justo el chiste.
3: O más bien sería como, ¿por qué México 86?
7: ¿Por qué México
3: fue la sede de México 86?
7: Exacto. La verdad es que creo que hay cosas bien entretenidas. A mí me gustó mucho la película. Me pareció que está muy bien hecha. Gabriel Ripstein lo que hace con la historia es... Existe este personaje que es de la Torre, interpretado por Diego Luna, que es el encargado de buscar con el Tigre Azcárraga cómo hacer que, después de que Colombia pierde la sede, se venga a México a partir de movimientos políticos y económicos para lograrlo.
3: Okay.
7: Diego Luna está impresionante, lo hace muy bien. O sea, incluso todavía siendo tan bueno, te llega a sorprender lo bueno que puede llegar a ser en una comedia, porque es una comedia. Carla Souza lo hace increíble, Daniel Jiménez Cacho, todos están muy bien, pero sobre todo la forma en la que te la cuentan.
3: Okay.
7: Hay momentos muy específicos en los cuales a mí me recuerda, con sus proporciones, a Lobo de Wall Street.
3: Okay.
7: Con cómo está dirigido, cómo está contada, cómo ellos interactúan entre ellos mismos.
1: Es película, bueno, ¿cierto? No es serie.
7: Es película. Yo también pensaba que era serie.
3: Yo también creí que era serie.
7: Ese es un grave error de Netflix que tiene que cuidar, creo yo. Digo, no, no les voy a decir cómo vender una serie, pero o una película. Pero yo también todo el tiempo pensé que era serie. Sí, hasta que me la asignaron y la vi, fue de, es película. Ah, ok. Algo están ahí fallando, pero 1.5 hora dura. hora y media que te la pasas muy bien, está muy divertida, está muy entretenida. Hay muchas cosas que sí son ciertas, que pasaron, que como que medio esconden. Uh-huh. Para que y otras extras, pero que también no dudo que hubieran podido ser ciertas.
1: Ahí es cuando Juan Pablo Fernández hace el papel de su papá, de José Ramón Fernández, y me han dicho que es una cosa espectacular.
7: Es idéntico.
1: Es como
7: su... Ahora sí que es idéntico el güey.
3: Gracias, Huguito. ¿Dónde te seguimos? ¿Dónde te leemos? ¿Dónde te vemos?
7: Hugo Corona en Instagram, Hugo Corona de Luna en TikTok, @tushai en Twitter.
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3: 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Vamos a musiquita y regresamos de volada.
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3: Saludos a toda la gente que está allá afuera. Seguimos escuchando lo mejor de Jordi en Exa. Continuamos.
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3: Seguimos aquí en Jordi en Exa. Y no saben qué gusto me da porque pues ya desde hace mucho tiempo ha venido mi querido Chris Durden a platicar y a hablar de estos cuentos de terror. Siempre lo he dicho. Mi querido Chris es un gran amigo, pues hemos trabajado muchos años juntos y llevas mucho tiempo verdaderamente escribiendo, leyendo, conociendo y sabiendo de terror. Así es que ahora sí que has vivido y respirado terror, mi querido Chris. ¿Cómo estás, amigo?
7: Así es, muchas gracias, amigo. Sí, con el terror a todo lo que da y yo feliz en la vida.
3: Oigan, ¿algo que tengas que decir o nos vamos así?
7: Vámonos, escúchenlo y si están manejando, aguas.
3: Órale, venga, vamos.
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0: La noche cerraba sobre la carretera 15. Y mientras el resto del mundo parecía sumergirse en la oscuridad, yo solo tenía mi camión y el débil resplandor de sus faros para guiarme. La soledad de esas rutas siempre me había gustado. Eran mis momentos de reflexión y paz, un respiro del caos del día a día. Pero aquella noche, el silencio se sentía más pesado, más palpable. Por suerte, siempre tenía la radio. Encendí la radio buscando algo que mantuviera mi mente activa y alejada del sopor. Después de girar el dial varias veces, sintonicé una emisora que parecía ser local.
2: Doctor, le suplicamos que tenga cuidado al momento que vea alguna anomalía.
0: La voz del locutor tenía un tono pausado y melódico que relataba historias de desaparecidos en carreteras mexicanas.
2: Recuerde que los reportes han dicho que lamentablemente la desaparición de personas ha sido...
0: Perfecto para mantenerme despierto. Y así, Roberto García, padre de tres hijos, desapareció en la carretera 15 hace 5 años. Nunca se encontró rastro de su camión, ni de su cuerpo. Mientras avanzaba por la carretera, la densidad del bosque a ambos lados parecía aumentar. Las historias en la radio se volvían más oscuras y detalladas, hablando de camioneros que desaparecieron sin dejar rastro y viajeros solitarios cuyos coches se encontraban abandonados en el arcén. La tensión de mi cuello aumentaba con cada historia. Mis manos apretaban el volante con fuerza.
2: Estas víctimas que han perecido, o en su caso, han resultado...
0: Y no olvidemos a Lucía Pérez, cuyo camión fue encontrado a un lado de la carretera. Pero ella nunca fue encontrada. La sensación de inquietud comenzó a instalarse en mi pecho. La voz en la radio parecía cada vez más cercana, como si estuviera en la cabina conmigo. Miré por el espejo retrovisor esperando ver el reflejo de alguien, pero solo había oscuridad. La carretera parecía no tener fin, y mi agotamiento comenzó a mezclarse con el temor. Decidí cambiar la estación, pero el dial no respondía. Solo esa emisora se sintonizaba, y las historias continuaban, cada una más cercana a la actualidad. Hace tan solo un mes, Juan Rodríguez, un veterano camionero como muchos de ustedes que nos escuchan, viajaba por la carretera 15. Aunque su familia esperaba su llegada, Juan nunca regresó. Sentí un escalofrío recorrer mi espalda. Esa ruta, esa descripción. Pero Juan Rodríguez es un nombre común. ¿Podría ser yo? El locutor continuó. La noche era oscura, sin luna, y Juan, como siempre, sintonizaba las estaciones de radio para mantenerse despierto. Pero lo que no sabía es que esa sería su última noche. El corazón latía con fuerza en mi pecho. La carretera delante de mí parecía difuminarse y, por un momento, todo se volvió borroso. Sacudí la cabeza tratando de despejar mis pensamientos.
4: Si estás escuchando esto, Juan,
0: dijo la voz con tono escalofriante,
4: es porque ya estás en nuestra lista. Todos los que escuchan nuestra emisora tienen un destino en común. No hay escapatoria.
0: Miré a mi alrededor desesperadamente, buscando una salida o un lugar donde detenerme, pero la carretera estaba desierta y el bosque parecía cerrarse más y más sobre mí. Entonces, la radio se apagó abruptamente y el silencio llenó la cabina. Frente a mí, en la carretera, apareció la figura de una mujer vestida de blanco con el rostro cubierto por un largo cabello negro. Frené bruscamente y entonces perdí el control del camión. Sentí mi cabeza reventando contra el parabrisas y luego oscuridad. Cuando desperté, me encontraba tirado en un tramo desértico de la carretera 15, frente a un cartel que decía Memorial de los Desaparecidos. Mi propio nombre estaba grabado en él. Ahora camino por estas carreteras sin fin, tratando de advertir a los que pasan por aquí sobre el peligro de la carretera 15, esperando que alguno pueda escapar del mismo destino en el que estoy atrapado. Pero aquellos que llegan a verme palidecen y aceleran. ¡Qué aterrador aspecto tendré para asustarlos así!
3: ¡Wow!
1: ¿Cómo ves, amiguito?
3: Está buenísima, me encantó esta. Está buenísima, buenísima. Porque, pues, el giro de
1: ¿Cómo ves, amiguito?
3: Está buenísima, me encantó esta. Está buenísima, buenísima. Porque, pues, el giro de tuerca, desde que lo está contando, no te imaginas que ya está muerto, que está caminando por la carretera y no viene en el camión como creemos. Sí. Está buenísima, buenísima, buenísima.
1: Sí, ¿sabes qué? También me estaba acordando, justo ahorita que la estaba escuchando, en Ecatepec yo tenía un amigo que era trailero, su papá y el abuelo, creo que el linaje de traileros, y ellos contaban muchas historias. Y había una donde ellos traen algo que creo que le llamaba el Civic o algo así, que es como un radio de frecuencia que los camioneros escuchan. Entonces entre ellos se van comunicando de, aquí por la carretera 15 tal, no sé qué, de bajada, pendiente. Que había un tramo en una carretera donde se escuchaba la voz de una mujer. Y que muchos de ellos incluso decían, en la 15 apagan el radio, y cuando ya salgas de la 15 lo vuelves a prender y te reportas.
3: Okay.
1: Porque se quedaban incomunicados y en el radio solo se escuchaba a una mujer hablando, que lloraba y que, o sea, quién sabe qué habría pasado en la carretera 15 para que siempre tuvieran que apagar su radio.
3: Y además acuérdate que cuando dicen que las personas que fallecen, las personas que están en otro plano, su forma de comunicarse es como solo son energía, es a través de las ondas electromagnéticas.
1: Wow.
3: O sea, de las grabaciones, sí, de los radios.
1: ¡Ah! No, yo no quiero oír eso.
3: Oigan, pues bueno, pues saludos a todos.
1: Una más.
3: Una más. Órale, vamos ya de plano. Pues de plano, órale. Aguantan una más, chicos. Ay, esto es Jordi Nexa. Cuéntese terror.
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0: Las gotas de lluvia se estrellaban contra el parabrisas con una ferocidad que no había visto en años. El sonido de los limpiaparabrisas en velocidad máxima acompañaba el monótono ronroneo del motor del camión. La carretera que conectaba Sonora con Sinaloa puede ser un lugar desolado en las noches, sobre todo cuando te encuentras en medio de una tormenta. Entre la cortina de lluvia, divisé una figura en el arcén. Un hombre empapado, con una mochila, levantaba el pulgar buscando que alguien lo llevase. Yo detuve el camión. Algo dentro me decía que era lo correcto. El hombre subió agradecido. Gracias, amigo, dijo estrechándome la mano. Su piel estaba fría, pero lo atribuía a la lluvia. No hay problema, respondí. ¿Hacia dónde vas? Lo más lejos posible, dijo con una sonrisa que no llegó a sus ojos. A medida que avanzábamos, comenzó a contarme sobre su vida. Habló de su infancia pintoresca en un pequeño pueblo, su pasión por el atletismo y cómo solía correr por estas carreteras buscando algún día ir a las Olimpiadas y representar a su país y poner en el mapa a su pueblo. Cada detalle era vívido y podía imaginarlo entrenando bajo el sol. Sin embargo, la charla cambió de tono cuando empezó a hablar de su familia. Mi hermana, Rosalía, dijo con la mirada perdida en la lluvia. Siempre me decía que tuviera cuidado con la carretera, que no confiara en extraños, pero yo era joven, terco, y pensaba que nada malo podía pasarme. Un escalofrío recorrió mi espina dorsal al escuchar su tono. Era como si la tristeza se hubiera apoderado de él. Y una noche, un camión... Su voz se quebró. Yo intenté concentrarme en la carretera, pero sentía la pesadez del ambiente. El agua golpeaba el techo del camión con más intensidad. Entonces, empezó a hablar de mí. Dijo que sabía que tenía una hija llamada Camila, que vivía en Guadalajara, que me gustaba escuchar rancheras mientras conducía y que guardaba una foto de mi esposa fallecida en la guantera. Detalles que nunca había compartido con un extraño. Mi pulso se aceleró. ¿Cómo podías saber todo eso? ¿Quién eres? Pregunté tratando de mantener la calma. Sonrió tristemente. Hace años, en una noche como esta, un camionero me atropelló en esta misma carretera. Nunca se detuvo. Nunca supo lo que me hizo y le hizo a mi familia.

0: Mis ojos se abrieron con horror al recordarlo. Esa noche, aquel terrible accidente. Era joven y recién salía a las carreteras solo. Había quitado la vista de la carretera solo por un momento y entonces golpeé algo. No detuve el camión. Me quise engañar pensando que tal vez había sido un animal. Ya no podía mentirme más. La culpa era enorme. ¿Por qué ahora? Logré balbucear sin quitarle la mirada de encima, intentando convencerme de que todo era producto del cansancio. Porque tienes que pagar por lo que hiciste. Por Rosalía, por mí y por todos a los que les rompiste el corazón esa noche. El camión comenzó a moverse erráticamente. Regresé la vista hacia el camino y me di cuenta de que estábamos en el borde de la carretera. El último sonido que escuché fue el estruendo del camión volcándose.
1: No, amigo, ahora sí me dejaste. Me pusiste más cerizo que cuando no tengo dinero. Hoy en la noche, ¿sabes qué? Que el fin de semana me voy a ir en carretera. Y luego me tengo que manejar en la noche. Sí. Y sí, pues sí me da miedito, la neta.
2: ¿Y tienes alguna receta como para evadir el miedo? ¿Una playlist ahí de manejando de noche con las flans?
1: ¿Qué me acabas de querer decir, amigo?
2: No, nada más decir.
1: No, no tengo nada, amigo. No, pero bueno, sí, no, sí tengo, claro, pues cualquier canción así puedes poner, pero ¿sabes qué? Que cuando ya vas manejando solo en la noche en la carretera, te pongas la canción que te pongas, ya vienes nervioso.
2: Okay.
1: O sea, vienes bien
2: alerta.
1: Demasiado.
2: Oh, pues amigo, mucha suerte.
1: Gracias, amigo.
2: No te acuerdes de estos episodios.
1: Felicidades, muchas felicidades y
2: cuídense, regresamos.
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1: Sí, efectivamente, están escuchando lo mejor de Jordi en Exa. Vamos a musiquita y regresamos de volada.
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24: A partir de agosto se consultará directamente las bases magisteriales, escuela por escuela y profesor por profesor, sobre la desaparición de la unidad del sistema para la carrera de las maestras y los maestros y su alternativa. Y aunque aún permanece el diálogo con la Coordinadora Nacional de Trabajadores de la Educación, se van a realizar esta consulta directa a sabiendas de que esa organización solo tiene presencia en 4 estados y células en otros 9. Contrario, el sindicato reconocido que sí mantiene predominio en casi todos los estados del país y por lo general es disciplinado. Ahora sí que sí ya quedará en cada maestro si le da la espalda a sus dirigentes gremiales y debilitan la representatividad de su organización, que es la que ha logrado todos los avances ante el gobierno luego de 46 años de lucha.
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1: Saludos a toda la gente que está allá afuera. Seguimos escuchando lo mejor de Jordi en Exa. Continuamos.
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1: Oigan, ¿se acuerdan que desde la mañana les dije que venía un invitado que tenía muchas ganas de platicar con él? Porque hoy tengo programa, entrevista de traileros. Trailero en este caso, porque me parece una chamba interesantísima. Él es César Eduardo Ortega, mi querido César, mejor conocido como El Imparable.
28: Exactamente.
1: Que ya somos amigos, mi querido Imparable. ¿Cómo estás, amigo?
28: ¿Todo bien? Bien, muchísimas gracias, Jordi, por la invitación.
1: No,
28: y bien,
1: chidísimo.
28: Estoy disfrutando, ya me están haciendo reír, entonces, ¿qué más queremos, no? Ya cuando te hacen reír las personas, ya cambia tu vida.
1: A ver, empecemos por esto. ¿Cómo le hacen primero para manejar un tráiler? O sea, ¿es tan difícil como todos creemos?
28: Sí, sí es difícil. Es difícil porque, por ejemplo, yo recuerdo mi primera experiencia. Ajá. Tenía aproximadamente de 10 a 12 años.
0: Ajá.
28: Y pues ni siquiera...
0: ¿10 a 12 años?
28: Sí, o sea, ni siquiera...
0: ¿A esa edad te subieron un tráiler?
28: Sí.
0: ¿Quién te subió?
28: Mi papá, o sea, porque...
0: ¿Tu papá manejaba también tráiler?
28: Sí, claro, o sea, desde niños, y fue de... ¿Sabes qué? Tú lo vas a mover. En ese momento no tenía caja o remolque, como tú le dices, la parte de atrás, su cabezal, solamente el camión, pero yo estaba muy asustado porque antes había chocado con un carro. Ajá. O sea, muy niño, choqué como
0: a
28: los 8.
0: ¿De coche a coche?
28: Sí, en un coche, como a los 8. Es que muy joven me presionaron a hacer cosas. Ajá. Por la cultura de trabajo que venimos, ¿no?
0: Claro.
28: Que mi papá, y me imagino que muchos traileros van a sentir lo mismo, uh-huh, de que tus papás pues te fuerzan y pues es el ambiente, y dos, pues no hay otra.
0: Claro.
28: O sea, no tienes de otra.
0: O sea, a los 12 años te suben un trailer.
28: Entonces ya te súbete, que lo estaciones, que lo muevas y todo, y yo no quería. ¿Y cuál no quieres? Si te bajas, pues unos putazos, ¿no?
0: No,
28: en pocas palabras, y pues le das y empiezas y todo. Y ya un amigo de mi papá que trabaja con nosotros se subió con nosotros, se subió conmigo más bien, y ya me empezó a enseñar un poquito más. Y la clave, por ejemplo, cuando tú tienes un remolque, es, por ejemplo, tú puedes tratar de darle simplemente hacia atrás y vas a decir, no, pues lo voy a estacionar del lado izquierdo.
0: Ajá.
28: Pero lo curioso es que debes voltear el volante hacia el lado derecho.
0: Ah, es al revés.
28: Es al revés, que muchas veces, hasta aunque tengas un mini remolque en tu camioneta, es lo mismo. Y muchas veces la gente no solo sabe. Y es tan curioso. Por eso es lo complicado muchas veces cuando traes un remolque. Y lo más complicado es cuando traes full. ¿Full qué significa? Dos remolques.
0: No juegues, no manches. Y yo no puedo con mi coche.
28: O sea, a mí me
0: impresiona. Mi bicicleta me cuesta trabajo.
28: O sea, me impresiona la gente y los traileros en Ciudad de México. ¿Qué pedo? Mis respetos. Sí. O sea, mis respetos.
0: Sin porque pasar por la ciudad está
28: con
0: cañón.
28: Doble remolque. Yo los he visto. O sea, doble remolque.
0: ¿Tú nunca traías doble remolque?
28: No. Nunca he traído doble remolque.
0: Solo sencillo.
28: Solamente. Y por ejemplo, nosotros los traileros los respetamos. Ellos les llamamos fuleros.
0: ¿Fuleros?
28: Fuleros.
0: Es ¡fuleros! Saludos a todos los fuleros que nos vienen escuchando. Nos viene escuchando mucha gente también que viene en la carretera. Exactamente.
28: Ah, pues que combina su camino, que es lo más importante, y pido por ellos.
0: Ok, sí, claro, por supuesto. Oye, entonces, a esa edad empezaste.
28: Exacto. Y okay, te digo, igual como jugando y después ya mover lo que son camiones pequeños, que ni siquiera son trailers, son camiones raboncitos chiquitos, que llevan que una pipita, cositas así. Y empiezas a enseñarte y empiezas como jugando. Y lo curioso, ahí te va. O sea, un trailer... Hay trailers que tienen, por ejemplo, 6 velocidades. Ajá. Normalitas, así como tu coche. Normal, sin pedos. Ajá. Después empieza a aumentar la dificultad. Luego 10 velocidades. Lo vas a manejar las primeras 5 como si fuera tu coche, y después tienen una perilla.
0: Aparece la perilla roja que tienen, así que levantan al lado de la palanca.
28: No es roja, esa es negra, simplemente. Ajá. Es una, como nosotros lo llamamos, como dual. Ajá. Digamos, o una patita, lo que tú quieres decir, una pata de gallo. Lo haces hacia arriba y ya entran las siguientes velocidades altas. Entonces ya ahí manejas 10.
0: Okay.
28: Pero ahí te va el siguiente nivel, que esos son los fuleros, y es que son las personas que cargan mucho peso. 18 velocidades.
0: 18.
28: ¿18? Entonces tienes que hacer la palanquita, o sea, imagínate una palanquita, más la perilla roja.
0: ¿La perilla roja para qué es?
28: Porque cada movimiento que das hacia arriba y después la perilla roja se la metes, ya estás haciendo la velocidad 2.
0: Ok.
28: Entonces así imagínate cuántas velocidades son.
0: ¿Y para qué 18?
28: Porque entre más velocidades cortas tienes, más torque tienes y más capacidad de carga tienes. Estamos hablando de personas que estamos manejando 75 toneladas.
0: No juegues.
28: O sea, es un mundo. O sea, lo que imagínate manejarlo dentro de Ciudad de México y que alguien se te atraviese con una moto y un carro. O sea, a mí mis respetos.
0: No puedes frenar. O sea,
28: ellos pueden, porque lo van visualizando. Nosotros nos tenemos que enfocar siempre en ver adelante, pero con visualización.
0: Sí, mucho más adelante que solamente el coche que tienes.
28: Mucho más.
0: A ver, un tráiler que trae solo una caja, bueno, obviamente dependerá de qué trae.
28: Sí, sí, pero ponemos una carga normal.
0: Una carga normal de naranjas, no sé.
28: 25 a 35 toneladas.
0: Imagínense nada más. Entonces lo peor que puedes hacer es metértela a un tráiler.
28: Ya agarraste el pedo.
0: Claro.
28: Y que eso es por eso muchas veces accidentes. Y normalmente
0: que se piensa fácil.
28: El pinche trailero. O los pericos. O que estaba cansado. Pero muchas veces es que no se puede frenar. Y dos, pues a lo mejor que también no traes las condiciones físicas y mecánicas más óptimas.
0: Claro.
28: ¿Por qué? Porque son frenos de aire. No son como los carros, que son frenos eléctricos, de disco. Ahí es aire, que es mucho mejor, es más fuerte, pero a final de cuentas es más lento porque es demasiado peso.
0: Por eso soy el...
28: Exacto. Se lo han escuchado, ¿no?
0: Sí.
28: Se escucha así bien excitante. Para nosotros es como... uno de los sonidos que más nos gusta.
0: Terminé.
28: Algo así, güey, ya llegué. No, ya terminé, llegué el viaje, ¿no?
0: Oye, ¿cómo le hacen antes de los trucos fuertes? ¿Cómo le hacen para no dormirse? O sea, las jornadas,
1: de repente puede ser de 24 horas.
28: Exacto. Sí, 24 horas, digamos.
1: Sin dormir, o sea, es tu día normal y en la noche no duermes.
28: Están acostumbrados. O sea, estamos acostumbrados a eso normalmente. O sea, normal. Okay. Por ejemplo, yo específicamente hoy me vine de San Luis a las 12 y llegué a las 6 de la mañana. Nos dormimos 2 horas y listo. Estamos aquí, no me veo cansado. Porque es algo normal.
1: Claro.
28: O sea, es como que te acostumbran a eso.
1: Ok.
28: Y cuando manejes más de noche, como que todo de noche es diferente.
1: Ok. ¿Es mejor como trailero trabajar de noche que de día?
28: Sí, nada más que ya dependería mucho de las carreteras, porque ya es muy peligroso muchas zonas. Uh-huh. Estamos hablando de las fronteras. Las fronteras son peligrosísimas. Okay. Estamos hablando de Guanajuato, es peligrosísimo. Uh-huh. Entonces tienes que cuidar ciertas áreas. Zacatecas, peligrosísimo.
1: ¿De noche?
28: De noche. Entonces no se puede ya hacer mucho eso.
1: ¿De día no?
28: De día no. De día no. Más normal. Digo, pueden pasar cosas de día. Me acuerdo que una vez en Tamaulipas íbamos en el tráiler y todo. ¿Y qué crees? ¿Qué pasa? Que vemos de frente, dentro de la ciudad y todo, ¿eh? 2 baúles tirados, pero estamos hablando que no sabíamos si tenían cuerpo o no tenían cuerpo.
1: Madre santa.
28: O sea, baúles fúnebres, ¿no? O sea,
2: ataúdes.
28: Disculpa, sí. No, pues sí, este güey, qué pedo, ¿verdad? Ataúdes tirados y negros.
1: Dinero, quizá, o algo así.
28: No, o sea, ataúdes completos tirados en el centro y nadie los movió. Nosotros no los movimos. Y nos, o sea, vimos y visualizamos en el retrovisor y nadie jamás los movió. ¿Cómo? Y sí, nadie los movió. O sea, en mi punto de vista, había ahí algo. O sea, había muertos.
1: Madre santa.
28: O sea, son cosas que. Y no salen en las noticias.
1: Sí, está fuertísimo.
28: Pero o sea,
1: fuertísimo.
28: Más cosas que vemos nosotros que no salen en las noticias.
1: ¿Pero qué se habrá pasado? ¿Se le cayó el ataúd a alguien?
28: O puede ser un escarmiento, o puede ser una señal. No sabemos, o sea, pero son cosas
1: que... Pero podría ser un crimen organizado, muy organizado, ¿no? O sea, que los dejen hasta en ataúd, ya estaría...
28: Sí, ya muy loco, ¿no?
1: Sí, ya estaría muy loco. Oye, dime una cosa, ¿cómo le hacen para no dormirse? O sea, antes de los trucos, ahorita me estabas explicando del perico,
28: puedes aguantar una jornada de 24 horas.
1: Ajá.
28: Digo, normalmente ya estamos acostumbrados, la práctica ayuda mucho. Número 2, cada específico momento, si te da sueño, primero, bajas el vidrio. El clima frío, pues te ayuda.
1: Claro.
28: Número 2, te tratas de poner agua en la cara. Te ayuda demasiado eso.
1: Ok.
28: 3, si no, pues ya te paras y te mueves y haces movimientos.
1: O sea, te estacionas y te bajas.
28: Que no sería lo más óptimo. ¿Por qué? Porque muchas veces, ya que haces eso, el cuerpo descansa y ya te va a traicionar para que ya. Pero hay veces que si ya no puedes, pues no, pues mejor es preferible quedarte a dormir.
1: ¿Te puedes orillar en la carretera y... porque los trailers traen cabina para dormir, traen una camita? Sí.
28: Justo, o sea, traes un camarote en la parte de atrás y muchas veces tienes litera, es decir, 2 camas.
1: Okay.
28: O sea, ahí te puedes divertir, te puedes dormir y muchas veces a algunos trailers ya traen un frigobar, mínimo si traes tu estéreo. Y ahorita pues no hay tanto problema, o sea, tienes tu Spotify y escuchas todas las canciones que quieras. Yo me acuerdo en el tiempo de mi papá, pues él sí traía su videocasetera y luego se fue modificando y luego ya traía un cajón completo con su estéreo completo y una bocinita. Entonces fue cambiando las cosas, ¿no? Pero siempre es traer como semillas. Las semillas te ayudan a tener un poco de estar trabajando con tus manos, manejando, a mantenerte despierto, que chicharrones, hay gente así. Solo que es cuidar mucho eso porque pues también no te vas a ser adicto a la comida.
1: Claro.
28: Si no, ya...
1: Sí, exacto, si no también ya vas a comer chicharrones.
28: 40 pues, kilos, ¿no? O sea, ese es el tema. O sea, es una combinación de que no dejes una adicción por otra. Y el agua natural pues, funciona mucho también.
1: Agua natural también.
28: Sí, para que te
1: chiles,
28: mantengas
1: hidratado. Por ejemplo, a mí antes me decían así como que agarra un chile y muérdelo.
28: Exacto, ya estás agarrando, pero son trucos que cada persona tiene. O que un chicle, o que un chile. Depende. Pero es como cuestión
1: toques
28: de que...
1: en los... Ahí. Oye, trae una maquinita de toques y dice, órale, güey, date, despiértate.
28: No,
1: eso no.
28: Eso no funcionaría. No.
1: ¿Qué pasa cuando traen... carga que viva, o sea, traer, no sé, vacas o cerdos, ¿es más complicado?
28: Mucho más complicado. Por ejemplo, los remolques son muy diferentes. Por ejemplo, el remolque estamos acostumbrados a ver todos es una caja cerrada, blanca, ¿no?
1: Sí.
28: Visualicemos, es blanca. Ok, no. Ese tipo de remolques son abiertos para que el animal respire.
1: Claro.
28: Pero el animal no lo puedes controlar.
1: Claro.
28: O sea, en un momento dado se puede ir del lado izquierdo, del lado derecho. Entonces, madre, tienes que tener siempre bien puestas las manos en el volante y velocidad muy autónoma y baja y que no des curvas fuertes porque asustas al animal. O sea, esa persona debe de ser especializadísimo en eso. Yo la verdad no me aventaría eso.
1: Okay.
28: Yo nunca he manejado animales.
1: Okay.
28: ¿Por qué? Porque es igualmente es un respeto que nosotros le damos a cada diferente tipo de trailero. Que te dije los fuleros, para mí mis respetos, ¿no? O que hay unos que se llaman gondoleros, que significa remolques que tienen góndolas de materiales especiales, que tierra, arena, no sé. Pero esos, si no lo sabes manejar y voltear, volteas la góndola con todo y el tráiler. Muchas veces lo voltea la gente. O sea, ¿por qué? Porque no sabe. Claro. Y porque no lo pones en un terreno parejo y madre, se volteó.
1: Yo estaría nervioso en cada curva. O sea, en cada curva sentiría que se me va el tráiler. Ahora imagínense que tengas cerdos que de repente se les ocurrió echarse a la derecha o a la izquierda. Entonces te desbalancean todo el tráiler.
28: Pasó algo curiosísimo. Eso pasó en San Luis Potosí hace aproximadamente 6 meses. En el... Pasó un accidente justamente en carretera Matehuala con San Luis Potosí. Se volteó literalmente un full de puercos. Entonces, pues por los puercos que se movieron tanto y que agarró una curva mal, pues ¿qué crees que pasó? No sé si has escuchado el tema de la rapiña.
1: Se robaron a los cerdos.
28: Se robaron a los puercos, pero la gente iba cargando los puercos de la cabeza y unos corriendo a través de los puercos. Fue un desmadre con los puercos. O sea, imagínate, o sea, sí, por el robo, ¿no? Pero eso mismo pasa dentro de las jaulitas de los remolques, o sea, es por eso tan complicado.
1: Imagínate nada más, claro, o sea, yo de entrada, la verdad, me considero terrible hasta para robarme un cerdo, o sea, no sabes ni de dónde agarrarlo.
28: ¿De dónde lo vas a agarrar? Hacerle,
1: pero también entiendo que hay gente que quizá tiene hambre y de repente dices, madre, o sea, pues ahí van, no sé cuántos, pero no sé, 200 kilos o no sé cuánto pesa un cerdo grande, 150 kilos de jamón. O sea, lo agarra. Bienvenido. O sea, hay gente que sí lo agarra. Echas, ¿no?
28: Sí, ¿no? Y son como 250 puercos por remolque.
1: O sea, que se te caen los puercos y hasta esos, hasta ya me robaron los puercos, ¿no? Madre, y si se te voltea, ¿te cobran a ti como trailero? ¿O hay un seguro para todos?
28: Depende de la línea, ¿no? Pues que la línea tuviera seguro, que sería pues lo más idóneo. Sí, ya pues. Normalmente yo, en México, cada vez más personas y más empresarios ya tienen seguros.
1: Ok.
28: La verdad, 60%, pero falta un 40%.
1: Sí, si te pasa eso,
28: o sea,
1: pues madre.
28: Y muchas veces pues ellos iban a recibir una penalización o pierden su trabajo.
1: Sí, perderías tu trabajo. Pues, ¿cómo pagas un tráiler completo? Pues, es una locura, ¿no?
28: Exactamente.
1: ¿Cuánto cuesta un tráiler normalmente? Un tráiler del año ahorita, normal.
28: ¿Solito o con todo y remolque?
1: Con remolque.
28: O sea, un tráiler nuevo hoy en día puede costarte con todo y remolque 3,5 millones.
1: Wow.
28: Nuevo. Estamos hablando nuevo.
1: ¿Qué marca?
28: Por ejemplo, lo que más nos gusta a los traileros es Kingord. Esa marca es como el top. Puedes ver nos puedes ver con nuestras gorras de Kingord o que diga Kingord. Okay. Entonces es como que el top. Okay. Y un camión usado, barato, sobre 500, 600 mil pesos, 700 mil pesos con todo y caja.
1: Ok. Usado. Perfecto. A ver, vamos a seguir platicando con mi querido César Eduardo, el imparable. Vamos rápidamente a corte y regresamos. Todas las preguntas que quieran hacer, háganla.
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1: 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Vamos a musiquita y regresamos de volada.
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0: técnicas para quedarte despierto normales, pero me decías, hay unas que ya no son tan normales. Me decías los pericos.
1: O sea, pues sí son normales, porque pues los usan normalmente, se usa demasiado, mucho. Demasiado.
0: ¿Qué son los pericos? O sea, estamos...
1: Son medicamentos controlados que específicamente 70-80% se utilizan para bajar de peso. Okay. ¿Por qué para bajar de peso? Aumentan tu ritmo cardíaco.
0: Okay.
1: O sea, literalmente te ayudan a estar despierto.
0: Okay.
1: Pero también te quitan el hambre. Uno de los más comunes que más se utilizan es Acelix. Entonces, eso es lo que pasa, que te tomas una pastilla y te ayuda a mantenerte despierto.
0: ¿Te tomas la pastilla o la combinas con algo?
1: La puedes combinar, por ejemplo, con una Coca-Cola, con un café, y ya más popular, que eso era, estamos hablando de la vieja escuela, es un Monster.
0: O un Red Bull. Con bebidas energéticas.
1: En bebidas energéticas.
0: O sea, el medicamento con bebida todavía energética, madre santa.
1: O sea, para amarrar todavía, ¿no?
0: O sea, te da para ultra, que... o sea, para arriba.
1: Y normalmente estamos hablando de que se toma una o dos pastillas, pero ya la verdad hay gente muy imprudente, y sí, no puedo disculpar esa parte, pero te haces demasiado adicto que ya no puedes con una o dos pastillas, que empiezan a demasiados.
0: Okay.
1: Porque pues, literalmente se llama cartera, a lo que sería completito el paquete, tiene 10. Entonces, tomarse media cartera ya sería algo loquísimo.
0: Okay.
1: O sea, sí me pasó que un amigo, por ejemplo, se tomó una cartera completa.
0: Ajá.
1: Cartera completa.
0: No juegues, o sea, 10 pastillas más para bebida energética.
1: Entonces, íbamos manejando normal y todo el pedo. Íbamos, esa vez íbamos varios en el camión, porque llegas a un punto y después llegas y hay más trailers, entonces te divides, ¿no? ¿Para qué gastan de más?
0: Energía.
1: Más que nada, energía y dos, pues gastos operativos para la empresa. Entonces te mandan y van todos juntos, iban tres personas. ¿Y qué crees que empieza a pasar con él? O sea, literalmente se para y empieza a decir, ¿sabes qué? Está una rata. Está una rata ahí enfrente. Y, ¿qué pedo? ¿Cuál rata, no? Ya no, pues se paran y todo para buscar la rata. Y que empezaba, y él estaba pateando a la rata y no pateaba nada, güey. O sea, en el camarote, y luego, o sea, ya estaba alucinando, cabrón, que por una pinche rata, güey. Entonces, no mames, o sea, con pero todo respeto, bueno, digo, digas mamadas, güey. O sea, digo, ¿cuál pinche rata? La única rata eres tú, ¿no?
0: Claro.
1: Digamos, ¿no? Y no, pues todos cagados de risa. Ahorita me da risa, pero, o sea, esa madre, o sea, le pudo dar un pinche paro o otra cosa.
0: Qué bueno que se imaginó una rata y no te vio a ti como una mujer guapísima. porque después de tanto tiempo sin sexo, no me quiero imaginar, o sea, ya te deja...
1: No, ahí, ya te deja con
0: en banderilla, ¿no?
1: Justo, ya te deja demasiado trastornado.
0: Oye, qué peligroso el rollo de tomarse estos pericos y las carteras, porque pues puede ser, no les pasa que de repente les da un infarto, un paro cardíaco, o sea, el corazón a esa velocidad, ¿ha pasado?
1: Sí, ha pasado, o sea, claro, o sea, normalmente también sí hay accidentes y hay que aceptarlo, que muchas veces es por que ellos... O porque, ¿cómo lo explico? O sea, digamos, yo me tomo un perico, ¿no? Tú vas con el perico, puedes tomarte uno o dos. Pero si ya excedes o algo que sientes que no, o sea, literal, sientes que el volante se te va. O sea, como si no puedas agarrar el volante. O sea, literalmente empiezas a ver todo en cámara lenta. O sea, sientes, o sea, ¿cómo explicarte? O sea, sientes que las manos te vibran, está todo sudando, todo, y se mueve todo a madres. Entonces, imagínate eso. Y que lleves carga, y que vayas ya, por ejemplo, en el camión a 120 kilómetros, que es lo más que puede llegar aproximadamente un tráiler. 120, pero 120 es mucho.
0: No juegues con...
1: Porque para la velocidad del tráiler...
2: Si para un carro es mucho.
1: Entonces, 120, 130 y más bajadas, puedes agarrar hasta 140, o sea, que vengas súper pisadísimo y no te des cuenta de eso. Cualquier error...
0: Ay. No, y además el problema es que no solamente tienes el riesgo tú como trailero, tiene el riesgo cualquier persona que venga en la carretera.
1: En la carretera.
0: O sea, y eso sí es una súper falta de responsabilidad, ¿no?
1: Totalmente.
0: Y en México, la gente o los sistemas que organizan a los traileros, digamos que los que hacen las logísticas, tienen como medidas precautorias de no puedes manejar tanto tiempo, no puedes estar para que no suceda esto y no se tengan que meter tantos pericos.
1: Eso ya más bien sería... específicamente por cada empresa.
0: Okay.
1: Porque la verdad, en México la única cultura que existe es que llegue la carga y el cliente es lo más importante.
0: Y
1: nunca
0: lana?
1: Piensan en ellos. O sea, sí. Nunca piensan en nosotros, nada de eso, pero depende. Es lo que tú me platicamos un poquito, ya lo que me dedico ya más yo prefiero más de si no estás bien, no te sientes bien, descansa. Literal, descansa. ¿Por qué? Porque evitamos un accidente, más costos, un problema de que él se puede meter o yo también, o sea, pero normalmente eso no pasa.
0: Okay.
1: O sea, le hablamos de la realidad, 70-80%, lo que importa es la carga, y no me interesa cómo estás tú.
0: ¿Dónde compran este asunto de los pericos? ¿Ya los llevan desde el principio? ¿O qué pasa si te agarran en un viaje muy largo y necesitas este rollo para despertarte?
1: Lo que pasa que ese medicamento, como es controlado, tú no lo puedes comprar.
0: Claro.

0: O sea, necesitarías que tuvieras un amigo doctor y que te hiciera el paro y que te hiciera las recetas y listo, ¿no? Más que nada lo compramos en cachimbas. ¿Qué son las cachimbas? Son restaurantes de tráiler. Así, okay. Restaurantes de tráiler, restaurantes de paso, que ustedes también pueden llegar a comer y también, o sea, pero es comida rica y todo, limpia y todo. Pero ahí es donde específicamente venden, pues que a lo mejor hasta venden un Viagra, que te venden los pericos, que te venden un café, que te venden un poco de comida. Y ahí están las famosas cachimberas, que son, pues, mujeres que atienden las cachimbas. Digo, porque muchas gentes pensarían que son, ahora sí que, mujeres de la vida galante, y no lo son. No lo son, o sea, no lo son. Simplemente son mujeres que, a lo mejor, si ya existe mucha cercanía, pues sí conviven más, o de ya sería que el traileo sea muy bueno, güey. Uh-huh. Muy bueno para las palabras y todo, porque se ha creído muchas veces que los traileos todos son Don Juanes, ¿no? Uh-huh. Ya sería ese trabajo, ¿no? Esa chamba. Porque otra cosa es las exoservidores en la carretera.
1: Ah, ¿y esas sí hay?
0: Sí hay, o sea, específicamente que en unas casetas, que en unos puntos. Y hay.
1: ¿Cómo se reconoce a una sexoservidora en una carretera?
0: Pues literalmente,
1: o sea, ¿vienen vestidas como normalmente se ponen en una ciudad o no?
0: Exacto, como lo estás explicando un poco.
1: ¿Y literalmente, tú ya sabes en qué esquina, de qué? No, pues pasando tal caseta, en Palmillas, por decirte algo.
0: Ahí hay, en Palmillas.
1: ¿En Palmillas? Ah, mira, qué raro que supe.
0: No. No sé si fue raro, güey, pero bueno, voy a decir.
1: ¿Si en Palmillas hay?
0: Se me hace que tu tío te enseñó bien, güey.
1: ¿Cuánto cobra un servicio de sexo, una sexoservidora en la carretera?
0: Pues de 300 a 400 pesos. O sea, es muy barato.
1: Sí. Iba a decir eso, les dije, es muy barato, ¿no? Pero dije,
0: vale, no. Pero, pues, o sea, la calidad es pues, así, claro, ¿no?
1: Y normalmente, ¿dónde tienen sexo? ¿Adentro del
0: trailer? Sí,
1: del,
0: pues te traes el cuarto. El trailer.
1: Ya trae, ahora sí que ya traes el motel incluido.
0: Ya traes todo el pedo.
1: Y es como que nada más estacionate, tal, tal. Y para que se vea que se está moviendo el trailer, está cabrón, ¿no? O sea, tendrías que ser un monstruo para estar moviendo. No,
0: ya serías He-Man, ¿no? Ya, no se puede, literal. Aunque tienen bolsita de aire en la cabina y todo, pero. Nah.
1: Es muy normal, porque además llevan mucho tiempo manejando y mucho tiempo fuera de su casa. O sea, sí es muy normal que haga falta sexo.
0: O sea, sí, pues digo, normalmente 70%, 80%, 90% somos hombres. Uh-huh. Es una industria real, hombres.
1: Sí, mucho más masculina.
0: Pero ya también existe la parte de, pues, de seguridad.
1: Claro.
0: La verdad. O sea, pues, sí puede pasar que sí haga falta lo que tú quieras, pero ya depende de ti. Esa es la lección de cada persona. Por ejemplo, no es como que la cultura que yo haya recibido en mi casa, te soy sincero.
1: Claro.
0: Pero sé que es normal.
1: Claro.
0: O sea, mucho que sí, pero a mí nunca me llamó la atención, nunca me gustó, y respeto a, pues, a ellos, a los más exoservidores y claro, todo, pero nunca me latió, o sea, la neta. O sea, como que voy a echarles más lo que tú quieras, que sube la ecotorrea, lo que tú quieras, sí, pero no fue así como digas, ay, me muero por eso, quiero hacer eso. No, okay. No me gusta.
1: A veces van dos traileros en la cabina, porque dices, oye, va a estar larguísimo este tramo, van México, Tijuana, para que se puedan turnar como los pilotos en los aviones, ¿o no?
0: Es raro, pero sí pasa. En buenas empresas sí puede pasar, ¿eh? O sea, que por ejemplo, como tú dices, que vas a Tijuana y luego vas a Ensenada o que vas acá. O sea, sí, sí se puede hacer eso. Porque a lo mejor son cargas muy especializadas, urgentes, que no pueden parar.
1: Claro.
0: No, pues pum, pum, pum. Y nada más que, pues, si te debes llevar, ¿cómo te explico? O sea, que la empresa te cargue combustible correctamente. También que cuides mucho los mantenimientos, el aceite. Y tú como tienes que decirle las cosas al patrón, o sea, literalmente. Si no, ¿cómo le dices? O sea, ¿sabes que el trailer ya está fallando de esto? ¿Sabes que esto? Porque cuando es peso, o sea, literalmente, disculpas, pesado, necesitas frenos de motor. ¿Qué es un freno de motor? O sea, literalmente, además de los frenos de aire, te ayuda a frenar en bajadas.
1: Claro.
0: Si no, no pudieras. Y qué tal si no funciona o algo, pues ahí están también los accidentes.
1: Sí, es todo un tema. A ver, vamos, y ahorita te quiero preguntar de lo paranormal después de esta pregunta del público.
2: Justo, la gente está preguntando, bueno, dice, ¿qué tan cierto es que los traileros tienen fama de mujeriegos por el tiempo que están afuera de su casa?
0: Ya, respondimos un poco, ¿no?
2: Dice,
1: o sea, sí.
0: O sea,
2: pues ¿es, sí, cierto que es cierto que la mayoría traen radios y tienen claves para comunicarse?
0: Sí, todavía. Ya, o sea, antes era más de radios, porque antes no existía el WhatsApp y el teléfono. Ya se acabó eso. Más bien ahora es por WhatsApp, por Facebook, por ese tipo de grupos. Pero sí, o sea, antes era claves, era tu radio. Estamos hablando de Nextel y también era muy divertido, pero ahorita pues ya no.
1: ¿Y cuál es la clave o cómo se llaman? ¿Tienen como...?
0: O sea, si tenías, por ejemplo, que como te decían, que tus sobrenombres, si hablamos de claves, de que no sé, ahí está un 030 que era un accidente, o un 025 que está un federal. Pero entonces eran claves específicas para situaciones. Pero ahorita, si te das cuenta, el Waze, pues ya te dice.
1: Claro.
0: O sea, literalmente. Y en WhatsApp, pues, sí, muchas veces. O sea, ¿sabes qué? Hay un accidente aquí. Cuidado, vete por otra ruta. Ok. Porque nosotros no sabemos las mejores rutas.
1: Okay. Así te decían, imparable, imparable, nos vemos aquí en la cachimba. Cachimbera esperándote.
0: Sí, sí, de eso se trata, exactamente. Ya se paran en un punto específico todos a comer. Y que si, por ejemplo, vienes con tres compañeros en diferentes trailers, pues que te vengas en convoy para cuidarse. Claro. Porque luego puede fallar un trailer, luego puede fallar una llanta, luego fallar una carga, un problema con un federal, un problema con algo. Entonces se apoyan. Okay. O sea, es un proceso de apoyarse si vienes en compañía.
1: Yo he estado, ahora que he estado viajando mucho en carretera, veo los trailers que traen doble llanta, ¿no? En cada parte. Bueno, así algunos, es. No sé si todos. Todos. Pero traen doble llanta. Si se te poncha una llanta, digamos, la de adentro, la de afuera, ¿puedes seguir andando o no?
0: Sí, sí puedes, pero estamos hablando de 20, 30 kilómetros, porque sí necesitas esa llanta, porque sí es peligroso. Porque el problema es que se te truene la otra y se va a caer el eje completo.
1: Ok.
0: O sea, literal es como una balanza.
1: Mi querido César Imparable, gracias, muchas gracias. Qué interesante saber todo esto, conocer mucho más. Yo siento que todos los oficios, todos los trabajos tienen cosas bien interesantes que podemos saber, pero luego no preguntamos, no sabemos, no tenemos la oportunidad de entrevistarlos. Y bueno, aquí en este programa siempre vamos a buscar pues poder platicar con todo tipo de oficios, de trabajos, de situaciones. Igual viene un artista, que igual viene una persona que trabaja en el drenaje profundo, que igual viene una persona que es mesero, igual en ese caso personas que manejan un tráiler, igual un astronauta. O sea, aquí siempre van a encontrar entrevistas que sean interesantes, de cosas que creemos a veces que son comunes, unas no tan comunes, pero que no conocemos a ciencia cierta. Gracias, mi querido César, muchas, muchas gracias, te felicito por todo tu trabajo, por todo lo que haces, porque además sé que ustedes se dedican al negocio de tráilers, que además a las grúas, para los accidentes, o sea, han crecido mucho y me da mucho gusto. Felicidades, mi querido César.
0: Poco. Saludos a toda la banda de Villa de Reyes, que yo soy de Villa de Reyes.
1: ¿Cómo se llama?
0: Villa de Reyes.
1: Villa de Reyes.
0: Es como un municipio pequeño. Ajá. Y el negocio se llama La Carreta, entonces saludos también a toda la gente.
1: A la carreta de Villa de Reyes, les mandamos muchos saludos. Gracias, mi querido César, gracias por tu tiempo. Muchas, muchas gracias.
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3: Mi querido Juan de Ávila. De Ávila. ¿Cómo estás, mi querido Juanito? ¿Bien?
4: ¿Qué tal, Jordi? ¿Cómo estás? Qué gusto saludarte. Amigo, muchas gracias por el espacio nuevamente.
3: Contento. Ya sabes que este es tu espacio. Tú ya eres colaborador de este programa.
4: Gracias.
3: Y siempre me gusta que estés aquí. Y siempre nos enseñas mucho de finanzas, de dinero, qué estamos haciendo bien, qué estamos haciendo mal, qué podemos hacer mejor. ¿O cómo podemos empezar realmente a ahorrar y a generar dinero cuando nos imaginamos que no hay manera de? Y el tema de hoy está buenísimo porque vas a hablar de la inflación. A ver, dice, ¿qué es la ladrona de los ahorradores y cómo podemos defender de ella?
4: El único lugar en donde puedes defender tu dinero de la inflación es invirtiéndolo. ¿En dónde? No en un banco, en una casa de bolsa. No, no en una aplicación que te sale en Facebook que te dice que le piques un botón y que se va a multiplicar. No, en una casa de bolsa. En México actualmente hay 36.
3: Okay.
4: Sí, hay una que es mi favorita, la mejor, la más grande, y la que tiene 9 de cada 10 cuentas están en ella. No sé si puedo decir marcas.
3: Sí, GBM.
4: GBM, exactamente. Y es donde además te ayudé a abrir tu cuenta. Y
3: estoy feliz, ahí estoy contento.
4: Y gracias a Jordi, que porque muchos compañeros tuyos famosos me vieron y dijeron, tú eres el que ayuda a Jordi. Entonces, ayúdame a mí también. Muchas gracias, te lo agradezco.
3: No, al contrario, amigo.
4: Porque ahora, mi comunidad es de puros influencers, famosos y deportistas de alto impacto. Mira, neta, muchas gracias.
3: ¿Tengo buenos amigos?
4: Sí, te la debo. La neta, gracias, muchas gracias. Hombre, nunca te la voy a poder pagar.
3: No, amigo, no te preocupes, siempre podrás. Ahorita hacemos una transferencia.
4: Ok, sí, aquí le picas, ¿verdad? Pues sí, oye, sí, siempre vas a tener la manera de hacerlo.
3: Oye, pero me encanta. Entonces, a ver, entonces tendrás que irte a una de las 36 casas de bolsa que hay. Una es GBM, como dijimos, pero hay muchas y buenas y algunas que han tenido complicaciones. El año pasado hubo unas...
4: Entonces es que sí, les quitaron la licencia para operar porque no se dieron cuenta que había ahí algunos movimentitos. Pero ojo, es bien importante. Toda la gente que tenía sus acciones o títulos en esa casa de bolsa no perdió nada.
3: Okay.
4: Porque el Indeval protege al inversionista, saca los títulos de la casa de bolsa que ya no tiene autorización y se los da a una casa de bolsa con autorización.
3: Ah, ok.
4: Es lo más seguro del planeta.
3: Ah, qué bueno que me dices eso.
4: O sea, no es como que, quebramos, adiós, perdiste. No. El Indeval te protege.
3: Indeval. Oye, tengo una pregunta. Yo entré en uno de los bancos en los que estoy, me ofrecieron un instrumento.
4: Un fondo de inversión.
3: Un fondo de inversión, exactamente, donde era contra la inflación. Me dijeron, para que no te pase este rollo de la inflación, te vamos a dar un paquete al cual me metí cada 10 años, con una cierta cantidad que me pedían mínima, pero es nunca te vamos a dar menos de la inflación, y es como que va operando, pues para que no pierdas dinero con la inflación.
4: Seguramente, no tengo pruebas, pero tampoco tengo dudas. Seguramente lo que hacen con tu lana es que la meten en el Standard & Poor's, por ejemplo. Entonces a ti te dicen, mira, Jordi, la inflación fue del 5, a ti te vamos a dar el 10. Está bien. Uh-huh. Pero el Standard & Poor's del año pasado a la fecha generó el 25. Okay. Entonces, sí, te dan tu 10.
3: Que yo lo podría haber metido por mi lado al Standard & Poor's.
4: Además, sabes perfectamente ya cómo hacerlo. En tu caso tuyo, en tu caso particular, ya sabes cómo hacerlo.
3: Explícame más a la gente qué es el Standard & Poor's para que la gente sepa.
4: Es el índice que refleja la economía americana. O sea, son las 500 empresas más importantes de Estados Unidos. Para que tu dinero se pierda o se diluya, tendrían que quebrar casi al mismo tiempo las 500 empresas más importantes de Estados Unidos. ¿Posible? Sí. Pero la posibilidad es muy, muy poquita. Sí. O sea, imagínate, todas estas marcas que vemos y consumimos están ahí. No sé si ¿para qué lo voy a decir? Son muchos goles.
3: Sí, todos. Apple, Costco, Apple, Amazon.
4: Exacto.
3: Coca-Cola.
4: Sí.
3: O sea, literal, para que tuvieras problemas ahí tendría que ser lo que sucedió en la película Armageddon. O sea, que
4: lo que te va a preocupar es otra cosa menos la lana.
3: Exactamente, es como, vas a estar preocupado más por tu vida, por tus hijos, por tus cosas, porque te caiga el meteorito encima que mis ahorros, mi dinero.
4: Sí, ¿no? Literal. Okay. O sea, ahí, claro, hay momentos malos. Por ejemplo, de 2021 a 2024 hubo una bajada que duró estos dos, casi tres años, medio de espanto, pero no pasa nada. En términos de 5 años, desde 1940 a la fecha, o sea, 40, 45, 50, 55, 60, 65, en esos términos de 5 años, no ha habido nadie, hasta ahorita no ha habido nadie que haya perdido un solo dólar. O sea, si hay momentos de altibajo, por ejemplo, El 27 de febrero de 2026 estaba en $600 una acción. Luego llegó lo de los aranceles y lo de la guerra, perdón, y cayó un 8%. Pero de la guerra, que fue el 30 de marzo, que esto se medio arregló, a la fecha, ha crecido un 17%. O sea, sube y baja. Es renta variable, es muy bonito, pero tienes que tener ahí dinero que no necesitas próximamente. Ya lo hemos dicho en estos micrófonos. O sea, uh-huh, no vas a invertir lo de la colegiatura, ni el siguiente pago de tu hipoteca, uh-huh, ni nada de eso. O sea, ahí es recomendable poner dinero que puedes dejar por lo menos 5 años y te va a ir muy bien. Ahora, ya me están llegando preguntas que te mandan saludos, que muchas gracias, y me dicen, oye, ¿pero cuánto dinero se necesita? ¿Esto es para ricos o para gente que le sobra el dinero?
2: No.
4: Definitivamente no. Un NAFTRAC, una acción que te invierte en las 35 empresas más importantes de México, cuesta al día de hoy menos de 70 pesos. O sea, el café que traes ahí te costó 90. Uh-huh. Entonces, con 70 pesos puedes aprender a hacerlo. Con 70 pesos puedes invertir. O sea,
3: puedes tener una acción de NAFTRAC.
4: Una acción del NAFTRAC.
3: ¿NAFTRAC es el Standard & Poor's de México?
4: Exactamente, es el equivalente al Standard & Poor's de México.
3: ¡Ah, soy buen alumno!
4: ¡Eso! Nada más que chécate el tamaño de la economía. Allá son 500 empresas, acá 35. Bueno, bien.
3: ¿Quién está en el NAFTRAC? ¿Bimbo?
4: Bimbo, América Móvil, nuestro amigo Carlos Lim y Arturo Elías. América Móvil es de los más grandes. Grupo Aeroportuario del Sureste, Grupo Aeroportuario del Pacífico, Grupo México, Banorte, okay, las empresas más grandotas, okay, y chipocludas de México.
3: Perfecto. ¿La Michoacana?
4: Creo que sí, que está a punto de entrar. Está sí, están viendo si las fresas suben de precio, porque ya ves que el agua de fresa es la que más se vende. Ahorita hay un debate entre la fresa y la horchata. Si lo logran, van a entrar sin duda.
3: Perfecto, amigo, ok. Bueno, ya después prometo no interrumpir. No lo prometo, pero prometo interrumpir.
4: No, está chido.
3: NAFTRAC, entonces, perfecto. 70 pesos, una acción.
4: Una acción. Y te invierten las 35 empresas más importantes de México, tu dinero queda en pesos. A diferencia de que si inviertes en BO o en SPIM, que son el Standard & Poor's, ahí tu dinero, aunque lo ves en pesos, está amarrado al tipo de cambio. Entonces, si mañana hay una devaluación, a ti no te pasa nada. Así tipo Andrea Legarreta, pues, es el que dice que no pasa nada con las devaluaciones. A lo mejor ella estaba pensando en que tenía su dinero en Standard & Poor's.
3: Es que no es una devaluación. Nunca lo dijo bien, ¿eh?
4: No, pero, o sea, sí la entendí, pero la gente sí la agarró muy de bajada. Y ella lo dijo en buen plan. Sí. O sea, lo malinterpretaron.
3: Oye, a ver, entonces, resumen final de esta clase es: si quieres que no te gane la inflación, la única forma es invertir tu dinero.
4: La única manera, exactamente. Ahora, ¿cómo crece tu dinero? De dos maneras: invirtiéndolo o trabajándolo. O sea, no hay nada que te dé mayor rendimiento por tu dinero que un negocio. Tú compras una sudadera en 100 pesos, vas y la vendes en 200 y eso se llama utilidad. Pero entonces tuviste que trabajar. Porque hay gente que luego nos contacta y nos dice, oiga, yo le quiero dar 100 mil pesos y hay que me dé el de los intereses y yo ya de eso quiero vivir. No funciona así. O sea, es a largo plazo. Si quieres, en otro programa un día hacemos un ejercicio de una calculadora. Uh-huh. En GBM hay una calculadora que te dice, si le pones tanta lana y tienes tanta edad, a tus 65 años vas a llegar con tanto. Está bien padre.
3: Como un promedio.
4: Sí, es un simulador de inversiones.
3: ¿De renta variable?
4: De renta variable. Ajá. Está bien, bien interesante. En alguna otra ocasión que me puedas invitar.
3: Me encanta. Lo hacemos.
4: Lo platicamos.
3: Buenísimo. Oye, me encanta como siempre. Me fascina, mi querido Juan. ¿Dónde te contactamos? ¿Dónde vemos más información tuya? ¿Dónde podemos? Y bueno, la gente dirá ahorita, bueno, sí, muy bien. ¿Y cómo invierto?
4: ¿Y cómo invierto? O sea, ok. ¿Me pueden mandar la palabra taller o curso a mi WhatsApp 6677-96-77-19? Estoy en TikTok, en Instagram y en YouTube como Juan de Ávila MX. En Instagram sí estoy verificado. Síganme más ahí. En TikTok tengo ya más de 500,000 de seguidores, pero TikTok no me verifica. Entonces hay como 8,500 Juanpis, o sea, Juan Piratas, y luego esos le echan mentiras a las personas. Mi WhatsApp no tiene pierde.
3: A ver, otra vez.
4: 6677-96-77-19. Es mi único WhatsApp. Me tardo en contestar porque no tengo asistentes, no tengo colaboradores. Todo, me hablan de cosas de dinero. No puedo delegar ese teléfono. Tengo ahí un chatbot que te dice, hola, ¿para qué es? ¿En qué te puedo servir? Te canaliza, pero al final soy yo el que responde siempre.
3: 6677-967719 y que manden la palabra taller para que se puedan.
4: Sí.
3: Para que le puedas hacer el taller.
4: Sí, y si no quieren tener el taller, nada más quieren estar en mis estados para poder ver qué es lo que hago y están de metiches, adelante, nada más me dices, agrégame, ya te agrego y tal. Pero,
3: ¿y el taller cuándo es? ¿Tiene costos? Ahí lo vas a decir.
4: Tengo distintas fechas. Lo que hago en vivo totalmente gratis. Ajá. Eso es una primicia. Gracias por el espacio. En TikTok hago en vivos y en Instagram voy a empezar a hacerlos en vivos gratis. No tienen costo. La gente me habla para contarme sus problemas de deuda. Entonces, en vivo los atendemos, les decimos cómo lo pueden resolver y ya. No tiene costo, pero tu llamada es pública. Claro. O sea, todo el mundo se va a enterar. Es una especie de talk show de deuda que estoy haciendo desde hace tiempo y me ha ido muy bien. La gente se divierte mucho y aprenden mucho.
3: Buenísimo, me encanta. Juan, gracias. Muchas gracias.
4: Jordi, muchísimas.
3: No, al contrario.
4: Muchísimas gracias a ti y a tu gran público que nos hace
3: gracias,
4: el favor
3: amigo.
4: De escucharnos.
3: No, gracias a ti, sigan a Juan.
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5: Bueno, estamos todavía. Todavía tenemos programa hasta la 1 de la tarde. Pero fíjense que el domingo pasado subimos a nuestro canal una entrevista muy interesante con Jaime Maussan. Creo que la gente no está acostumbrada, bueno, más bien no lo habían visto así o no lo han visto así a Jaime Maussan, ¿no, amigo?
6: Yo te voy a decir algo todavía más cañón. Yo creo que él mismo no estaba acostumbrado a verse así. ¿Sabes qué? De repente Jaime es una persona, pues al final del día es un investigador.
5: Claro, sí, es un periodista de superfondo.
6: Exactamente. Entonces, él mismo yo creo que no ubicaba lo gusto que se podía sentir con una plática donde, por supuesto, que nuestra intención era conocerlo más a fondo, no nada más de su investigación, sino él como ser humano. Entonces, vale mucho la pena que la vean. Y yo estoy impresionado cómo este tema del fenómeno OVNI a la gente le encanta.
5: Sí, más ahorita, en este momento.
6: Sí, por supuesto, más ahorita, en este momento.
5: Bueno, a ver, vamos a poner ahorita un pedazo de la entrevista. Esta es la entrevista nueva que está en mi canal, en Jordi Rosado, en YouTube. Pero escuchen un pedazo de Jaime Maussan, creo que nunca lo han escuchado así. Escuchen. ¿Cuáles son las pruebas más contundentes que tenemos hoy para saber que, pues, no estamos solos?
7: Son los seres didácticos de Nazca, que son absolutamente reales, no son humanos, son extraterrestres.
5: ¿Los de Perú?
7: Sí. La está estudiando ya una universidad de altísimo nivel de Estados Unidos. Están sorprendidos con lo que está pasando. No voy a adelantar más porque me lo han pedido. Y dos, la esfera de Buga, que también es evidentemente extraterrestre, porque lo que hemos encontrado ahí, desde la fibra óptica, la acabamos de llevar a hacer una microtomografía y vimos algo en el centro que es como algo también que está vivo. Es algo que está ahí.
5: Perdón que te interrumpa. Antes, para la gente que no sabe, yo ya porque tengo oportunidad de platicar contigo, pero ¿qué es la esfera de Buga? Explícale cómo, dónde Buga se encontró.
7: Es una esfera que estaba volando en el cielo y la estuvieron grabando dos testigos y luego después de el segundo testigo la grabó 8 minutos hasta que bajó ahí frente a él. Él corrió, tomó la esfera, se la entregó a su primo. El primo publicó en internet, empezó a hacer investigaciones. Yo entré en contacto con el primo.
5: ¿La esfera cayó por algo o solamente bajó?
7: Descendió.
5: ¿No tuvo ningún problema con unos cables?
7: Sí, pegó unos cables y salió una chispa. Pensamos que eso le afectó o le quitó energía, o yo no sé qué pasó. El caso que desciende suavemente y ahí la tomaron. Y yo he seguido la investigación y hay decenas de razones por las cuales. ¿Sabes cuántos años tiene? 12.560 años.
5: ¿Esto ya lo comprobaron con el
7: carbón? La Universidad de Estudios, la Universidad de Yuya, en el Instituto de Estudios Analíticos de la Universidad, encontró que la fecha es 12.560 años, más o menos 30 años, que coincide con Göbekli Tepe. Göbekli Tepe es una ciudad que fue construida en medio de de la catástrofe climática que fue provocada por la caída de un gran cometa, no de un gran cometa, la Tierra, el cometa Encke o Clovis, como le quieras llamar, se fragmentó. Era un cometa de 100 kilómetros de diámetro. Al pasar por el Sol se fragmentó en miles de pedazos y la Tierra tuvimos la suerte, buena suerte, mala suerte, de que pasáramos por la estela y ahí cayeron muchos fragmentos, cayeron fragmentos de un kilómetro en Groenlandia. El lago de Cuitzeo es un fragmento de esto. Hubo muchos en los Estados Unidos, en Canadá. Todos los bosques del planeta ardieron, hubo una catástrofe tremenda, igual que con la caída del meteorito de los dinosaurios, igual. Y los seres humanos casi desaparecieron, vino una nueva glaciación, ¿no? Desapareció toda la megafauna del planeta, los tigres dientes de sable, los mamuts, todas las cosas, el oso hormiguero gigante, el oso gigante, el iguanodonte, el mastodonte, todo desapareció, y también los seres humanos. Entonces, en medio de todo esto se construye un santuario. Estamos hablando del tiempo de los cazadores recolectores, de los hombres de las cavernas. ¿Cómo pueden haber construido un centro astronómico con el cual se miden fenómenos astronómicos, y en una de las en la pared D43 o en la columna D43 está impresa la fecha de la caída de este cuerpo, que fue en el solsticio, fue en un solsticio, no sabemos en cuál, de verano, muy probablemente, de 12.500 años, o puede ser 11.900, es un rango de 500, 600 años que ocurrió esto, porque no hay la certeza, pero ahí está la fecha. ¿Cómo pueden gentes que no tenían herramientas, no tenían metales, haber construido un centro ceremonial así? ¿Me entiendes? Entonces, alguien los ayudó, alguien vino, alguien estaba ahí, alguien les dio el conocimiento. Perdón, pero así es. Y esos mismos seres, creo yo, que son los que construyeron la esfera de Buga y otras esferas. ¿Para qué? Para poder geolocalizar todo el planeta, para ver todo lo que estaba pasando, para tener una visión más clara, porque son verdaderos sensores, visores.
5: Eran como mini satélites de hace 2.000 años. Bueno, no, más
7: 12.500 años. O sea, 12.560 años. Entonces, estaba en pleno proceso Younger Dryas, que se le llama, o Dryas reciente. Y la situación era terrible, no había comida, era como si estuviera nublado, siempre nublado, pero oscuro. Entonces, durante años, y todo esto terminó con las plantas. Sin embargo, esta civilización logra desarrollar la agricultura. O sea, la agricultura no fue hace 7.000 años, fue ahora se está descubriendo que fue cerca de Göbekli Tepe, que hay fósiles que demuestran que ahí se desarrolló los primeros cultivos agrícolas. ¿Cómo es posible? ¿De dónde vienen estos seres humanos? ¿Quién les dio todo ese conocimiento, hermano? Ahí hay algo que no le quieren entrar los arqueólogos y antropólogos, porque les cambia todo.
5: Claro, sí, les mueve toda la historia.
7: No hay manera de explicar la antigüedad de Göbekli Tepe, no hay manera.
5: Ahí está, esto es solamente un fragmento de la entrevista que está completa, que dura casi 2 horas en YouTube, pero lo van a ver echando relajo, echando desmadre, riéndose, hablando muy serio de lo que está pasando ahorita con los ovnis, porque dicen que literal ya en estos meses se va, nos estamos enterando de cosas, pero que va a haber una, ¿cómo se puede decir? Como una entrega de información que va a ser un parteaguas, un antes y después del asunto ovni, y que está a semanas de ocurrir.
6: Bueno, en la entrevista, independientemente de conocerlo a él, ahí lo explica muy bien. Entonces se meten a YouTube, ponen Jordi Rosado, y la más reciente es la de Jaime Maussan, para que la vean, y vale mucho la pena.
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8: Muchas gracias. Pues bueno, esto fue lo mejor de Jordi en Exa. Nos escuchamos la próxima semana, mismo día, misma frecuencia, y por supuesto siempre, siempre en Exa FM.
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8: Muchas gracias por haber escuchado lo mejor de Jordi en Exa. Nos pueden sintonizar cada domingo de 10 de la mañana a 12 del día por Exa FM 98.5 Tuxtla Gutiérrez.
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2: Muy aparte de que se logren acuerdos en breve con los inconformes, sean maestros, madres buscadoras, campesinos y hasta transportistas, sigue siendo la ciudadanía común la que paga las consecuencias de sus protestas. Y es que el problema es que buscando sus derechos, no les importa pisotear el derecho de terceros. Y si alguno de los afectados lo reclama, la turba lo agrede, aún tenga razón al reclamar por qué no lo dejan pasar. Sin embargo, ni negar que desde Chiapas y hasta el norte del país, obvio, la Ciudad de México, caja de resonancia de todas las protestas, la ciudadanía ha sido tolerante con quienes no lo respetan, a los que tratan como si fueran los culpables de sus problemas.
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